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2: Son las 9:01.
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2: Son las 9:04.

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3: ¿Qué tal? ¿Cómo les va? Muy buenas noches. Comenzamos Apriete que va la marca por Radio Santa María. Iniciamos una nueva semana, lunes 22 de junio del año 2026. Estamos ya en invierno oficialmente y le vamos a enviar un saludo grande a los representantes, bueno, y a quienes son parte de nuestros pueblos originarios. Ayer, el 21, se conmemora el Día de los Pueblos Originarios. Así que un abrazo grande y por supuesto la deuda que sigue pendiente con ellos. Vamos a comenzar este programa. Comenzamos esta semana también con Don Isaco Abitbol y su bandoneón, que nos traen este chamamé, el Pito Huevo.

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2: Por ahí estaba el Vito Güey, el chamame que nos traía don Isaco Abitbol, tema con el que comenzamos. Apriete que va la marca por Radio Santa María, 840 en AM, 102.3 en FM, www.radiosantamaria.cl online, nuestro Facebook Santa María Radio y Televisión. Ahí usted nos escucha y además nos escribe. También tiene nuestro WhatsApp más 56 950 919 608 y nuestro correo electrónico apriete que va a la marca @gmail.com. Llega don Jorge Cafrune, que nos trae este valsecito Orejano.

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1: Y ahí estaba don Jorge Cafrune, que nos traía Orihana. Seguimos ahora con don Mario Pino, que nos trae esta milonga Lazo de Seis.

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Dándole gracias a Dios dejé escapar un suspiro, mas después tomó otro giro lo que antes fue pesadilla, y en una escena sencilla, un gaucho, una estampa criolla, que entre la yapa y la argolla cabresteaban pa' la orilla. 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
1: Ahí estaba entonces, recitado por Milonga, que nos traía don Mario Pino, Lazo de Seis. Nos escribe Norma Muñoz, dice: buen inicio de semana a todos los que nos reunimos en la radio, y a usted, don Cecilio, muchas gracias por estar. Quisiera enviarle cariños a mi Daniel y contarle que Lionel le dio una enorme alegría al país, Bueno, dos alegrías. Mi próximo gatito se llamará Messi. Vamos a escuchar ahora a don Nicasio Luna, que nos trae esta ranchera de Jugón, Poco Puedo Llegar.

0: Don Nicasio Luna nos traía de su autoría esa ranchera Poco Puedo Llegar. Puede escribirnos usted también, tenemos nuestro WhatsApp, más 56-950-919-608, nuestro correo electrónico, apriete que va a la marca, @gmail.com, y nuestro Facebook, Santa María Radio y Televisión. El dúo Pioneros nos trae esta ranchera, Paisaje y Recuerdos.
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2: Paisajes y recuerdos. La ranchera que nos traía dúo Pioneros. Justamente, siempre lo estamos recordando al dúo Pioneros, así como varios otros músicos que ya no están con nosotros. Rosa Alarcón, a continuación, nos trae esta versión del valse Desolada.

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1: Desolada, valse que nos traía Rosa Alarcón. Nos vamos a la pausa comercial y ya volvemos.
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0: Son las 9 de la noche y 27 minutos.
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2: Estamos de vuelta de esa pausa comercial. Vamos a escuchar a continuación al Gaucho Atrás. También recordando al Gaucho Atrás, que nos trae Colombo.

Un marinero de España que se llamaba Colombo. Peticito retacón con cara medio de traga. Que trabajaba en la draga y era medio navegante. Él quería ser almirante, ustedes se acordarán. Haberlo visto de gabán en la foto de la escuela. Y el pelo como mi abuela, pantalón tipo cancán. Él quería descubrir algo que sea un mundo nuevo. Y anduvo rompiendo huevos, probando qué podía hacer. Hasta que un día le fue a ver una tal doña Isabel. Tuvo suerte que el día aquel justo no estaba Fernando. Que si lo saca cagando la historia no podía ser. Le dijo su majestad, por favor, preciso plata. Debo viajar y ando a pata, ¿podría usted ayudarme un poco? Pero Cristóbal, sos loco lo que me vas a pedir. Fernando está por venir. Huye a ver si nos descubre. Señores, 12 de octubre, algo debo descubrir. Aquí la historia es compleja. A Isabel no la apoyan diciendo que era una joya. En cambio, otro la rebaja. Dicen que era flor de alán. La cuestión que en este encaje, Cristóbal se toma el raje con las joyas y las telas. Se compró tres carabelas y puso.

lo invitó un tal Magallanes. Mire, se dice el quecho. A Solillo le habían hecho muco los indios acá. Así fue que allí nomás Colón se montó a la niña, mientras pisó una lapita y arrancaron para acá. Cuando estaban repodridos de mare y mare ver, ya se estaban por volver. Hasta que al fin una mañana un tal Rodrigo de Triana, al ver volar tres gaviotas y un marinero empeñado en tener limpia cubierta, cuando oyó el grito de tierra, atropelló con la escoba. Como era 12 de octubre, hallaron todo cerrado. Y aprovechando el feriado, un indio tomando sol, al ver llegar a Colón con su tres naves cantoras, bebía el cancán, la melena, un indio le dice: buena, ¿qué precisar la señora? Cristóbal dice el idiota. Y bajó como Dios manda de la nave a la baranda y en la tierra puso un pie. Y puso el otro después, que si no se viene en banda. Vengo de la madre patria, la tierra de Julio Iglesias. Tan solo buscar especia y algo de oro si es que puede. Pero este gordo está en fe. Especia puede llevar. Dale pimienta, ají, pero oro toma pa' mí el lunes le vamos a dar. Es que os vengo a descubrir. Traigo una divina luz y en mi deber el decir. Vengo el nombre de la cruz. Un viajante de gaseosa. Los indios se entusiasmaron. Y a Cora le contestaron: indio, no tener envase. A ver, don este hombre, páseme, yo le invito un cacique. Don Cristóbal, no se achique, lo alentaba desde el bote. Y un indio en medio de un lote, al verlo gordo, melenudo, le gritó: gordo cornudo. Y allí se armó un despelote. Y allá se volvió el gordete al país de Julio Iglesias, con su paquete de especies y su afán de conquistar. Y en el medio de la mar suspiraba una gaviota, y en el suspiro decía: Cristóbal, contate otra.

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1: Por ahí estaba el gaucho atrás, que nos traía de su autoría Colombo. Don David Muñoz dice: buenas noches, don Cecilio. Empezando la nueva semana junto al programa, quisiera enviarle saludos al Cototín con unos verdes virtuales para ti. Saludos a la familia y amigos en sintonía. Unos verdes virtuales para usted también, don Cecilio. Saludos desde Aysén. Y vamos con don Atilio Cruces y esta polca, El Puesto.

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2: Don Atilio Cruces, que estuvo el fin de semana por Guadal también presentándose, Don Atilio Cruces, nos traía esa polca El Puesto. Puede escribirnos, aún hay tiempo. Tiene el Facebook Santa María Radio y Televisión. Tiene el WhatsApp más 56 950 919 608. Y nuestro correo electrónico, apriete que va la marca, @gmail.com. Vamos a escuchar ahora a Don Lalo, que nos trae el tango Siga el Corzo.

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2: El tango sigue el curso. Nos traía esa versión Don Lalo. Escuchamos ahora a Don Rafael Rossi con el Foxtrot Japonesita.

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1: Japonesita el foxtrot que nos traía don Rafael Rossi. Vamos a escuchar este paso doble. España linda nos trae Pico y Pala.

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1: Ahí estaba entonces el paso doble. España linda nos traía el dúo Pico y Pala. Vamos a escuchar ahora al grupo Quilantal, que nos trae este valsecito, El Aeroplano.

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2: Ahí estaba el aeroplano, el balsecito que nos traía el grupo Quilantal. Seguimos avanzando en este día lunes, cuando ya nos faltan unos pocos minutos. Vamos a escuchar esta ranchera que nos traen los gauchos del Báquer a mi gente de San Lorenzo.
3: Yendo por la ruta 7 a la izquierda del camino, cerca de Cochrane diviso un hermoso lugar. La gente lo hará pasar y atenderá muy gustosa, humilde, cariñosa, con un mate lo recibirá. Después churrasqueará para seguir su destino, porfiándole a los caminos que allí encontrará. Lo digo por ser de allá y me encuentro muy orgulloso. Cantando lleno de gozo, aquí les saludan los gauchos. Pueden pasar a los ranchos al ladito de la frontera. Esa es tierra chilena, pero enlazamos la amistad con la Argentina y hermandad de costumbres y tradición. Y al ladito del fogón esta ranchera presento y estas glosas dedicarlas.

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2: Los gauchos del Báquer nos traían esa ranchera a mi gente de San Lorenzo. Bueno, y ahora ya nos quedan dos minutitos para cerrar esta jornada, este primer día ya de invierno en que nos encontramos. Y bueno, el próximo fin de semana se están anunciando temperaturas bajo cero. Vamos con Damián Ibáñez y su verdulera que nos traen el chamamé Alpargata Tuyá.

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1: Alpargata tuya. Chámame que nos traía don Damián Ibáñez con su verdulera. Con este tema nos vamos despidiendo por hoy. Nos vamos a encontrar mañana a partir de las 21 y hasta las 22 por Radio Santa María, 840 AM, 102.3 en FM, www.radiosantamaria.cl, online, nuestro Facebook Santa María Radio y Televisión. Nos despedimos. Hasta mañana. Que descansen. Muy buenas noches.

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0: Son las 10 de la noche y 3 minutos.
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0: Son las 10 de la noche y 9 minutos.
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1: Son las 10 de la noche, 20 minutos.

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1: Son las 10 de la noche y 31 minutos. 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
1: Son las 10 de la noche y 32 minutos.
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0: Son las 10 de la noche y 54 minutos.
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1: Son las 11 de la noche, un minuto.
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0: Son las 11 de la noche y 5 minutos.
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1: Son las 11 de la noche y 16 minutos.

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1: Son las 11 de la noche y 33 minutos.
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0: Son las 11 de la noche, 51 minutos.
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0: Son las 12 de la noche y 3 minutos.
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1: Son las 12 de la noche y 14 minutos.

0: Son las 12:31 de la noche.
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0: Son las 12 de la noche y 52 minutos.
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0: Es la una de la madrugada en punto.
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0: Es la 1:00 a.m, 4 minutos.
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1: Es la 1 de la madrugada, 15 minutos.

0: Es la 1:31 a.m.
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1: Es la 1:00 a.m, 51 minutos.
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0: Son las 2 de la madrugada y 2 minutos.
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0: Son las 2 de la madrugada y 3 minutos.
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2: Son las 2 de la madrugada y 12 minutos.

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1: Son las 2 de la madrugada y 32 minutos.
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0: Son las 2 de la madrugada, 42 minutos.
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0: Son las 2 de la madrugada, 53 minutos.
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0: Son las 3 de la madrugada, un minuto.
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1: Son las 3 de la madrugada, 4 minutos.

0: Son las 3 de la madrugada y 33 minutos.
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0: Son las 3 de la madrugada, 37 minutos.
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0: Son las 3 de la madrugada y 50 minutos.
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1: Son las 3 de la madrugada y 59 minutos.

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0: Son las 4 de la madrugada y 32 minutos.
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0: Son las 4 de la madrugada y 32 minutos.
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0: Son las 4 de la madrugada, 42 minutos.
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1: Son las 4 de la madrugada, 55 minutos.

0: Son las 5 de la madrugada y 3 minutos.
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0: Son las 5 de la madrugada y 32 minutos.
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0: Son las 5 de la madrugada y 33 minutos.
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0: Son las 5 de la madrugada y 45 minutos.
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1: Son las 6:00 a.m, un minuto. 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

0: Son las 6:07.
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1: Son las 6 de la mañana y 13 minutos.

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1: Son las 6 de la mañana, 20 minutos.

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1: Son las 6:32.
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1: Son las 6:32.
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1: Son las 6 de la mañana, 37 minutos.

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1: Son las 6:42.
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1: Son las 6:43.
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1: Son las 6:48.

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1: Son las 6 de la mañana y 54 minutos.

0: Son las 6 de la mañana y 59 minutos.
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0: 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Son las 7 de la mañana y 2 minutos. 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
1: Son las 7 de la mañana, 7 minutos.

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Son las 7 de la mañana y 16 minutos.

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1: Son las 7 de la mañana y 22 minutos.

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1: Son las 7 de la mañana, 28 minutos.
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1: Son las 7 de la mañana, 28 minutos.
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3: Hola a todos, muy buenos días. Le doy la más cordial bienvenida a esta edición, la primera del informativo de Santa María Radio y Televisión en este día martes 23 de junio. En los controles y puesta al aire, Marcia Lagos y quien les habla, Saray Torres, les estaremos acompañando durante esta transmisión. Vamos de inmediato a conocer lo que son los titulares para la jornada.
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3: Futuro incierto, solicitud de inhabilitación de jueza, marca audiencia por futuro de cárcel de Cochran.
0: Titulares.
3: Liceos altos del Macay, Alinco calificó de grave, informe de Contraloría que cuestiona infraestructura.
0: Titulares.
3: Y plan turístico Río Ibáñez contempla inversión y participación ciudadana para tener la de tour.
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3: Y comenzamos en la localidad de Cochran porque este lunes se sumó un nuevo capítulo judicial con respecto al futuro del Centro de Detención Preventiva de Cochran. Luego de que Gendarmería de Chile solicitara la inhabilitación de la jueza y la secretaria del tribunal que deberán pronunciarse sobre el recurso de amparo presentado para evitar el traslado de los reos.
4: La incertidumbre sobre el futuro del Centro de Detención Preventiva de Cochran continúa. Durante la mañana de este lunes se desarrolló una breve audiencia destinada a revisar si se concretará o no el traslado de internos desde el recinto penitenciario hacia la comuna de Chile Chico. En esta instancia, Gendarmería de Chile asumió un rol protagónico. A través de su abogada, Marcela Vilches, solicitó la inhabilitación de la jueza Javiera Alarcón y de la secretaria del tribunal, Luisa Cornejo, para pronunciarse respecto del recurso presentado en favor de los internos. La petición se fundamenta en un oficio enviado previamente por ambas funcionarias a la Corte de Apelaciones y a Gendarmería, donde manifestaron su

0: preocupación por las consecuencias que podría generar para la comuna el eventual cierre del recinto penal.
1: En cuanto al contenido del oficio, la magistrada exteriorizó de manera inequívoca y detallada su postura contraria a la medida de cierre y traslado. En primer término, declaró haber recibido la noticia del cierre con desazón y desconcierto, afirmó que la decisión de nivel central no había considerado antecedentes básicos, reconoció a continuación tener pleno conocimiento de las falencias y carencias de la cárcel de Cochrane y explicó que las comunicaciones previas que ella misma efectuó a Gendarmería y a la Corte de Apelaciones siempre estuvieron orientadas a realizar reparaciones básicas. Entendiendo que yo podría llevar un cierre temporal y necesario de la unidad, pero jamás al cierre definitivo de esta. Con ello, la magistrada no se limitó a constatar hechos, sino que emitió un juicio sobre el mérito y la proporcionalidad de la medida, cuya legalidad ahora se examina jurisdiccionalmente.
0: La polémica decisión no solo impacta a Cochrane, también genera preocupación en la comuna de Tortel, motivo por el cual su alcaldesa Marisela Jiménez llegó hasta la capital provincial para participar de la audiencia. La autoridad explicó que el municipio ofició al ministro de Justicia y Derechos Humanos mediante el ordinario número 211 con fecha 11 de junio, solicitando antecedentes formales sobre esta medida sin obtener respuesta hasta ahora.
2: Hoy día se habla mucho de descentralización y con esta decisión estamos retrocediendo. Que la comuna de Cochrane es la capital de la provincia Capitán Prat, donde nosotros como comuna tenemos que trasladarnos 120 kilómetros aproximadamente para acceder a los servicios. Servicios que no contamos en la comuna. Desde el día 1 estamos apoyando esta causa mediante un oficio que emanamos desde el municipio. Así que hacemos un llamado a las autoridades. Sobre todo a las autoridades de justicia, gendarmería.
0: Se trata de una situación que ha movilizado a toda una comunidad. Autoridades locales y los familiares de los internos se mantienen atentos al desarrollo del proceso con la esperanza de que la decisión adoptada por gendarmería sea revertida y se mantenga operativo el recinto penitenciario de Cochrane.
3: Se ha suspendido la audiencia hasta los próximos días. Queremos reiterar de que nosotros nos oponemos como cuerpo colegiado a que cierren la cárcel de Cochrane.
4: Bueno, ellos están igual que nosotros, con la incertidumbre, tienen sus cosas todavía embaladas porque en cualquier momento ya les avisan que se van. Entonces están en las mismas que nosotros, las visitas ya no son como antes, hay angustia de parte de todos, de las familias, de los internos.
0: Durante la audiencia, el tribunal otorgó un plazo de 3 días para que las demás partes involucradas presenten sus observaciones respecto de la solicitud de inhabilitación. La próxima audiencia quedó fijada para el jueves 25 de junio a las 11 horas. En esa instancia se definirá si será la actual magistrada u otro tribunal quien conozca y resuelva el recurso de amparo que mantiene en vilo a la comunidad cochranina, que continúa buscando evitar el cierre de su recinto penitenciario.
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6: Y las observaciones que fueron detectadas por Contraloría en parte de la infraestructura del Liceo Bicentenario Altos del Macay de aquí de Coyhai, que continúan generando repercusiones. Y es que esta vez fue el diputado René Alinco quien manifestó su preocupación por las irregularidades y los eventuales riesgos asociados al emplazamiento de algunas dependencias. Vamos a ver los detalles.
0: Tras conocerse el informe de Contraloría que detectó irregularidades en la regulación de cerca de 900 metros cuadrados del Liceo Bicentenario Altos del Macay de Coyhaique, el diputado René Alinco manifestó su preocupación por los antecedentes revelados. El parlamentario calificó como grave la situación y señaló que existirían informes que advierten posibles riesgos de inundación en el sector, por lo que llamó a profundizar las investigaciones y a aclarar las responsabilidades.
7: Toda la región sabe ya las denuncias e irregularidades que han sucedido en la escuela Altos del Macay, más conocida como la escuela Río Claro, donde se han hecho una serie de instalaciones, remodelaciones, sin ningún permiso establecido. Hay problemas con la instalación de gas, problemas con las aguas servidas, ¿cierto? Con la infraestructura, hay informes de posibles inundaciones en el sector y no hay ningún permiso, ¿cierto?, que avale todo este tipo de modificaciones que se han hecho.
0: Según el informe del organismo fiscalizador, parte de la infraestructura del establecimiento, que incluye sala de clases, baños, pasillos y otros espacios de uso habitual, fue construida en una zona donde este tipo de edificaciones no está permitido por el plan regulador comunal. Al respecto, Alinco sostuvo que los problemas se arrastran desde administraciones anteriores y que hoy afectan directamente al Servicio Local de Educación Pública de Aysén.
7: Lo siento que es un problema que viene de los tiempos del alcalde Guala, ¿cierto? Pero también debemos reconocer que el SLEP, que dirige el señor González, director regional del SLEP, lleva ya al menos 3 años en el puesto y la nueva administración del SLEP tiene que solucionar esto. Estamos hablando de niños, de niñas, estudiantes que requieren la máxima seguridad para realizar sus funciones educativas. Y por lo tanto, estamos también próximamente haremos una visita al terreno para ver qué es lo que está pasando con las irregularidades de esta escuela, así también como otras irregularidades que están sucediendo en otras escuelas de la región.
0: En tanto, la Seremi de Educación informó que el reconocimiento oficial del establecimiento se mantiene plenamente vigente. No obstante, indicó que las observaciones formuladas por Contraloría deberán ser subsanadas por el sostenedor, mientras que la Superintendencia de Educación deberá fiscalizar el cumplimiento de la normativa correspondiente. Desde la cartera también anunciaron apoyo técnico al SLEP para elaborar proyectos que permitan corregir las observaciones detectadas. En tanto, aún se espera una declaración oficial del municipio de Coyhaique respecto de esta situación.
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6: Y proyectar un crecimiento turístico ordenado y sostenible, las autoridades regionales y comunales lanzaron este lunes el programa de fortalecimiento para la competitividad del destino Aysén Patagonia en Río Ibáñez. Y es que es una iniciativa que busca definir la hoja de ruta del desarrollo turístico de esta comuna. Este lunes fue presentado en el gobierno regional de Aysén el programa de fortalecimiento para la competitividad del destino Aysén Patagonia de Río Ibáñez, iniciativa que busca impulsar el desarrollo turístico sostenible de la comuna mediante una planificación estratégica construida junto a actores públicos, privados y la comunidad. El programa, que contará con una inversión cercana a los 30 millones de pesos, fue adjudicado a la empresa Chile Consultores. Se ejecutará entre junio y octubre de este año, que incluirá 4 instancias de participación ciudadana. Además, forma parte de una estrategia regional que busca implementar planes turísticos en las 10 comunas de Aysén hacia 2027. El gobernador regional de Aysén, Marcelo Santana Vargas, destacó que esta herramienta permitirá proyectar el crecimiento turístico de la comuna de manera ordenada y sostenible.
8: Uno de los principales productos va a ser el plan, ¿cierto? Y ese plan va a tener una cartera de iniciativas que van a necesitar seguimiento. Muchos de esos proyectos ya están andando y se van a transformar en obra prontamente, pero desde que la empresa consultora entrega conforme este estudio al municipio y a la comunidad de Río Ibáñez, viene el proceso de implementación y puesta en marcha. Por lo tanto, lo que viene desde octubre en adelante es más trabajo a propósito de lo que arroje este plan de desarrollo turístico, porque este plan va a identificar proyectos importantes que se requieren para el desarrollo turístico, actividades fundamentales como por ejemplo para combatir la estacionalidad, capacitación a los distintos emprendedores relacionados con el turismo.
6: Por su parte, el alcalde de Río Ibáñez, Marcelo Gelves, destacó el trabajo colaborativo entre las instituciones públicas, el sector privado y la comunidad para construir una visión compartida del desarrollo turístico comunal.
9: Son 4 instancias comunitarias de trabajo, obviamente con la comunidad, que se van a desarrollar desde el día de hoy hasta el mes de octubre. Lo que finalmente va a entregar la conclusión de este plan en un trabajo, obviamente, que se va a realizar con la comunidad. ¿En qué va a consistir? Nos vamos a juntar en cada una de las localidades, las 5 localidades de nuestra comuna, para trabajar con la comunidad, combatir o trabajar la estacionalidad en cuanto a temporadas turísticas altas y bajas. Es un tremendo desafío para nuestra comuna, es un tremendo desafío también para nuestra región. El prestar servicio durante todo el año se vuelve una necesidad a raíz de la gran cantidad de visitantes que tenemos el día de hoy en nuestra región. Nuestra comuna, a través de este tremendo instrumento, quiere ser también parte de esto y quiere liderar para que también nuestros atractivos sean conocidos no solamente en temporada de verano, sino que también los podamos trabajar en temporada invernal.
6: En tanto, el director regional de Cernatur, Claudio Montesinos, enfatizó que el plan permitirá fortalecer la competitividad del destino y responder a las nuevas demandas de quienes visitan la región.
10: Reforzar y reiterar de verdad el compromiso que existe de las autoridades regionales y comunales con la planificación turística. Eso es muy importante. El gobierno regional, no solamente a través de Cernatur, sino que a través de sus municipios, también está entregando recursos para lograr la meta de tener los 10 Pla de Tour de aquí al próximo año, el primer semestre del próximo año. Yo creo que eso es muy importante relevar. ¿Cómo se complementan, yo diría, más que compiten los distintos instrumentos de planificación? Es la pregunta. Yo creo que por eso es tan interesante el poder contar, ¿cierto?, con estos instrumentos de planificación que permiten identificar estas particularidades que al integrarse efectivamente logran generar estas ventajas comparativas o competitivas del destino y en Patagonia con respecto a otros destinos.
6: La iniciativa contempla acciones para potenciar la promoción turística, diversificar la oferta local, combatir la estacionalidad y generar nuevas oportunidades de desarrollo, contribuyendo al crecimiento económico y al posicionamiento de Río Ibáñez como uno de los principales destinos de la región de Aysén.
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6: Y es momento de hacer nuestra pausa acostumbrada a esta hora. Permanezca con nosotros, regresamos.
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11: Son las 7:44.
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11: Son las 7:46.
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6: Gracias por permanecer en nuestra sintonía y continuando con las informaciones. Queremos recordarles que realizar trabajos remunerados, participar en voluntariados o cursar estudios mientras está con una licencia médica puede derivar a sanciones e incluso pérdidas de este beneficio. Así lo recordaron las autoridades de salud de la región de Aysén, que reforzaron el llamado a respetar las condiciones de reposo establecidas por estos permisos. El uso correcto de las licencias médicas volvió al centro del debate luego de que la Comisión de Medicina Preventiva e Invalidez COMPIN de Aysén reforzara el llamado a respetar las condiciones de reposo, advirtiendo que realizar actividades laborales, voluntariados o incluso estudios durante este periodo puede derivar en sanciones y la pérdida de beneficios. La medida se enmarca en un fortalecimiento de los mecanismos de control impulsado por COMPIN y la Superintendencia de Seguridad Social, que buscan garantizar que este derecho sea utilizado exclusivamente para la recuperación de la salud de los trabajadores. El presidente de COMPIN Aysén, Jordan Cabezas Parra, explicó que muchas personas desconocen las obligaciones asociadas a una licencia médica e indicó las sanciones que tiene incumplirlas.
14: En el proceso de mejora continua que está haciendo la COMPIN a nivel nacional, hoy en día se va a ver reflejado en el buen uso de licencias médicas, que va a quedar explícito en la licencia médica electrónica. Muy pronto, ustedes cuando tengan una licencia médica electrónica, se le tiene que entregar un voucher con lo que puede y lo que no puede hacer con una licencia médica. Un caso muy importante es que, por ejemplo, usted no puede, si está con licencia médica, estudiar, hacer voluntariado. Ni siquiera nuestros queridos bomberos podrían estar haciendo uso de su voluntariado estando con licencia médica. Recomendamos que lean estas instrucciones, que va a aparecer la licencia médica electrónica, para que no cometan errores como salidas fuera del país, que solamente muy pocas personas están autorizadas, principalmente lo que tienen que ver con patologías de embarazo. El resto de las personas, independientemente de que sea por salud mental, no pueden salir del país por el hecho que vulnera la facultad de fiscalizar a ISAPRE y a COMPIN estando fuera del país.
6: En tanto, el Seremi de Salud, Jorge Pérez Urra, destacó que recientes dictámenes de la Contraloría General de la República agregan nuevas implicancias para los funcionarios públicos que estén con licencias médicas.
15: Recientemente, la Contraloría General de la República sacó un dictamen donde efectivamente instruye sobre el buen uso de la licencia y en especial lo que tiene relación con la evaluación de la salud compatible, donde las licencias médicas rechazadas van a ser consideradas para esta revisión. En este sentido, nosotros queremos hacer el llamado tanto a los trabajadores como a los empleadores para que instruyan sobre el buen uso de este beneficio para todos nuestros trabajadores en la región de Aysén.
6: A nivel regional, COMPIN informó además que se duplicó el presupuesto destinado a peritajes psiquiátricos para evaluar casos vinculados a salud mental y que se están implementando fiscalizaciones domiciliarias durante fines de semana y días no hábiles. Las autoridades recordaron que los trabajadores pueden revisar el estado de sus licencias y realizar apelaciones a través de la plataforma digital milicenciamedica.cl, mientras reiteraron que el reposo médico no es un permiso para desarrollar otras actividades, sino una herramienta de protección social destinada a favorecer una recuperación efectiva y segura.
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6: Y finalizamos nuevamente en la localidad de Cochran porque reconocimientos, emociones y un balance marcado por los éxitos fueron parte del cierre de la temporada 2025-2026 del Club de Rodeo Chileno de Cochran. Esta institución celebró un año histórico tras obtener importantes distinciones a nivel nacional. Veamos a continuación los detalles.
0: Con una emotiva ceremonia, el Club de Rodeo Chileno de Cochran cerró su temporada 2025-2026, reconociendo a socios, deportistas, colaboradores y familias corraleras que fueron parte de uno de los años más exitosos de esta institución. La actividad tuvo un significado especial tras los recientes reconocimientos obtenidos en la premiación de la Asociación de Rodeo Aysén, donde el club recibió el premio al mejor rodeo de la temporada 2025-2026 y su presidente, Óscar Figueroa Gallardo, fue distinguido como mejor dirigente de la región de Aysén. Durante su intervención, Figueroa destacó el trabajo conjunto que permitió alcanzar estos logros.
16: Podemos decir que Cochran volvió a posicionarse entre los mejores rodeos de nuestra región. Si en enero alguien nos hubiese preguntado cuál era nuestro objetivo, probablemente habríamos respondido que solo queríamos hacer un rodeo digno y que el próximo año llegarán llegaran más colleras. Sin embargo, lo logramos, superó nuestras expectativas.
0: La ceremonia buscó reconocer a quienes fortalecen el rodeo y las tradiciones campesinas, entregando distinciones en diversas categorías. Entre los premiados destacaron Juan Guzmán, Jorge Gómez, Rosemary González, El Caballo Propenso y la yegua Río Tucapel. Además, se reconoció la trayectoria de Leodán Ganga, Arnulfo Troncoso y Santos Muñoz. Uno de los momentos más emotivos fue la entrega del nuevo reconocimiento Mujer de Tradición y Alma Chilena, que en su primera versión recayó en Jovita Ojeda Velázquez por su aporte a las tradiciones huasas de la comuna. El alcalde de Cochrane, Patricio Ulloa, destacó que estos logros representan un orgullo para toda la comuna.
3: La vara ha quedado muy alta porque también en esa oportunidad el rodeo de Cochrane de la temporada 2025-2026 fue elegido como el mejor rodeo de la región de Aysén. Y eso, presidente, y cada uno de los que están acá, nos compromete también a seguir trabajando fuertemente por mantener, por un lado, viva lo que son nuestras costumbres, pero también de seguir en alto nuestro rodeo y, sobre todo, en alto, ¿no es cierto?, en nombre de la comuna de Cochrane.
0: Asimismo, la institución homenajeó al ganadero Federico Pit Carvajal por su permanente apoyo al rodeo y a la actividad ganadera local, además de reconocer a históricos socios del club. En tanto, el delegado presidencial provincial de Capitán Prat, Roberto Recabal Cárcamo, valoró el aporte social y cultural que realiza esta institución.
17: Hombres y sus tradiciones, este club seguirá creciendo sin perder jamás su esencia. Y que sean las futuras generaciones las que encuentren aquí el mismo cariño, la misma amistad. Voy a tomar un segundo. Quiero rendir un homenaje muy pequeño a muchos de ustedes que durante muchos años atrás nos ayudaban a fomentar el rodeo en esta austral comuna.
0: Con más de 50 años de trayectoria, el Club de Rodeo Chileno de Cochrane continúa consolidándose como una de las instituciones tradicionales más importantes de la comuna. La jornada concluyó con una cueca de honor y un ambiente de celebración, reafirmando el compromiso de seguir fortaleciendo el rodeo y las tradiciones que forman parte de la identidad de Cochrane.
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6: Futuro incierto, solicitud de inhabilitación de jueza marca audiencia por futuro de la cárcel de Cochrane.
5: Resumen.
6: Alinco califica de grave informe de Contraloría que cuestiona infraestructura del Liceo Altos del Macay.
5: Resumen.
6: Y Río Ibáñez contempla inversión y participación ciudadana para tener Pla de Tour en su nuevo plan turístico.
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6: Y ya estamos finalizando esta primera edición del informativo de Santa María Radio y Televisión. Gracias por habernos acompañado. Permanezca en sintonía de su Radio Santa María. Ya viene Andrea Rosa. Y buenos días, Aysén. Nos encontramos nuevamente a las 13 horas para el informativo central. Que tengan todos un excelente día. Chao, chao.
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1: Son las 7 de la mañana, 57 minutos.
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1: Son las 8 de la mañana y 2 minutos.
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14: Minutitos, sean todos bienvenidos al matinal matutino de las mañanas aquí en su radio Santa María. ¡Está helado, Juan! Hay un viento de helado acá en la capital de la comarca. Oiga, uy, llega a pelar la orejita, pero nada que la calefacción no pueda superar. Es lo que hay, mijo, no se quejen. Día martes, martes 23 de junio. Por supuesto, en todo el proceso del solsticio, todas las personas sumándose a las conmemoraciones del Huachipanchu, o el Characumara, hacia el norte, todos los pueblos bajo los Andes, yo ya lo dije ayer, todos los pueblos bajo los Andes conmemoran el año nuevo, o más bien decirlo, un nuevo inicio. Vamos por el año 5500 y algo así. Por eso es que nosotros llevamos los años. Digamos que ya la historia, ya. No se repite, pero que rima. Ya la sabíamos, así que no se espante, ¿ya? Eso es lo más importante. Escarcha no se ve, solamente un vientito que viene recordándonos que para esta noche se esperan. ¡Ay! ¡Mira, Carito! Para esta noche se esperan acá en la capital de la comarca chubascos de agua nieve. Ah, ya, la Caro no es team invierno. La Caro no le gusta el invierno. Que durarían por lo menos hasta la madrugada con chubascos de nieve débiles para el día miércoles. Eso nos viene contando el vientito de esta oscura mañana aquí en la Patagonia. Pero nada que no nos vaya a pasar de lo normal. De hecho, ya estamos bastante primaverales como para decir que esto es invierno, así que apérese, prepárese y sobre todo ayúdenos a evitar los incendios estructurales, incendios de viviendas, accidentes en el hogar. Prevenga, se viene además, gente, las vacaciones. Cuando dijimos que empezaban las vacaciones, primera semana de julio para los niños escolares en Aysén. Y yo sé que para muchas familias significa un gran desafío. Un gran desafío porque los papás no tenemos vacaciones. Por lo tanto, o lo más simple es que los críos quedan en casa al cargo del mayor, porque eso es la realidad, encargados a alguna vecina o algún familiar. Por cualquiera de las cosas, sabe, o ese motivo, usted enséñele a sus hijos cómo se maneja un sistema de calefacción dentro del hogar, sea este eléctrico, sea a leña, sea a parafina. Usted enséñele, es lo básico que ellos deben saber, cómo apagar un sistema, a quién dar cuenta, dar aviso en caso de inflamación o desperfecto. Eso es lo primero que usted tiene que enseñarle, sobre todo porque hoy más que nunca a nuestros niños los dejamos encerrados en casa. Esa es la verdad, señoras y señores. En las poblaciones esa es la realidad. Nuestros niños quedan encerrados. Así que, si queremos evitar inflamaciones de ductos, si queremos evitar situaciones de riesgo, por cualquier eventualidad, también enseñémoslos a nuestros hijos a pedir ayuda, a conocer su barrio, a conocer el 133 de Carabineros, el 132 de Bomberos, 134 de la PDI, cualquiera de esos le va a contestar de forma inmediata. También el SAMU, pero es más rápido los demás. Van a derivarlo igual, ¿ok? Eso es lo importante. Evitemos incendios. En esta época comienza a subir ese índice en toda la Patagonia. Siempre, y no crea solamente que es por la leña, también se puede dar por otras eventualidades, y evitemos accidentes, ¿ok? Esa es la reflexión del día de hoy. Yo se la planto ahí una semillita para que le quede dando vuelta ahí mientras usted prende el computador, está recién ordenando lo que entendió, recién ingresando, va camino a la pega, para que lo piense, ¿ya? y además porque sabemos que es un proceso difícil para muchas familias, las vacaciones de invierno. Sabemos que es complejo, ¿ya? Eso. Por eso se agradece si usted tiene todos los antecedentes, informaciones de juntas de vecinos, clubes deportivos, actividades que se estén preparando para estos días. Tráigalos, mándenos, ¿cierto? Los puede mandar al WhatsApp, al más 569-5091-9608. Mándenos todo eso porque créame que para muchos papás, no sé usted, pero a mí no me llevaban a Fantasylandia para vacaciones de invierno. No, a la leña te llevaban. A la leña, a faenar, a ordenar, a aprender a cocinar, a estirar masas, ya, a surcir, a hacer todas las cosas que a uno le corresponden. De vacaciones, bueno, era bastante mejor que ir a la escuela en todo caso, pero seamos sinceros, esa es la realidad de del gran porcentaje de la población, ¿ya? Así que organicémonos y ayudémonos, de eso se trata. Eso, Carito, muy buenos días. Comenzamos, por supuesto, saludando el día de hoy el santoral. Marcial, dice mi almanaque, obvio que no iba a estar. Marcial y Marcia, dice, le agregó Marcia a la cara. Pero adivina qué, Carito, no está aquí en Vatican News. Pero bueno, no es ninguna novedad. Deja buscar. Marcial se llamaba mi tío Marcial Gómez. Marcial de Limoges. O yo leí mal, porque aquí dice que es el 30 de junio. Es el 30 de junio, Marcial. Es que no me pidan más de lo que puedo dar, porque mi hermana, que la verdad, no sé de dónde vino. No, es de dudosa procedencia. Más que seguro. ¿Sí? No, sí. Es que no sabemos dónde lo imprimieron. Se le debe haber corrido una semana entera. Pero no importa. Porque si suyo dice el San Marcial de Limoges, estamos hablando del apóstol de las Galias, sí, ahí donde Asterix, el galo, y sus amigos Obelix y otros le hacían la vida a cuadritos a los romanos, pero era conocido como el evangelizador de Aquitania, de tradición católica que lo venera, por sus milagros y leyendas medievales que lo conectan con el cuidado y protección del Santo Grial. Ah, este es con cuática. Este le puso con toda la olla, literalmente. San Marcial de Limoges. Pero para otras ocasiones, no sé si usted nos está escuchando y tiene por ahí otro. Otro almanaque, acá dice. San José de Cafaso, estamos hablando de Turín. Ya, Turín, siglo XIX. Ah, este más tiene foto, ya este más nuevo, este uno. ¿De qué es este? Protector de los condenados a muerte. Oh, formador de santos sacerdotes. ¿Qué te parece? Siempre llevaba el último gesto de misericordia a los prisioneros. Bueno, Turín. En fin. Y también San Zacarías y Santa Isabel. Y no, señoras y señores, no es una publicidad de ningún supermercado nuevo. Zacarías era descendiente de la casta sacerdotal e Isabel pariente lejana de María, y nada más que María de Nazaret. Claro, porque Zacarías e Isabel eran los padres del primo de Jesucito, de Juan Bautista. Y uno siempre tiene un primo que tiene que revolverla más que uno. Ese era Juan Bautista. Obviamente, el Bautista, así como lo llamaban, y que anunció la llegada de su primito Jesús. Mira, interesante. Ahí estaba entonces el santoral del día de hoy. Si usted se llama José Cafaso, lo dudo, pero por si acaso. También si se llama Zacarías o Isabel. Y también, ya solo porque nuestro almanaque anda desfasado como una semana, pero nosotros lo perdonamos, si se llama Marcial, un gran saludo y espero, por supuesto, que sea un buen día. Sí, pues dice acá Marcial, en Chile. ¿Será que en Chile estábamos desfasados una semana con las noticias? No sé. No sé, Carito, no lo sé. Pero no importa, 8 de la mañana con 12 minutos. Y nosotros iniciamos siempre con la mejor música aquí en el Buenos Días, Aysén.

¡Qué buen tema para empezar la mañana con energía, cierto, Carito! Acuérdate que a mí me cuestan, Carito, los martes. Tienes que subirme el ánimo con energía. ¡No me vayas a poner a Alberto Plaza, por favor! Por favor, no. Carito es una fan de Alberto Plaza. Yo creo que es la única fan que le queda. ¿Cierto? ¿Ya no? Sí, ¿cierto que canta bonito? Sí, yo no digo que no. Antes que se le asoleara la mollera en Miami, era un excelente compositor, además. Carito, a esta hora nosotros vamos con efemérides de un día como hoy. ¿Dónde están las efemérides, chica, por Dios? Ah, acá estoy. ¿Usted las tiene? Sí, vamos a empezar el día del... A ver, Pepe. Yo, a ver, espera un tiempo que con los norteamericanos. A ver, John Jacob Astor. Ah, ya, sí. Mira, comencemos con esta porque hay mucho que decir y como a la gente le gusta ver tele, porque si no ven las cosas en una serie de Netflix no las entienden. Hay harto que comentar sobre el día de hoy. Efemérides de un día como hoy, 23 de junio en Chile y el mundo. Dice más o menos así. En Nueva York, en los United, en 1810, cuando todavía andaban literalmente asesinándose en cada esquina de Nueva York. Bueno, no ha cambiado mucho la cosa en realidad. Un día como hoy, el empresario y primer multimillonario de esa nación, antes que siquiera tuvieran alcantarillado, el germano John Jacob Astor fundará una compañía llamada Pacific Four Company. ¿Por qué Pacific Four? Porque era una... la compañía de pieles del Pacífico, ¿ok? Compañía dedicada justamente al comercio de pieles para comerciar con los nativos americanos. Claro, porque él comerciaba, él no los mandaba a matar literalmente, sino que simplemente les pagaba lo que quería por la caza indiscriminada de todos los animalitos y la fauna disponible en las tierras del oeste y del norte. Esto a fin de que se adquirían de las pieles de los nativos de lo que prontamente sería conocido como Columbia Británica y Alaska Rusa. Sí, pues, ¿se acuerdan que Estados Unidos fue agrandando su territorio, comprando territorios a Francia y luego Alaska? El peor error que hizo Rusia fue vender Alaska, pero bueno. Luego estos productos eran comercializados y enviados por botecito a China, donde por supuesto trabajaban toda la planta de elaboración. Allí se intercambiaban por especias, porcelana, seda y telas finas, otorgando importantes ganancias a la prominente compañía de pieles del sur. Existe, bueno, ya hace rato que hay una... Bueno, ustedes vieron la película, si a ustedes les gustaba, Leonardo DiCaprio, en su época más ordinariamente demacrado del mundo mundial, hizo una película, espérate, ¿cómo se llamaba? Ya me olvidé. El Renacido. Ya hay en El Renacido, donde lo ataca una osa. ¡Ah! Igual que a ustedes, como lo atacan de vez en cuando. Él trabajaba en la película para la Pacific Fur Company. Y hoy existe una serie que habla de la mafia que había en torno al control, mucho antes de la formación de la Fur Company, pero de la mafia por el control de las pieles y el mercado de las pieles. En torno ahí había una pelea entre franceses, alemanes, ingleses y por supuesto los Yorkers, que eran los que habían llegado al terreno a tratar de hacerse de todo ese mercado. ¡Para qué mía! Cualquier cosa peluda que pasaba, servía. Literalmente, usted aplique su mente ahí, pero eso era. Pasamos a Chile, 1818. Valparaíso, puerto principal. El director supremo general Bernardo O'Higgins Riquelme nombrará al primer comandante general de Marina, al jefe de la primera escuadra nacional. Sí, bueno, ¿cómo se llamaba el primer comandante de Marina? Ya sabemos que el primer alcalde de mar que tuvimos fue el señor Tortel. Tortel, ya.
Pero el primer comandante de Marina fue nada más y nada menos que el argentino teniente coronel de artillería Manuel Blanco Encalada. Manuel Blanco Encalada, que además participará de grandes proezas y junto con ello organizará lo que Lord Cochrane ya había dejado armado en realidad. Seamos sinceros. Pero obviamente la logia lautariana lo puso al argentino. Me voy a resumir una historia, obviamente, de traiciones ahí. Continuamos en Chile y nos vamos a 1866. En Pichilemu, un día como hoy, perdón, no es Pichilemu, es Pichilemu. En Pichilemu, un día como hoy, nacerá don José María Caro Rodríguez, grande, quien llegó a ser el primer cardenal chileno en 1946. Uy, esa foto, mira, ahí estaba ya bastante entrado en años. Posteriormente participará del cónclave en 1958 que eligió al Papa Juan XXIII. Su vida se caracterizó por la notable humildad y extraordinario celo apostólico, sobre todo en las clases más necesitadas. José María Caro fallecerá a los 92 años, un 4 de diciembre de 1958. Nuestro primer cardenal. Continuamos. Vamos a empezar. Vamos a seguir con los United y sus patentes truchas. 1868, el inventor, ve que eran todos inventores, como ahora que se llaman todos emprendedores. Claro, ahora son todos emprendedores. Bueno, en el 1800 eran inventores, por si acaso. El inventor y político estadounidense Christopher Latham Sholes recibirá la primera patente de una máquina de escribir, diseñando la máquina para un tiraje comercial con el famoso teclado QWERTY. Este primer teclado tenía la primera fila confeccionada nada más y nada menos que en marfil y la segunda en ébano. ¡Oh! Eso era para que diferenciaras las letras, Esperancito y Esperancita. Por textura, para que tus deditos de príncipe y princesa no se vayan a curtir. Ahora tenemos que estar tecleando una letra chiquitita en la pantalla de un celular. ¿Qué ordinaría es más grande? En fin, pero el teclado QWERTY sigue figurando, ¿cierto?, con nosotros en los equipos de computación. Seguimos. Chile, 1872. Un par de años después se instalará en Chile la línea telegráfica Chile-Argentina. En la inauguración se establecerá una conversación entre los presidentes Federico Errázuriz Zañartu, chileno, y Domingo Faustino Sarmiento, de Argentina. Ellos dos conversarán cuando funcionó el telégrafo. Qué interesante, ¿no? Bueno, conversaron con el teléfono en la mano, sino la teléfono era ti ti ti ti ti ti ti ti ti ti ti ti ti. Eran, ¿cómo le llamaban a eso? Sí, ahí estaban arreglando una línea de telégrafo. No estaban robando cables de cobre, señora y señor. No. Estaban arreglando el telégrafo que pasaba simplemente anudado a un aislante empotrado en un poste de ciprés. Todo el posteo entre Chile y Argentina de este telégrafo fue en ciprés de las Huaytecas. Por si usted no lo sabía. Seguimos y ahora nos vamos a la France, 1894. Francia, París. O sea, France, París. Se funda el Comité Olímpico Internacional, organismo encargado de promover el olimpismo en el mundo y coordinar las actividades del movimiento olímpico. Creado un día como hoy, 23 de junio. Como una idea impulsada por el barón Pierre de Coubertin. Yo no, el francés no es lo mío. La Evelyn sabe idiomas aquí. Yo, a ver, ¿quién diantres era Pierre de, ¿cómo se dice? Coubertin. ¿Quién diantres era Pierre de Coubertin? Era un viejecito. era varón y practicaba distintos deportes. Esgrima,
tenis, boxeo, equitación, remo y natación. Ah, con razón, tenía ganas de levantar. Además era pedagogo e historiador francés, Pierre de Coubertin. Por eso la idea...

Mesh, interesante, claro, el caballero le hacía todos los deportes. Ese era Pierre de Coubertin. Supongo que se dice así. Me perdonan los francófonos. Cuyo objetivo de vida era revivir, por supuesto, los Juegos Olímpicos antiguos, fomentando la competencia sana, no solamente el medallero. Ojalá lo supieran hoy día. Pierre, hoy día sí que estarías arrepentido. Vieras tú, Pierre. Continuamos, hay muy cerquita de París, a no más de 110 kilómetros. No menos, ya me olvidé. Se los digo al tiro, pero no importa. Un día como hoy de 1942, en plena Segunda Guerra Mundial, obviamente los alemanes tenían que darnos una pequeña razón más para odiarlos. Claro, porque aunque le digan a usted que los nazis eran... unos dicen que eran comunistas, otros dicen que eran socialistas. Hay que ser muy... Hay que leer muy poco y ver demasiada tele. Hoy día, los nazis inauguran con gran pompa, por si usted no lo sabía, con gran pompa, una ejecución masiva en las cámaras de gas. Sí, un día como hoy, la primera ejecución masiva de judíos en el complejo de campos de concentración de Auschwitz se realiza para llevar a cabo la solución final dentro del marco del plan nazi, dejando, por supuesto, su marca en medio del holocausto. El holocausto, para recordarle a algunas personas que realmente existió, alcanzó a más de 17 millones de personas, entre ellos 6 millones de ciudadanos alemanes y polacos que tenían ascendencia judía, otros 11 millones de civiles alemanes, austriacos, polacos y otros, junto con ello civiles soviéticos, prisioneros de guerra, queer, homosexuales, artistas, políticos, gitanos y lo que a usted se le ocurra. Porque en el holocausto no solo murieron personas con ascendencia judía, murieron todos aquellos que enfrentaron a ese nivel de violencia y odio que fue el fascismo en Alemania. ¿Ok? Los discapacitados también, por si acaso, ¿ah? Todas las personas discapacitadas, incluso los hijos de altos oficiales alemanes que nacían con discapacidad, eran eliminados y en el peor de los casos entregados a la ciencia, lo cual era aún más vil, por si usted no lo sabía. Continuamos. ¿Verdad? A propósito. Un día como hoy, en la década de los 60, entra en vigor el Tratado Antártico. Y ahí queda, no es un Tratado Antártico chileno. No existe el territorio antártico per se con una nacionalidad específica. Sí, las bases militares y sociales organizadas dentro del territorio corresponden a territorio nacional o de la nación que está involucrada. Pero este Tratado Antártico, que congrega desde 1959 a varias naciones, entró en vigor un día como hoy, de 1961, después de la firma de Estados Unidos, Argentina, Austria, Bélgica, Chile, Francia, Japón, Noruega, Nueva Zelanda, Reino Unido, Sudáfrica y la Unión Soviética. ¿Ok? Este tratado por la paz no es de carácter militar, sino más bien de tratados de paz internacional.

0: Nacional en torno al estudio y protección de las reservas de agua dulce más grandes del mundo. Exige compartir cualquier plan científico, observación y resultado realizado en ese territorio, facilitar el libre acceso al personal y a cada una de las estaciones, garantiza que las reclamaciones territoriales previas, entre las que se encontraban para esos tiempos, Gran Bretaña, ¿cierto? O Inglaterra, Chile, Argentina, entre otros, no serían consideradas como soberanía ni posiciones de los países, ¿ok? Eso está más que definido. Y hace poquito, ¿ah? Hace poquito se reunieron. Hace poquito se reunieron. Denme un segundo. Hace poquito fue la reunión preliminar, antes de la segunda gestión. Y ojo, porque el Tratado Antártico, y usted dice, ¿por qué? Porque cada 4 años se tienen que reunir. Cada 4 años se reúnen y cada 2 años hay una revisión preliminar. ¿Cuándo expira el Tratado Antártico? Ese es el problema. Este tratado tiene una fecha de expiración. ¿Para qué? Para que a 50 años de la entrada en vigor, otros países puedan ingresar o en conjunto otros tengan que salir. El protocolo de Tratado Antártico de Protección al Medio Ambiente finaliza el año 2048. Hasta ese minuto se congela todo petitorio de soberanía sobre ese territorio. ¿Y ya escuchó a quiénes tenían? Argentina, Chile, Estados Unidos, hasta Rusia, por mano, Rusia, ¿qué tiene que ser Rusia? Bueno, todos esos, todo, Nueva Zelanda, hasta Chipre, todos están ahí, ¿ok? Solo hasta el 2048 está congelado. Así como seguimos, si nosotros tuviésemos que, piénselo usted, si tuviésemos que decidirlo mañana sentarnos a la mesa, con Milei, con Trump, con Putin, y decir, chiquillos, se acaba, ¿seguimos con el tratado o nos vamos a los combos? Ese es un tema que apremia. Cuando éramos pequeños y nos hablaban de que no existía soberanía efectiva sobre, los pueblos no podían demandar soberanía efectiva sobre la Antártida, se veía tan lejano el 2048. Hoy día no tanto. Por si acaso. Por si acaso. Carito, vamos a una pausa porque quedan demasiadas. Demasiadas efemérides. Vamos a una pausa y ya volvemos.
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2: Son las 8 de la mañana y 36 minutos.
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2: Son las 8 de la mañana y 40 minutos.
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0: Ocho de la mañana con 41 minutos y nosotros continuamos aquí en el Buenos Días Aysén. Antes de hacer los avisos, tengo que terminar las efemérides. Se me había olvidado. Espérame. ¿Dónde estaba yo? Me perdí. Acá estoy. ¿Dónde estaba? Me perdí totalmente. Ya pasé a Bernardo Higgins, los nazis. Voy a seguir con Elton John, 1992. Elton John lanza al mercado su álbum de estudio número 23. Como si le faltara alguno. The One. Suena... ¿No lo pusiste, carito? Para escucharlo un poco. Para escuchar un poquito a Elton John. The One... melodía lenta, por supuesto, no la vamos a escuchar completa porque si no me quedo dormida, señora.

Ahí suena, por supuesto, The One, el disco, el 23º disco de estudio de Sir Elton John. Ojo, Sir Elton John. No olvidemos.

Igual todas las canciones de Elton John son buenas. Nada que decir. ¿Podríamos dejarlo de fondo? Sí, lo podemos dejar de fondo. Muy bien. Así continúo, ¿cierto? Con parte de las efemérides que me quedan. 2016 en La Habana, Cuba, dentro de los diálogos de paz entablados entre el gobierno colombiano y las FARC, se acuerda el fin de la confrontación y el cese al fuego y hostilidades bilaterales definitivas, conocido como el Acuerdo de Paz de 2016, consta como disolución de este grupo armado organizado en la República Colombiana, que ya creo que hemos conversado bastante de por qué después de un confrontamiento civil se inician o se gestan estas fuerzas, unas populares, otras paramilitares en Colombia, que llevaron también y aún cierren cierta sombra sobre la serranía de ese hermoso país. Si bien el Estado Mayor Central de la FARC quedó completamente disuelto, todavía hay una célula que está trabajando y retomó las armas en Colombia, ojo. Si bien ha seguido ciertas dinámicas de tregua, sobre todo ahora que fueron las elecciones, hay ciertas deudas enormes todavía en ese país, ¿no? Más allá de los diálogos de paz que se lograron con los antiguos comandantes y, como decía yo, el Estado Mayor Central, se ciergue sobre Colombia una situación bien compleja, porque no solamente era el control de la producción de la hoja de coca, sino del clorhidrato de cocaína, y junto con ello los carteles y el control económico de ese mercado, que hoy está compartido total y absolutamente con Estados Unidos, la verdad. Esa es la realidad. Así que ojos atentos, señoras y señores. 2023, y esto es aún más chistoso, así que mejor que siga Elton John nomás, porque Estados Unidos lo denominó la guerra de los 12 días. El 2023. Un 23 de junio, Estados Unidos desató, ¿cierto?, lo que se conoció como la guerra de los 12 días, iniciando con el bombardeo de una escuela de niñas en Isfahan. Nada más y nada menos. Qué maravilloso. Así comenzó esta guerra de 12 días, dijo que iba a durar Estados Unidos. Estamos a 23 de junio del 2026 y hasta el día domingo no han logrado absolutamente nada. Estados Unidos han denominado como 80.000 acuerdos de que esta escalada militar termina, pero la verdad no lo han logrado. Y es muy probable que de aquí a noviembre, cuando el presidente color naranjo tenga que solicitar a su Congreso la continuidad de 4 años, no lo logre. En celebraciones de un día como hoy, las Naciones Unidas para la Administración Pública y Día Internacional de las Viudas. Mira, de las viudas, declarado en 2010 por la ONU con el fin de dar voz a las mujeres que han perdido a su marido y promover sus derechos y apoyo especial que necesitan en la sociedad. Interesante. Si usted quiere protegerse como viuda, no deuda, viuda, en la vida, o viudo, no solo viuda, viudo también, aunque usted tiene más derechos que una mujer casada en este país, esa es la realidad. Sepa bien que si se va a casar, si va a contraer matrimonio, es decir, suscribir un contrato con otra persona de por vida para la administración, gestión de la familia y sus bienes, elija bien el régimen matrimonial. Y para ello usted le hace esas consultas, no necesita un abogado, no necesita un notario, usted necesita ir al registro civil y asistir a la famosa charla que le van a hacer para que aclare esas dudas y no vaya como leso, como de bocado literalmente a firmar, a sacarse la foto con el presidente de turno. No, usted tiene que elegir, conocer de acuerdo a sus capacidades cuál es el mejor régimen que le sirve para administrar esa familia y esos bienes. Y si ya se casó, puede cambiarlo, que es lo mejor. Así que vaya y consulte. Pero para todos los efectos, la mejor
forma de protegerlo. No solo es un seguro de vida, como suelen decirlo, ni un testamento, que puede salir incluso más caro, sino cambiar el régimen conyugal. Por si acaso usted no lo sabía. Por una módica cuota, bien, bien rebajada, la verdad. Parte de los servicios públicos que el Estado de Chile tiene a su disposición. 8 de la mañana con 48 minutos y nos vamos con Elton John de estas efemérides.

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1: Son las 8 de la mañana y 56 minutos.
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1: Son las 9 de la mañana en punto.
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6: Nueve con un minuto. Hoy que estamos. Carito, que estamos puntuales. Toma nota, Mutel. Carito, a esta hora nosotros iniciando este segundo bloque. Tercer bloque. No, ya no me acuerdo qué bloque. Vamos saludando a nuestros auspiciadores. Que hacen posible la existencia de tu radio y tu matinal. Aquí en Radio Santa María.
9: 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Nueve de la mañana con 3 minutitos. Carito, y a esta hora tendríamos que ver algunas noticias para el día de hoy, ¿no crees tú? Noticias para el día de hoy, vamos con las noticias de carácter internacional. Primero, pero ayer ya había dicho que había ganado en Colombia... Ay, el presidente electo es Asprilla, ese jugador. Ese era un jugador de Espriella. Abelardo de la Espriella. Así es, Abelardo de la Espriella. Asprilla era un jugador, ¿cierto? Sí, sí. Me castigo. La derecha de América saluda de la Espriella por su triunfo. Ah, eso es lo que yo comentaba ayer, la publicación de José Antonio Kast saludando, fue el primer presidente de Latinoamérica que le saludó a través de las redes sociales, porque así se lleva gente ahora el tema de la política exterior, a través de redes sociales. Oh, en fin, a lo que hemos caído. De Milei a Trump, gobernantes y políticos del continente felicitaron al millonario que ganó el balotaje presidencial en Colombia. Puedes buscarlo, carito, por mientras. Abelardo de la Espriella. Mandatarios y políticas de derecha saludaron a Abelardo de la Espriella por su elección como nuevo presidente. Es el presidente electo en el Perú, es decir, en Colombia, tras vencer a la izquierda que gobernaba o lideraba Gustavo Petro, actual presidente en ejercicio. El ultraderechista de 47 años, que se hace llamar el Tigre, venció en el balotaje. Ah, ya está cerrado todo. Con el 49,7% de los votos al senador Iván Cepeda. De la Espriella prometió aliarse con la derecha de la región, especialmente con el mandatario de Estados Unidos, Donald Trump, quien, según dijo, le manifestó su total apoyo tras celebrar su victoria electoral en una llamada. También lo llamó el secretario de Estado Marco Rubio, quien dijo que confía en que podrán trabajar estrechamente para poner fin a la inmigración ilegal a Estados Unidos. O sea, el presidente colombiano va a limitar la salida de sus colombianos de su país. Ok. En fin, la administración Trump espera trabajar estrechamente su administración entrante para promover la cooperación en materia de seguridad regional, poner fin a la inmigración ilegal hacia Estados Unidos y fortalecer nuestro vínculo económico, declaró Rubio en su cuenta de X. Los mejores días de Colombia están por venir. En las elecciones del domingo, con el 99,98% de las mesas informadas en el conteo preliminar, de la Espriela del movimiento de ultraderecha Defensores de la Patria logró 12,9 millones de votos, conformándose con el 49,66% de los votos, venciendo al izquierdista Cepeda. El mandatario argentino Javier Milei, duro crítico de la izquierda, fue el primero en felicitar al enormemente al nuevo mandatario, que asumirá el 7 de agosto. No fue Milei, fue Kast. Yo lo vi en las redes. ¿Y qué tienen que ver Corina Machado aquí? El ecuatoriano Daniel Noboa, vecino de Colombia, señoras y señores, vecino sur, dijo a su vez que Colombia eligió el orden por sobre la impunidad en referencia a las críticas a Petro por su supuesta falta de mano dura contra el crimen. También el presidente chileno felicitó a Kast por su gran triunfo electoral, mientras la Nobel de la Paz y líder de la oposición venezolana, María Corina Machado, auguró buenas relaciones con Colombia. Sabemos que tendremos un gran aliado en la transición democrática de Venezuela y juntos lograremos prosperidad y seguridad de nuestra gente, expresó la adversaria del gobierno interino de Delcy Rodríguez, por Venezuela, que es muy criticada por De la Espriella, pero De la Espriella, ¿qué parte se perdieron si De la Espriella es muy amigo y de los abogados y de todo el círculo de Maduro? Donde hay plata, gancho, los abogados huelen la sangre igual que los tiburones. ¿Qué quiere que le diga? El nuevo presidente colombiano afirmó que también dialogó con el jefe de gabinete de la primera ministra italiana, Giorgia Meloni, que también es de derecha, por si ustedes no sabían. Pero ahí está, entonces, esa es la noticia, ya con casi la totalidad de los votos. ¿Qué pasó, Carito? Ah, sí, pues es el que leímos ayer, ¿te acuerdas? Lo leímos ayer porque, perdónenme, pero Kast lo llamó primero. No lo llamó, pero le escribió... Yo estoy segura que Kast no escribe sus redes sociales, estoy más que segura, ¿cierto que no? No caiga, presidente, por favor, al señor Naranjo no lo imiten, por favor, no hagan lo que hace nuestro vecino. Pero estoy segura que no lo lleva Kast, pero fue el primero Kast, creo que antes de que cuando ya iban con el 60% de los votos, ya él había saludado a De la Espriella. ¿Usted cree que hay un conflicto de intereses con Venezuela? No. No. Sí, él viene de ahí mismo. Vamos a ver, ojalá, mire, por el pueblo colombiano, ojalá le vaya bien. Es bien difícil simplemente pensar que los países, señoras y señores, se vuelven más o menos derechistas o más o menos izquierdistas, porque a nivel mundial todos los grandes continentes van en una acción de péndulo. Y nosotros fuimos los primeros en Chile. Chile fuimos los primeros en ir de péndulo en péndulo. Péndulo en péndulo. Y es una fórmula total, completa y absolutamente agotable. Se lo explico bien simple. Péndulo, es decir, vamos de un extremo a otro. De un extremo a otro. Porque mientras un extremo gobierna, el otro se refuerza. Es más fácil, por si usted no lo sabe, es más fácil ser oposición que ser gobierno. Es mucho más fácil ser oposición. Lo que pasa es que aquí en Chile tienen que la oposición más o menos tiene que ponerse de acuerdo, porque hay muchas yayas internas. Tienen que pasar muchos harakiri, señora. Sí, no, aquí falta que llegue al río, Pero, para todos los efectos, esto lo inventamos, yo creo que lo inventamos en Chile, hace muchos años atrás. Pasamos los gobiernos de la Concertación, no, ni siquiera los pasamos. Los primeros tres presidentes en periodo de democracia, y empezamos. Tenis, ¿para allá? No, ¿qué tenis? Ping-pong. ¿Para allá? ¿Para acá? ¿Para allá? ¿Para acá? Y ese sistema que tuvo a Bachelet, Piñera, Bachelet, Piñera, luego Boric, y ahora Kast, es agotable. Ese es el problema, es que ese estilo es agotable. Ya lo han demostrado otras naciones que lamentablemente han logrado el quiebre total o irreforma sustancial, quiebre total o de la sociedad, que nosotros vivimos algo muy similar el 2019 con una presión general de la población o mejoramiento estructural. Porque la democracia, señoras y señores, se respeta, pero también se cuida. Así que por Colombia, que le vaya bien a Colombia nomás. Si van a depender de Trump, Trump enfrenta elecciones en noviembre, gente. En noviembre. Y tiene que entrar a explicarle al Congreso por qué tiene que pagar $80 mil millones. $80 mil millones tiene que pagarle a Irán. Solo en concepto, ese es el concepto de pensiones. Pensiones para las familias de los muertos en los bombardeos. No estamos hablando de civiles. Otros $90 mil millones en retiro de armamento de Hormuz, del estrecho de Hormuz, y $300 mil millones en reconstrucción industrial, infraestructura crítica. ¿Cómo va a ir a explicar eso Donald Trump? No me pregunte, porque ni yo sabría cómo dar cara ahí al Congreso, que son como quisquillosos en Estados Unidos, sí, que tienen un sistema de fiscalización a través de comisiones nombradas, sí. ¿Funcionan? No, pero tienen un impacto en la población. Y si bien el voto no es directo en Estados Unidos, las lucas son las que le importan. Y la inflación en Estados Unidos va a paso galopante, mucho más alta que la nuestra. Así que, así como decir, ¡ay, no, si yo con el señor Naranjo me llevo bien! Guarda, gancho. Lo único que te voy a decir. 9:13 por el pueblo colombiano, ojalá le vaya bien. Tenemos mucha población colombiana también nosotros acá en la región. No, me parece que acá no pudieron votar, porque solamente en las embajadas y consulados, y nosotros no tenemos. Pero entiendo que fueron también muy radicales, al igual que con Perú, los votos en el extranjero. Así que ojalá puedan colaborar también con la defensa de la democracia en su propio país. 9:14. Tendríamos que poner algo colombiano, pero puede ser Shakira. No me vas a poner Carlos Vives porque ya está por acá arriba con el mega funó a Carlos Vives. Literalmente con todas las novelas pencas que hizo. Pero puede ser Shakira. Pero de las antiguas, por favor, no mundialeras, porque de aquí al 2070, hermano, va a estar Shakira moviendo las caderas de platino, va a estar moviendo las caderas todavía. Shakira hizo un contrato por todos los himnos del mundial de aquí al 2070, así que por favor dejémosla ahí nomás, ¿ya? ¿Qué vamos a escuchar ahora, Carita? Póngale nomás.

9 de la mañana con 19 minutos. ¿Cierto? ¿Cierto que sí, Cate? Me parece. Excelente emoción. ¡Ay, día martes! Día martes, sí, ya hicimos la noticia de carácter internacional. Mientras en la ONU, a propósito que estábamos hablando de la ONU en las efemérides, o las Naciones Unidas, y de que nuestra candidata, bueno, no nacional, pero sí de nuestro corazoncito, que la mami Bachelet está repuntando, por supuesto, en todas las, en todos los continentes. Aunque les duela, es verdad. 80.000 firmas contra Israel. La sociedad civil pide expulsión de la ONU por genocidio en Gaza. El otro día estaba revisando una situación bien compleja que se vivió cuando se entregó el último informe de la comisionada en Palestina, de la comisionada de la ONU por el abuso, atropello y homicidio de menores en Palestina. Solo de menores, no estamos hablando de nada más. Y hizo la presentación y exposición a la, al, no al comité permanente, pero a los representantes. Esa es la gobernanza. Usted presenta, cada comisión presenta sus avances. Esos comisionados entregan a cada uno de sus países y los países posteriormente, una vez que se reúnen en el Comité General, entregan su propuesta, respuesta u oposición. Incluso veto, los que tienen, cinco países tienen el veto, a ese informe. Y se armó una toletole gancho, se armó una pelea, porque ella termina, lo voy a decir al tiro, ¿quién es la comisionada? Porque en este minuto no me acuerdo. La comisionada fue increpada por el representante de Israel, llamándola de varias maneras. La ONU, señores, señores, usted puede hablar hasta Mapudungún y va a haber alguien que va a traducir, por si acaso. Hay traductores solo para llegar al nivel de intérpretes en la ONU. Tienes que manejar al menos 5 o 7 idiomas. Por lo tanto, ella hizo la presentación y el representante de Israel empezó su apelación al informe presentado, presentando reparo. Lo primero, 3 minutos, todo bien. Después se desbancó. Y la verdad fue bochornoso. Bochornoso al punto de que se pidió, estaba el representante de Argentina como moderador, pedía en muchos idiomas al representante de Argentina que pararan la sesión, y al final tuvo que parar la sesión. Don Volker Turk es uno, aquí está, aquí yo les voy a comentar, y la relatora especial, cierto, Francesca Albanese, fue atacada finalmente por el representante de Israel, fue atacada personalmente. Y la verdad fue bochornoso, fue sumamente bochornoso. Albanese es la relatora especial de la situación de derechos humanos en los territorios palestinos que han sido ocupados desde 1967. Su nombramiento data de marzo del 2022 y asumió su función el primero de mayo del 2022. Bájame un poquito aquí, por favor, y puedes mostrar mi computador. Y es becaria afiliada del Instituto para el Estudio de la Migración Internacional y de la Universidad de Georgetown, además asesora principal en materia de migración y desplazamiento forzoso de un grupo de reflexión que es el Arab Renaissance for Democracy and Development, y ha publicado ampliamente sobre la situación jurídica de Israel y el Estado de Palestina. ¿Ya? Ella estaba presentando ese informe, el tercero ya, para las comisiones, y la verdad fue, no sé si podría yo, ¿cierto?, relatarles, leer todo en inglés, me voy a cortar un poco, pero leerles todo en inglés lo que está publicado, pero
fue atacada directamente. Yo vi el video, está en varios medios de comunicación. ¿Puedes poner el nombre de ella en Francesca Albanese? Búscala en Google. Israel pone si quiere y va a aparecer. Yo voy a tratar de leerles parte del informe que se entregó. Esta información data del 26 de febrero. Van un total, solo en materia de niños, un total de 2.435 niños palestinos asesinados en los puntos de recolección o apoyo alimentario. Desde que está ahí la misión de la ONU, para que ustedes se hagan una idea. Y desde octubre pasado, con el acuerdo del cese al fuego, más de 600 palestinos también han sido asesinados y otros 1.600 han resultado heridos. Para que ustedes se hagan la idea, hay más niños muertos que adultos. Usted piénselo, ¿por qué? ¿Por qué asesinaríamos, por qué atacaríamos a niños y niñas en un territorio? Es una situación catastrófica, así fue denominado en la última sesión, y se habla justamente de un genocidio, es decir, la búsqueda de la exterminación total de no una raza, señoras y señores, no es una raza, los palestinos no son una raza, son un pueblo. Antes de 1948 todo ese territorio se denominaba también Palestina, y habían cristianos, árabes, musulmanes, bueno, los árabes están en todo el territorio, también habían por supuesto muchos judíos, habían franceses, habían de todo, ¿ok? Es más, la mayor cantidad de población y fe, al menos censada para los años 50, eran cristianos, católicos, la mayoría. Lo cual dista mucho, mucho, mucho, mucho de lo que se intenta vender hoy día en la historia. Por lo tanto, no es menor lo que está pasando, señoras y señores, porque si bien hay otras guerras que también están llamando nuestra atención, como la de Irán-Estados Unidos, que ayer veíamos, ¿cierto?, parte de el término de la negociación que se estaba tratando de desarrollar en Suiza, negociación de, sí, esa famosa guerra de los 12 días que empezó el 2023 y estamos al 2026 y todavía no termina, así que de 12 días nada. Literalmente opaca en cierta manera un genocidio que está vivo, existe y está pasando en el mundo a vista y paciencia de todos, ¿ok? Es más, hace poco, no sé, Carito, si tú te acuerdas de un barco, uy, que incluso era un programa de televisión que tenía Discovery Channel, parece, el Sea Shepherd. ¿Te acuerdas del Sea Shepherd? ¿No? ¿No lo viste tú? Veía un reportaje del Deutsche Welle

Los mismos del Sea Shepherd hoy tienen el mismo barco y otros más que le fueron facilitados por una empresa de seguridad israelí, y trabajan de manera paralela para una empresa, aunque tú no lo creas, una empresa de seguridad israelí en las costas del norte de Israel. Y han sido los que han atacado normalmente a la flotilla, ¿no? Que se le denomina la flotilla a los barcos que salen de Chipre o del sur de Italia para llevar alimentos y para llevar algunas, ¿cierto? Algunos personajes. Por ahí anduvo igual una delegación chilena hace poco, para tratar de llegar y quebrar el bloqueo hacia Palestina. Ahí andaba el Sea Shepherd. Ahí lo encontraron, ahí encontraron a toda su tripulación y los miembros de esa organización sin fines de lucro en su minuto, que fue liderada por el gran capitán Paul Watson, se deshicieron de Paul Watson, literalmente lo tomaron preso a Paul Watson y Sea Shepherd lo echó, y ahora prestan servicios para Israel. ¡Qué bonito! Ellos son los que están acusados, además, hoy, por lo que entiendo, según el reportaje de Deutsche Welle, están acusados en tribunales internacionales por acciones de terrorismo y tortura. Y tortura, así dijo, así lo manifestó, ¿cierto? Incluso los tribunales italianos, de las embarcaciones o veleros que eran de bandera italiana, a sus tripulaciones y ciudadanos. Eso es lo que se está viviendo en esos territorios, señoras y señores. Cuando usted quiere llegar a un territorio, más allá de que evidentemente hay que respetar el espacio marítimo especial, no reconocer un pueblo que por miles de años ha habitado un lugar simplemente para tratar de eliminar su descendencia, dígame usted si no es un genocidio. Justo hoy día que estábamos conmemorando en las efemérides, ¿cierto?, el inicio de las cámaras de gas. Ahora no tendrán cámaras de gas en específico, pero sí mandan convoys de alimento, que son de la ONU, y a medida que van entregando el alimento, van matando a las personas que se acercan, o que se acercan a las fuentes de agua disponible. Matan más niños que adultos. Eso ya está demostrado. Y eso fue presentado ante la ONU. ¡Juzgue usted! Si eso no es un genocidio. Esto mientras, por supuesto, por acá arriba hacemos todo el ruido posible en torno a una guerra Irán-Estados Unidos, que de la cual nunca vimos ni siquiera un enfrentamiento bélico posible. Por si acaso, para que vaya sabiendo. Pero esas son las noticias internacionales. Y sí, se juntaron más de 80.000 firmas para retirar y expulsar. Piden expulsar a Israel del Consejo Mundial. Esto es bien grave porque la acción fue impulsada desde Chile. Ustedes saben que Chile tiene una de las colonias palestinas más grandes del mundo. Y el documento está dirigido al secretario general de la ONU, actual Antonio Guterres. También fue recibido por el secretario de la CEPAL, Luis Yáñez, y la solicitud pide activar todos los mecanismos que están contemplados en la Carta de las Naciones Unidas para sancionar a Israel por la situación en territorio palestino, que, como les digo, ha facilitado la muerte de más niños que adultos desde el 2024 a la fecha, como una acción de genocidio que incluso fue ratificado por la última presentación en la Comisión Especial. ¿Se logrará? Van cerca de 80.000 firmas y entiendo que son varias naciones también las que están firmando, así que ¿se logrará? Difícil, difícil. Se requieren 124 votos en una asamblea general para poder dirimir al menos en 12 meses el retiro de una nación de la asamblea. Es difícil, muy difícil. Pero la crisis humanitaria continúa profundizándose mientras los titulares lo olvidan. Siempre vamos olvidando una guerra por sobre otra. Siempre. Por si acaso. 8:33. Ahí terminamos con las noticias internacionales. Y nos vamos a ir a una pausa a esta hora. Vamos a la pausa, Carito, porque ya tengo a mis primeras invitadas. Yo les dije, tenemos actividades preparadas para estos días.

0: Y hay actividades preparadas para estos días, así que no se vaya porque vamos a estar hablando con nuestra AG de artesanos acá en Coyhaique.
1: Radio Santa María indica la hora.
2: Son las 9:34.
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0: 9:39. Seguimos aquí en el Buenos Días Aysén. Y le traemos noticias locales. Ah, noticias locales, porque eventos, ya estábamos diciendo en la mañana, mándenos todos sus eventos, todas sus actividades, porque se viene ya la primera semana, chicas, ustedes me... ¿Es la primera semana de julio que empiezan las vacaciones? ¿Sí?
1: Creo que el 4.
0: ¿Viste que sí? Bueno, entonces todas las actividades que estén disponibles, usted las manda para acá, nosotros vamos a ayudarle a difundir. ¿Por qué? Porque se complica la cosa con los críos en la casa. Sí. Nosotros en nuestra época, nuestra generación no tenía derecho al aburrimiento. Era más una práctica de aplicar la imaginación. Pero, para todos los efectos, nosotros aquí vamos a hablar de algo que se viene ya este fin de semana. ¿Usted nunca le pegó a la hilada? ¿Nunca le enseñaron a manejar los tientos? ¿Quiso aprender con la greda pero tenía las manitos un poco ásperas? No se preocupe, porque se viene la fiesta de la artesanía y las costumbres, 27 y 28 de junio. La G Arte Patagonia lleva adelante su primera edición. Hoy la felicito por esto, porque sé que el año pasado empezaron con el Fondo Esperanza. Me acompañan aquí Marisa Azúcar, por supuesto, presidenta de la G Arte Patagonia, y Miriam Azúcar Bahamontes. Muy buenos días, muchachas, ¿cómo están?
2: Hola, buenos días, Andrea. Gracias por abrirnos siempre tus puertas aquí para que informarle a la comunidad que siempre estamos tratando de hacer actividades donde ellas participen.
0: Oigan, ¿qué es esto de la fiesta de la artesanía y las costumbres?
2: Mira, en realidad es esto nació en conjunto al Casino Dream, porque va a ser en el Casino Dream la actividad en el tercer piso, este día sábado y domingo. También están invitadas, aparte de nosotras, que somos 26 artesanas, que van las chicas también del Galera, artesanas, igual otras artesanas muy reconocidas acá, como la Mirta Carrasco, que va con sus sombreros de fieltro. Igual van otras artesanas, unimos a otras artesanas a esta actividad. Aparte de eso, van 10 emprendedores del Fondo Esperanza. O sea, se trató de unir un grupo importante de artesanos, que en realidad son 39 artesanos, donde se pueden hacer también, mira, más que nada, era poder aprovechar estos espacios que muchas veces el casino tiene desocupado y que los brinda la comunidad, y nosotros tomamos al tiro el guante, porque nosotros en estas fechas, lo que es la G Arte Patagonia, ha estado, la verdad, han estado muy bajas las ventas por el tema del clima, y muchos de nosotros por temas de salud no estamos yendo a trabajar.
0: Además, recordemos a la comunidad que la G Arte Patagonia corresponde a los toldos blancos, sí, ¿no? Que se conocen.
2: Y la verdad que no sé, como que este año nos agarró a todos el viejazo. Tenemos, o sea, hay mucha gente que no está yendo a trabajar precisamente por el clima, ni siquiera porque uno de repente ya está un poco resfriado, va igual, porque allá en la feria nosotros trabajamos todo el año. Pero ha estado tan helado que hemos tratado de buscar otros espacios, y que estamos así como también tratando de insistir con esto del centro artesanal, que ya está aprobado, que por favor, porque ya no sabemos cómo pedir, que se concrete este centro artesanal, que nos venga a dar dignidad a los artesanos. Así que por eso estamos buscando espacios cerrados también, donde podamos hacer actividades, y también que acá, como tú sabes y como tú dices de repente acá en tu programa, faltan actividades acá en la región, y más aún en invierno. Entonces nosotros vamos a tener actividades súper bonitas ese día, va a haber música, la inauguración va a ser a las 12 del día, para que nos acompañen, si nos quieren acompañar, el día sábado a las 12, va a haber un grupo bailable. Así que eso, y ahí la Miriam les va a contar un poquito también de los talleres.
0: Artesanía local, tejido, cerámica y mucho más a partir de las 12 del día del sábado 27 de junio en el Casino Dreams de Coyhai. Que si usted no conoce el casino, si usted no sabe qué es identidad y artesanía local, sería bueno que vaya a pegarse una vuelta. Y ahí justamente queremos hacer la consulta. Miriam, por favor, cuéntanos, porque también nos trae parte de su producción acá, y sus acciones, su arte. Cuéntanos un poquito de los talleres.
3: Hola, buenos días a todos los que nos están escuchando y nos están viendo. Mira, yo quiero... vamos a tener varias actividades. bien entretenidas, talleres que van a dar los mismos artesanos que van a estar ahí con sus puestos. Tenemos tres talleres bien bonitos, un taller de hacer un moñito con tejido, que es de Anita Cáceres, que ella es Morita, Morita es bien conocida ahí en la feria. Tenemos otro taller de vaciado en greda, que nos da, que lo va a ejecutar nuestra querida tallerista en greda, Marfa. Ella es bien conocida, ella es de Ibañez.
0: Sí, de doña Ibañez, Marfa.
3: Tremenda historia tenemos ahí con...
0: El taller Las Manos.
3: Taller Las Manos. Ella va a hacer un taller también el día 28. Bueno, estos talleres casi están todos ocupaditos. Faltan, hay como tres cupos nomás que nos están faltando. Y también nuestro querido amigo Iván Cheuque de Foto Halcones también va a hacer un taller en soguería, en cuero. Y yo tarjetero. Les traje, sí, yo también les traje un poquitito de muestra audio, una muestra visual de, no sé dónde está la cámara.
0: Como esa para es su que cámara, vean, esa
3: como,
0: de ella es su
3: como
0: cámara.
3: Para que vean el trabajo que hacen nuestros artesanos. Miren esto, qué hermoso. Este, Iván trabaja muy lindo todo lo que es soguería, todo lo que es cuero. Así que no se pierdan estos talleres, mira estos con hueso.
0: Pregunta la carita, pregunta, ¿qué es eso?
3: ¿Qué es esto? Esto es una guacha. Una guacha, mira. Esto es para... Y tiene una botellita acá donde tú llevas...
0: Ese es un 2x1, ¿ah?
3: Donde llevas tu jugo.
0: Una guacha, literalmente, guacha, no es un rebenque esto. Mm. Esto es una guacha que se utiliza con animales... Es para el arreo principalmente, uh-huh. ¿Ya? Con animales que aguantan el... Ten caso.
2: Y ese lleva hidratación.
0: Y, claro, algo y este es algo que nunca había visto en mi vida. Muy bien. Porque normalmente uno lo lleva ahí en el rebozo. Este tiene una botella.
3: Claro.
0: Esto es muy...
3: Está interesante, ¿eh?
0: No, puede ser un guatero. Yo creí que era un guatero, pero no, señora, señor. Es justamente un...
3: Claro.
0: Este es un... Es para... Ahí uno lo puede revolear igual.
3: Claro.
0: Muy bien. Está muy bonito.
2: Y esos huesitos son huesos de osobuco los que tienen arriba.
0: Sí. Sí. Se alimentó el zoguero primero. Se alimentó el zoguero y le dio, ¿cierto?, esta particular prenda también a... En vez de ponerle la argolla metálica, le mandó
3: huesos de osobuco. Siempre innovando nuestros artesanos ahí en... El laje.
0: Está interesante el guatero de cuero.
3: Sí, está bonito.
0: O sea, yo había escuchado de guateros de cuero, pero este me sorprendió. ¿Qué quieres que te diga?
2: Ese está más peludo.
3: Oye, y aquí también les traje, por ejemplo.
2: Me descuadré, Andrea.
3: Estamos en
0: control horario.
3: Y miren, les traje también para los que no conocen el arte del hilado. Y imagínense que con este palito. Nuestras artesanas hacen este tipo de arte, esto que es el hilado de la lana natural.
0: Las matejas.
3: ¿Ya? Vamos a tener hilado en uso y hilado en rueca, muestras de nuestras viejitas que son tesoros vivos ya en y son madres también de nuestra G. Entonces ellas van a hacer muestras de hilado y van a enseñar también a hilar, así que no se lo pierdan. ¿Ya?
0: Si usted nunca ha hilado, usted nació con las rodillas y las patas chuecas, claro. Mejor, de hecho, sale mejor, mira. Ah. ¿Este tiene vela?
3: Sí, esa es una tortera de vela. Las torteras, el que le da el equilibrio ahí, el
0: esto,
3: peso al
0: uso. Es nuevo para mí.
3: Sí, hay algunos que lo hacen con papa.
0: Sí, con papa es para que...
3: Madera.
0: O una piedrita que se tiene normalmente.
3: Cualquier cosita que les dé...
0: Que les dé peso, que me impresiona lo finito que está...
3: ¿Cierto?
0: Sí, esto está es el primer pasado, pero está finito, está muy bonito. Uh-huh. No es fácil lograr la finura, señores.
3: Es un palito, paciencia y mucho talento, así que por favor, vayan.
2: No, para hacer bailar. La abuelita Luz hace una...
3: Esto de la abuelita Luz.
2: Mira.
3: Esto de la abuelita Luz.
0: ¿Ahí la vende así tal cual, la madre?
3: No, esto fue para que traiga.
2: Pero es
3: a
2: así el cómo le queda el terminado, mire.
0: La abuelita Luz, lanas abuelita Luz de Coyhai, que cierto tendrá después que... A ver, ¿qué dice acá? Ella es de Villa Ortega.
2: Es
0: Rodrigo
2: acá.
0: Enríquez dice, después que salió el vellón, se empieza a escarmenar y la lana a separar. Con sigilo y atención por acá esta región, la gente le pone garra y un aceño bien vaquiana. Ligera como avestruz es la abuelita Luz que hace trabajos en lana. Ah, ah, qué linda la presentación. Ay, ellas van a estar también ese día.
2: Sí, sí. Van a estar ellas.
0: Ellas van a estar
3: en nuestros vivos.
2: Van a estar a las 12 y después a la al día domingo a las 14, pero igual van a estar todo el día porque la abuelita Lu es más prendida, ella va.
3: Sí.
2: Fue a la Expo Patagonia ella, todo el día aislando.
0: Todo el día.
2: Todo el día. Sí.
0: Tiene que haberse sacado sus buenas madejas ahí. Muestra de lana de oveja, aprende a crear, a rescatar lana de oveja, el sábado 27 de junio a partir de las 12 horas en el Casino Dreams y el domingo 28 de junio. Acuérdese que el lunes feriado, que ojalá no escuche la Naya fácil, pero el lunes es feriado a partir de las 16 horas. Hilado impartido por tesoros humanos vivos presentes en nuestra región que van a estar ahí dando cátedra de este proceso. Lo bueno es que ellas, ¿sabes qué? Lo lindo es que ellas transmiten lo que saben.
2: Y además que cuentan y historia, y es fabuloso. Ella cuenta que, por lo menos en el caso de la abuelita Luz, cuenta de que ella aprendió a tejer de sus suegros cuando tenía 14 años, a hilar, a tejer y todo eso. Ella va contando mientras va hilando y la gente como que se entusiasma porque cuenta su historia.
0: Así que además tiene la oportunidad de aprender, conocer y disfrutar. O sea, va a ser todo un evento bien conmemorativo. Sí. ¿Quiénes más los van a acompañar? Porque tenemos, mostremos otra vez, por favor, las actividades, Carito. Ese era el de hilado, que va a ser sábado y domingo. Vamos con el del tarjetero, a ver.
3: Sí, el domingo hay dos actividades, dos talleres.
2: El lunes, o sea, el sábado primero. El sábado es el de la morita.
0: Ya.
3: Las muestras de las... nuestros tesoros vivos.
0: Ahí está el taller de tarjetero que lleva adelante Foto Halcones. Eso va a ser el domingo 28 a las 12 horas a partir del mediodía en el casino. Técnicas de costura de dos agujas. Oye, sí, ese va cruzado. Va cruzando las agujitas para hacer un tarjetero simple, que usted dice simple, pero queda bonito. Sí. Queda muy bonito porque... El hilado ahí, el cosido es el que le brinda el detalle, y además la materialidad. Ojo, incluye todos los materiales, todos.
2: Sí, es absolutamente gratuito. Todos los talleres son gratuitos. Así que para que la gente... Mira, ahora este está ocupado, o sea, ya está lleno los cupos. Lleno. Eran para 12 y nos pasamos, hay 16 personas inscritas. Y si pudiéramos haber tenido más... insumos, hubieran podido inscribirse más gente, pero nos da la capacidad para 16, que acepta, nos pasamos con 4 ya. pero este ya está listo, los cupos.
0: Ah, maravilloso. Y el otro es el taller de vaciado de greda, que también es el domingo 28. ¿Quedan cupos en este?
2: No, tampoco.
0: ¡Oh!
2: Pero mira, ¿sabe qué? Mira, hoy en este igual nos pasamos, porque tenemos 11, igual había harta gente que quería...
0: ¿Esto se publicó ayer o no?
2: Se publicó el sábado nomás.
0: ¿El sábado? ¿Ya?
2: Ya, y nos agradecemos a la comunidad que siempre está atenta de estas cosas y les gusta participar. Gracias a Dios, nuestros talleres siempre están llenitos de gente. Eso quiere decir que hay mucha gente que quiere aprender, y lo otro, que tratamos de que sean gratuitos para motivar también a la gente que aprenda. El de la señora Marfa, mire, ella siempre lleva más greda, así que si alguien quiere ir... O sea, que no sean 100 personas, pero si, no sé, si alguien estaba interesado y quedó afuera, igual la señora Marfa ya tiene una voluntad enorme en entregar su sabiduría, así que no hay problema si alguien quiere o ir a mirar, aprender.
3: Claro,
0: también, porque uno mirando también aprende. Sí, sí. O pueden ir de dos personas para ir.
2: Sí,
0: uno si igual se aprende, chiquillo, y aparte para ir interiorizándose en esto. Esto es el domingo 28 a las 15 horas en el casino.
2: Sí.
0: ¿Y el otro, el de moñitos? ¿Cuál es el de moñitos?
3: Crea tu propio moño.
0: ¿Cómo le llaman? ¿Crunchy? ¿Cómo le llaman los chicos?
2: Ahora le llaman...
0: Sí. Ah, por eso. Crunch. Esto es en crochet.
2: Sí.
0: 10 cupos para todas las ciudades,
2: y en ese
0: con
2: nos
0: materiales
2: quedan,
0: incluidos.
2: Nos quedan, ahí en ese, el único que nos quedan, 3 cupos.
0: ¿Tres cupitos?
2: 3 cupos disponibles.
0: Este es el sábado 27.
2: Ese es el sábado 27.
0: A las 15 horas en el casino.
2: Sí, igual con todos los materiales incluidos, solo tienen que llevar las ganas, dijo, de tejer.
0: Ah, maravilloso. Bueno, felicitaciones ahí por también el taller Amigurumis Moritas, que siempre está participando en estas actividades. Bueno, usted ahí tiene actividades disponibles para la familia, ¿cierto? Actividades también para usted, para motivarse este invierno, porque sí, el frío a veces nos mantiene adentro de la casita todos seguros, pero Se vienen temporadas de invierno complejas, sí. Así que aprenda. Aparte es un lugar súper súper cómodo,
2: no, accesible, calentito. Sí, por eso como para que la gente vaya en familia, aproveche pasear, vitrinear, que nos compren.
0: Eso es lo importante.
2: El día de la inauguración va a estar el Instituto de Danza de la Patagonia, va a ser una muestra, así que igual ahí va a estar entretenido la inauguración para que vayan a ver la actividad.
3: Y ahí se quedan al hilado.
0: Claro,
3: porque ahí enseguida viene el hilado de nuestra viejita.
0: Al tiro nomás.
2: Sí. Menos agradezcan, sí, que no tienen que lavar esas ovejas, que no tienen que estirar esas ovejas, que no tienen que alimentarlas, criarlas, ayudarlas a parir. Agradezcan que no tienen que hacer nada
3: está
2: de
3: todo
2: eso.
3: Hecho, está todo hecho,
0: todo hecho. Todo hecho.
2: No, y van a llevar van a llevar lana, las ruecas, todo para que la gente esté ahí aprendiendo.
0: Estamos hablando de procesos de elaboración con materiales disponibles, materiales vivos, disponibles, que están presentes en nuestra localidad. Ahí está la greda, ¿cierto? Está el cuero, está la lana, que son materiales que de usanza típica o tradicional nuestra. Y cuando hablamos justamente de identidad regional, cuando nos llenamos la boca, ¿viste? Hablando de que, no, que la región de Aysén y muchas cosas más, vaya a aprender, vaya a diferenciar, vaya a conocer cómo se identifica la lana, cómo por ejemplo se tantea el cuero, qué partes del cuero se utilizan, por qué se utilizan y desde cuándo, porque además yo debo dar cuenta de que los artesanos que trabajan, sobre todo con ustedes, chiquillas, en la Gearte Patagonia, son excelentes representantes locales en materia de transmitir. Quien transmite conocimiento, siempre lo digo, transmite riqueza. Y se les agradece enormemente esa vocación que tienen para con la comunidad, porque no solamente son turistas los que llegan ahí.
2: Claro.
0: Si son gente local también, sí. Gente de la ciudad. Oh, no, si yo mi abuelita la vi, o mis viejos también trabajaban esto, nunca imaginamos, nunca nos traspasaron esto, porque fue quedando en el olvido, es cierto, nos fuimos alejando un poco también del campo, de las casas, pero esto existe. Usted lo mantiene vivo en su memoria, incluso corporal, así que vaya, aprenda o retome en realidad quizás alguna técnica que usted ya conocía probablemente
2: y vuelva a sus historias.
0: Eso es bien importante, porque el que se olvida de dónde viene normalmente le erra para dónde va. Y junto con ello también cuéntame un poquito, Marisa, cómo lograron esta asociatividad con el Casino Dreams, porque me parece importante dar a conocer también este tipo de iniciativas, toda vez que nosotros los hemos acompañado a ustedes en sus momentos tristes en la feria, pero también en los momentos alegres, cuando se logra, cierto, la aprobación y el llamado a darle luz blanca o luz verde al proyecto del Centro de Artesanos, que de verdad en Coyhaique es la única capital de una región, sí, que yo conozco, la única capital de región de Chile que no tiene un centro artesanal. Es la única que conozco. A la que le falta, y que ha sido detenido y por tanto tiempo. ¿Qué ha pasado desde ahí?
2: Mira, bueno, primero te voy a contar la primera pregunta de cómo hicimos la conexión con el Casino Dream. Bueno, una de las personas que trabaja ahí, primero habló con Mario Ule, como restaurante regional.
0: Que es el Rincón Patagón, también está participando, sí, de esta iniciativa.
2: Sí, estoy hablando de hace como un año y medio atrás. Y se nos invitó a nosotros como asociación gremial a poder tener una vitrina en el Casino Dream, en el hotel. Hay productos de nosotros.
0: Ya.
2: Hay una vitrina donde hay productos artesanales, entonces, así si alguien, con código QR, si alguien llega y quiere comprar, puede, o sea, les indican que pueden ir a la plaza, que estamos en la plaza. Así que empezamos con esa como asociatividad en que estén nuestros productos ahí. Y ahora, hace poco salió el poder hacer esta feria en el espacio en sí del Casino Dream. Y precisamente por eso, por el tema del invierno, lo que yo te comentaba, porque ahí es más calentito, es un espacio que está desocupado, y ellos también querían darle vida, y qué mejor que haciendo actividades culturales con los artesanos.
0: Maravilloso. Eso habla muy bien de la asociatividad que hace rato yo no veía en el casino, me parece, ¿sí?, excelente. Me parece excelente. Lo felicito por ello. Y junto con ello también, ¿en qué va lo del proyecto?
2: Mira, se suponía porque la verdad que uno van pasando los años, que no sé cuántos años llevamos ya con esto. Ya perdido. Mira, se suponía que en junio, julio, era la reubicación para empezar el tema de la licitación para construcción.
0: Ya.
2: La verdad, que no ha salido nada de parte de las autoridades, y eso nos tiene preocupados. Nos tiene preocupados porque no se ha visto movimiento, y la verdad que de repente cuando se hace escándalo es cuando te escuchan, y da pena tener que hacer escándalo para ser escuchado cuando tú has hecho las cosas correctas como se deben hacer. Porque nosotros hemos pasado por todo un proceso, hemos pasado de gobernador a gobernador, delegados ahora. Entonces,
3: en este llevamos desde el 2018.
2: Claro.
3: Con este proceso. Con
2: 12.
3: El 12 fue el anterior.
2: Claro, sí, el anterior, desde el 2012.
3: De 2012 empezamos con,
2: sí, entonces,
3: con la inquietud.
2: Ahora nosotros lo que esperamos es que, me imagino, o sea, quiero creer que dentro de ahora de junio, julio, pase, ahora ya estamos terminando junio, que ahora en junio nos digan, nos den alguna novedad, si es que se va a tirar la licitación, que es lo que, eso es lo que correspondería ahora, o si lo van a aplazar, o
0: ya, pero eso lo ve el gobierno regional, no
2: lo ve el gobierno regional. Ya.
3: ¿Esa fecha nos dieron? ¿Julio, que supuestamente ya empezó?
2: Sí, claro, fue la última reunión que fuimos, porque, bueno, este es un trabajo igual que tienen que hacer, que ya está hecho, dijo el municipio, es de la reubicación de la gente que está ahí, que ya está el tema de la calle, ya está comprometido el tema de la calle donde los van a mover, los módulos donde van a estar. Se supone que eso está todo.
0: Ya.
2: Se supone que ahora falta el tema de la licitación, que en eso no sabemos en qué vamos.
0: Ok, vamos para ayudarnos, sí, a hacer las consultas también, porque hay consejeros regionales de esta provincia que debiesen estar atentos, claro, a eso, y aparte que para eso les pagamos, así que vamos a hacer las consultas al gobernador, mejor, ¿ya? Que andaba en terreno, pero le vamos a hacer las consultas al gobernador al respecto, ¿ya? ¿Les parece? Porque me hacía ruido justamente porque me acordaba de la fecha, sí, pero no me acordaba si era mayo o junio.
2: No, habían pasado para junio.
0: Junio, ya. Entonces, como junio termina este fin de semana, lo conmemora justamente la GIARTE Patagonia con este hermoso taller. Muéstralo de nuevo, por favor, Carito, que es la fiesta de la artesanía y la lana. Perdón, no.
2: Y las costumbres.
0: Y las costumbres. Artesanía. Fiesta de la artesanía y las costumbres, este 27 y 28 de junio en el Casino Dreams.
2: A partir de las 11 de la mañana.
0: A partir de las 11, sí, de la mañana, a las 12, la inauguración, con fiesta, con todo. Y además los talleres disponibles también, si no hubiesen cupo, hay posibilidades también de que se quede de oyente en los talleres, conozca, aprenda y sobre todo comparta esta interesante iniciativa. Y los felicito también igual al Casino en esta materia asociativa con nuestros artesanos. Felicitaciones, chiquillas.
2: Muchas gracias, Andrés.
0: Y un agradecimiento enorme también a todos los artesanos que comparten su conocimiento para los demás.
2: Sí.
0: 10:02, nos vamos a una pausa a esta hora y ya volvemos.
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4: Son las 10 de la mañana y 3 minutos.
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4: Son las 10 de la mañana y 6 minutos.
1: Buenos días.

0: 10 de la mañana con 10 minutos. Carito, nosotros a esta hora vamos a revisar y saludar, por supuesto, a quienes hacen posible la existencia de tu radio y tu matinal. Nuestros auspiciadores, Carito. 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
2: ¿Quieres rebajar tu pago?
0: ¿Sí quiero rebajar el pago de la luz? ¡Sí! Porque la luz subió este mes. Otra vez subió la energía. Todo sube. La balanza. ¿Podemos poner versión hipergrabada? Ah, no, no podemos. Todo sube. ¡Todo sube! Así no va. Así no va. ¿Por qué quieres que te diga? 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Gracias, muchachos, por personas como ustedes y todas las empresas que están invirtiendo en energías renovables. Es que todavía tenemos confianza en la humanidad. 10 de la mañana con 14 minutos. Y pues sí, tenemos alza de energía que está se va a hacer sentir a partir del 1 de julio la tarifa, esto dentro del sistema interconectado central, eso sí. Un informe técnico preliminar de la Comisión de Energía ha entregado y ha dispuesto, por supuesto, al gobierno del nuevo reajuste dentro del proceso de descongelamiento tarifario. El gobierno ingresó un proyecto de ley para evitar esta alza, aunque el impacto variará significativamente de ciudad en ciudad. Tengo aquí la página de la comisión. Mire, no es fácil de leer la página de la comisión, si quiere que le diga, pero deme un segundo, porque ahora sí están trabajando. Ahora la comisión sí está trabajando para usted. No se preocupe. ¿Qué pasó, Carito? ¿Qué pasó? Teníamos algo, parece, un documento que llegó, ¿no? Que encontraron por ahí. Le voy a comentar cuánto debería estar subiendo la luz, al menos en algunas de para Coyhaique, yo no le podría decir que esto va a subir para Coyhaique, estaba pronosticado que de acuerdo a la paridad de tarifas, nosotros debiésemos subir al menos un 2% en la tarifa, pero eso no está asegurado. Donde va a golpear fuertemente, muy fuertemente, va a ser en Valdivia, Puerto Montt. O sea, las regiones de los ríos y los lagos serán las más golpeadas con estas tarifas. ¿Quiere que le diga cuánto? Santiago variará el alza en un 2,72%. Rancagua y Talca, pues, gente, variarán un alza de un 1,54%. Punta Arenas con Edelmag, por eso es que se dice que nosotros vamos a estar muy cercanos al 2%, porque Magallanes un 2,74% y probablemente nosotros en nuestro sistema mayor, que es solamente Neisen, aproximadamente un 2%. Puerto Montt y Valdivia, la región de los ríos es la más golpeada, ¿eh? Puerto Montt, el alza alcanzará el 16,36%, Valdivia un 16,60%. Y solo Arica y Iquique presentarán rebajas y descensos en sus procesos. ¿Por qué las alzas extremas en zonas como Valdivia y Puerto Montt? Porque allí se han presentado retrasos en el mejoramiento de las obras de transmisión energética y dentro de los procesos de reliquidación, la nueva tarifa inicia un cobro o abono de reliquidaciones que están pendientes desde el 2020, que fue el último congelamiento de tarifas energéticas en Chile. El gobierno ha presentado prevé presentar un proyecto de ley. Ah, no, ya lo ingresó, muy bien. Ya lo ingresó un proyecto para estabilizar y neutralizar las alzas, ordenando la deuda histórica del sector con principalmente las distribuidoras. Hace un tiempo atrás, cuando nosotros conversamos con Edelaicen acá en el programa, con el señor Morán, su gerente regional, él nos manifestaba eso, que principalmente el problema que se da a nivel nacional y que eventualmente generaría un alza, ve, señor Morán, fue bastante más fuerte de lo que se pensaba, ¿eh? Bastante más arriba del 4% que se pensaba. Tenía que ver, él nos comentaba, dentro del escenario de las empresas, que no estaba necesariamente en la generación el problema, sino en la distribución. Y quien presenta los índices de menor avance o mejoramiento en la reestructuración de distribución son las regiones de los lagos y los ríos. Nosotros, por otro lado, estamos a la espera, al menos en el circuito Aysén, Coyhaique, Balmaceda, Ibáñez, al menos, ¿no?, que esto mejore con la implementación. No es pronta, está todo en ejecución, pero de la implementación alimentación también ve el sistema eólico, que junto con alimentar con mayor potencia también permitirá el resguardo de bancos de batería, que hasta el minuto no lo tenemos. No tenemos nosotros bancos de batería de resguardo, respaldo para sistemas críticos. Sistemas críticos, y usted me va a decir, ¿qué es un sistema crítico? Más allá de que empecemos a meterle diésel, por ejemplo, al hospital, que necesita tener un sistema continuo y muchos más. Ustedes que les gusta alegar por todo ya. ¿Conocen ustedes el sistema ILS? ¿No? El sistema ILS es lo que necesita Balmaceda para funcionar con neblina, gente. Es un sistema, digamos, de orientación digital para aeronaves que cuentan con sistema también instrumental. No es nada tan últimamente moderno, son cosas que se utilizan hace muchos años y que en nuestro país solo lo tiene Temuco y Concepción hacia el sur. Obviamente Santiago, el Arturo Merino Benítez, pero hacia el sur, Concepción y Temuco. Nadie más lo tiene. Sería el más sureño implementado acá. ¿Cuál es el tema? Cuesta aproximadamente, la última vez que lo revisé, que fue hace 2 semanas, está su implementación, es decir, solamente la implementación, entre 8.000 y 10.000 millones de dólares. Ahora, ¿esto estaba pensado? Sí. ¿Esto estaba proyectado en Balmaceda? Sí. ¿Pero cuál es el tema que falta? ¿Sabe cuál es? Justamente falta el respaldo inmediato que debe tener en energización ese plantel. No es que no se haya planteado, no es que no lo tenga hoy día, lo tiene, por supuesto, pero debe ser inmediato y continuo. No puede tener sobresaltos si uno quiere tener el ILS instalado. No puede apagarse ni un segundo. Imagínese, va bajando un avión en un segundo, ¿sabe cuántos kilómetros recorre? Ya, imagínese cuántos metros recorre, más de 200 metros puede recorrer un avión en un segundo. A eso se refiere. Y eso, para nuestro sistema interno, obviamente es una carencia, es un requerimiento. Una carencia ya está diagnosticada hace muchos años. Pero es una de las instancias que todavía está en revisión. Hay que potenciar, hay que gestionar y hay que avanzar. No todo es solamente el cascarón. No todo, señor y señor, es sacarse una foto poniendo una primera piedra, poniéndose un casco blanco y sacándose una foto detrás de un ministro. No, eso es una partecita. Lo importante es la implementación. Y la implementación, si bien está proyectada en la gestión del aeropuerto de Balmaceda, también necesita de instrumental crítico. Y ese instrumental crítico, además, de energía constante. Y cuando hablamos de eso, en infraestructura pública, yo también pienso en el pueblo que está adosado a ese aeropuerto. No puedo pensarlo separado. Pero bueno, eso es lo que está faltando, por si usted no lo sabía. Eso sumado a las alzas en las energías. Aproximadamente un 2%, quizás también nosotros como zonas extremas y la suma también, esperemos que nuestros sistemas más, los sistemas menores, ¿cierto? En el que entró Chile Chico, en el que entró Cisne, no sufran más alza. La verdad es que el costo de la vida en Aysén, particularmente con el alza de los combustibles, ya se notó a la semana de haber el gobierno jugado tan mal la eliminación del MEPCO en el soporte. Nos traspasó el gol completo, sin arquero, sin nada. No pensó mucho en el costo de vida para las zonas apartadas. Bueno, en el materia energética es casi el mismo cuento, porque más del 60% de nuestra matriz, sobre todo en localidades apartadas, es principalmente combustible. Y seguirá haciéndolo mientras no implementemos infraestructura de calidad continua y junto con ello con alta inversión pública para su mejoramiento en nuestras zonas y territorios aiceninos. Solo para que lo piense. 10:24. Seguimos con música a esta hora. Carito, por favor.

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0: ¡Oye, qué buen tema! Estábamos experimentando algunos dilemas técnicos, pero siempre lo solventamos con buena música aquí. Y pero me tiene que acompañar la vecina aquí. Estaba desesperada, con los ojitos largos y tiernos, mirándonos con ojitos kawaii desde allá, desde la otra oficina. ¿Cómo estás, Itacate Águila?
1: Bien.
0: Qué bueno.
1: Con ganas de trabajar. No, pero bien. Vamos. Ahí estamos dando cara con Saraí.
0: Muy bien, muy bien. Mándale un saludo a don Lorenzo Novera, que está medio morir saltando, por favor. ¿Verdad? Necesito un gran saludo.
1: Está resfriadito.
0: Que se mejore, que se mejore, que se mejore, que se mejore, que se mejore, que se mejore. ¿Cierto?
1: Sí.
0: Ya. Pero usted, por favor, presente. ¿Qué estábamos escuchando recién?
1: Estamos escuchando a una artista regional, que es Camila Romero, que ya, de hecho, ayer cumplió un año de su videito que lo grabó.
0: ¿Un año?
1: Un año.
0: ¿Y no lo habíamos puesto nosotros en el matinal?
1: Lo colocamos el año pasado, pues. Exactamente. ¿Ah, sí? Por esta fecha, porque le dije a la Eve, oye, caché esta canción, pónela, ya.
0: Y la Evelyn, la tan obediente, nunca la descargó, porque yo no la encontré. Pero está durmiendo la Evelyn, así que la podemos pelar con ganas, no hay problema.
1: Podríamos llamar a la Evelyn. Así como te llama a ti, llamémosla.
0: Deberíamos,
1: ya.
0: No, a las 8 de la mañana debimos haberle llamado. No, pero yo la molesto, porque yo le pido la clave. Aunque no la necesite. Pero gracias, entonces. ¿Cómo se llamaba la chica?
1: Camila Romero.
0: Camila Romero. ¿Tiene
1: Instagram?
0: Instagram,
1: sí.
0: ¿Tiene Instagram?
1: Arroba camila.abr. Ahí está.
0: Arroba Camila. Me estás pidiendo más de lo que... Nosotros no tenemos la visión de águila.
1: No, y ¿sabéis qué? La Cami no solamente es cantante, también cocina, prepara cosas ricas. También tiene su Instagram de...
0: ¿Dónde veo su Instagram yo hoy?
1: Acá, po.
0: Pero no veo su ¿cómo se...? ¡Ah! ¡Oh, sí está ahí mismo, pero yo no lo veo!
1: Camila.abr en Instagram.
0: La Carito lo está buscando.
1: Y también cocina. Hace cositas muy riquitas.
0: ¿Sí?
1: Una vez con la Vicky.
0: Ahí está. La pillamos,
1: compramos un surtido de tartas que ella hace.
0: Póngale
1: exquisito.
0: Póngale seguir, póngale seguir.
1: Ah, y su Instagram de cositas dulces es @dulcerias_cami.
0: ¿Dulcerías?
1: Y tiene un loguito celeste. ¡Oh!
0: Muy bien, dulcerías_cami.
1: O sea, canta, baila y cocina bien. O sea, las tiene todas.
0: Aprendan a buscar, señora.
1: Eso mismo.
0: Ponele seguir también, por favor, porque nosotros...
1: ¡Ay, nos seguía! Oh,
0: sí, pues
1: ¡qué linda!
0: Nos sigue y nosotros no la seguíamos a ella, que es lo peor. Aprendan a buscar mujer, ¿viste? No, muy bien, muy bien. Gracias por los datos, cita Cate Águila.
1: El fin de semana, sobre todo, esos surtidos. Y no, exquisito.
0: Si hay
1: muy
0: gente
1: rico.
0: Hambriada en este mundo, son los trabajadores de esta radio. Literalmente. Así que ahí usted puede seguirla.
1: Se la recomiendo.
0: La podríamos invitar, que venga. Le vamos a mandar un mensajito y después del matinal. Vamos a invitar.
1: ¿Sería bueno?
0: Para que
1: O que les cante en vivo. Oh,
0: no,
1: sí, canta
0: para
1: bonito.
0: Que cante, para que cante, pues. Para que presente.
1: Con su guitarrita, porque ella igual subía covers en guitarra y. No, nada que decir. Bacán la Cami. Así que saludos. Adiós.
0: Tienes una fan. Gracias, Cate. Cami, tienes una fan. ¡Ah! Tienes una fan ahí. Ah, si esto estaba de hace rato. Es que le cuento que. Ahí está, puede seguirla en sus redes, que no me acuerdo cómo era, si subimos un poco. Camila.abr. ¿Ya? Ahí usted la puede seguir para seguir su música, sus creaciones. Hoy este caballero ni siquiera era de acá, yo creo. Chiquillas, eso sí, tengo una cantidad de documentos aquí en la radio. Varios documentos. Esta, yo creí que la habían venido a buscar, fíjate, pero parece que no. Los documentos completos de don Jaime Clemente Alarcón Osorio. Jaime Clemente Alarcón Osorio, personal, mira, pues está todas sus credenciales de autorización marítima están acá. Todas. Jaime Clemente Alarcón Osorio. Están todos sus documentos acá. Si los puede venir a buscar o si usted lo conoce, porque este caballero probablemente no es de acá de Coyhaique. O si lo es, está su licencia de conducir nueva, gente. Ah, sí, sí es de acá de Coyhaique. Nueva. No puedo mostrar su fotito porque por los datos, pero... Si usted lo conoce, está en su licencia y, pucha, eso es tremenda inversión para uno como trabajador. Ese es uno, ¿ya? Por si usted no sabía, si usted lo conoce, Jaime Clemente Alarcón Osorio. Están sus documentos acá. También esta llegó hoy día en la mañana. La cédula de identidad de don Jonathan Vidal Fuentes. Jonathan Vidal Fuentes, si puedes acercar la cámara. ¿Puedes? Acércala nomás, total. Mis dedos más feos no se van a ver. Más cerca, más cerca, más cerca. Jonathan Vidal Fuentes. Jonathan Daniel Vidal Fuentes. Tu cédula está acá. Llegó esta mañana y es de las nuevas. Y está recién entregada, más encima. Jonathan Daniel Vidal Fuentes, tu documento de identidad está acá. Y otra que tenemos también, esta le hicieron llegar el viernes, el sábado. Deme un segundo. Ya me pilló la tecnología ya, ahí sí. Don... esto todavía está vigente igual. Don Rodrigo Andrés Suárez Moyano. Rodrigo Andrés Suárez Moyano, su cédula de identidad también está aquí, en la radio, con sus documentos. Por favor, venga a buscarlos, ¿ya? Por favor, dije, todos sus documentos aquí, su licencia de conducir, todo acá. Así que por favor, porque esto, si usted los conoce, igual dígales que vengan a la radio. Si ustedes envían a alguien, seguramente le vamos a pedir algunos antecedentes que nos tienen que traer, así que no entregamos los documentos a cualquier persona, no se preocupe, pero vengan a buscarlos porque hay plata ahí entre licencias, documentos, certificaciones, así que me imagino además son para su trabajo. 10:45. Carito, ¿qué me estás enviando antes de ir con la noticia que nos enviaron, que está bastante buena? ¿Qué dice por acá Darío? Gracias, Darío. ¿Qué dice Darío? Andrea, buenos días, te comento. Personal municipal de seguridad pública y fiscalización están sacando partes como locos. Encuentro una estupidez que tengas que sacar tu auto de la entrada de tu casa. Se entiende que es ley de bien nacional de uso público, pero... bien debería saber el alcalde que en Coyhaique no hay dónde estacionarse. En vez de andar multando, debería preocuparse por habilitar estacionamientos en la ciudad, a la misma vez que debería permitir estacionarse en ambos costados de las calles de un solo sentido. No sé de qué sector estamos hablando. Si es la entrada de tu casa, ¿no tiene entrada de vehículo tu casa? ¿Es de las poblaciones, de los pasajes del sector alto? Que con suerte pasa el agua, literalmente por los pasajes, con suerte pasa el ripio y el agua que viene del cerro, o estamos hablando del centro, porque cada cierto tiempo hay procesos de fiscalización, pero amigo, la ley pareja no es dura. Si está en su casa, estacionado al frente de su casa, no debe estar ni en línea amarilla. Y si se instalaron estos, ¿cómo se llamaban estas cosas azules? Estos palitroques azules que instalaron. Usted, ¿cómo se? Hitos verticales. A nosotros ya nos volaron los hitos verticales. ¿Quiénes volaron los hitos verticales? Los mismos que se estacionan de manera indiscriminada. Los vecinos aquí, ¿no? No fuimos nosotros. Pero... y ayudaban bastante a mejorar el tránsito. Pero si se instalaron al frente de su casa, de la boca calle de su casa, usted tiene que dirigir un documento a la dirección de tránsito exigiendo el área de aparcamiento que es para entrar a tu patio. Eso debe quedar liberado, ¿ya? No vamos a decir que no puedes pasar por arriba. En realidad, de poder, normalmente un vehículo grande puede, pero no deberían bloquear eso, porque me acuerdo que había un vecino, una vecina, en el sector de Simpson, que literalmente con los hitos verticales le bloquearon todo el acceso a su casa. Y no es que se estacionara fuera de su casa, porque en Simpson no daba el espacio para el estacionamiento, sino que era para ingresar y salir de su hogar. Además, con una persona con dificultades de movilidad que debía sí o sí ser atendida y trasladada en vehículo. Así que eso podrías hacer, Darío, ¿ya? Con fotografía, además. Y si tiene el título de dominio, con mayor razón. Porque si bien no eres dueño para nada del bien de uso público, si tienes acceso, no pueden bloquear el acceso a tu vivienda con tu vehículo. Eso en una parte. Ahora, no sé si los municipios son los encargados necesariamente de la habilitación de estacionamiento. Si aquí, sí, un proyecto de estacionamiento subterráneo, por ejemplo, sería maravilloso, o una gestión particular en torno a estacionamientos. Acá hay varios en el centro, varios. ¿Se usan? Yo nunca he visto un estacionamiento, salvo el que está en Monreal. No, miento, en Moraleda. Es el único que siempre veo que está lleno. Ese siempre veo que está lleno. Los demás, no. Y particularmente, el sistema de estacionamiento está funcionando, el de parqueaderos en el centro. El tema es, claro, encontrar un lugar, o la costumbre que tienen todos de querer quedar en la misma cuadra y no caminan. Si la gente aquí no camina, seamos sinceros, la gente quiere llegar al mismo lugar. Siempre podrás pasar a dejar a alguien, acercarlo a la puerta, al acceso de un edificio o institución, pero no necesariamente tienes que estacionarte ahí justamente. Así que si lo partearon y está en el acceso, a acceso estoy hablando, de su hogar, y tiene la entrada de vehículo ahí, usted, por supuesto, puede presentar esos antecedentes al juzgado de policía local. Por mientras, también hace una presentación a la dirección de tránsito solicitando la habilitación de ese espacio. Pero si estás en línea amarilla y si estás en un área que dice no estacionar, es por algo. Ahora, fuera por el sentido de las calles aquí en Coyhaique, ahí tendríamos mucho que hablar. Pero siendo bien sincero, el otro día me encontré con un camión bajando por Barroso, Gancho. Bajando por Barroso. Y yo venía bien distendida de un largo viaje y ni las luces traía. Así que imagínate mi sorpresa. No es que yo no quiebre las reglas de vez en cuando. Si lo hago, lo reconozco. No soy Schumacher con la cuestión ni nada por el estilo, pero hay bastante que decir ahí al respecto. Como por ejemplo, ¿cómo se llama esta calle, Carito? De acá, Serrano, ¿cuánto? Ignacio Serrano. Allá a la altura de los edificios. ¿Cómo se llaman esos edificios? En el Parque de las Lumas o Parque Víctor Jara. ¿Por qué? ¿Por qué tiene doble sentido hacia allá? Ahí se genera un completo desorden con las vías en dos sentidos. Pero bueno, hay harto que decir ahí, Darío. La propuesta normalmente debiese venir de los vecinos. Las juntas de vecinos tienen que observar eso. Y para eso, amigo, no solo basta con que nosotros llamemos a los medios de comunicación y nos quejemos y partamos al alcalde turno o a alguien de turno, no. Para eso uno tiene que participar asociativamente de sus juntas de vecinos. No solamente cuando nos acordamos que necesitamos un certificado de residencia para la beca, no solamente cuando nos acordamos que necesitamos un documento para la patente de alcoholes, no solamente cuando nos acordamos que necesitamos algo para un beneficio personal. Este tipo de iniciativas, por ejemplo, las juntas de vecinos, sobre todo en el sector centro, que están lideradas por casi los mismos dirigentes por décadas, necesitan de la ayuda y participación de los demás vecinos. No podemos encerrarnos nomás de la reja hacia la casita y luego, cuando pasan estas cosas, como los procesos de fiscalización, alegar. Hay que participar también. Por ejemplo, Darío, justamente en lo que tú estipulas. El tema de los estacionamientos, el tema de los parqueaderos, el tema de los bloqueos y los sentidos de la calle. Sería muy importante que se revise. Ojo, ¿ah? 10 de la mañana con 52 minutos. Vamos con música, Carito, a esta hora, por favor.

0: Radio Santa María indica la hora. Son las 10 de la mañana y 56 minutos. 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
3: 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Son las 11 de la mañana en punto. 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

0: mañana con 3 minutos avanza rauda la mañana aquí en su Buenos Días Aysén. Y a esta hora nos comunicamos con el litoral. Radio Puyuhuapi está despachando para Radio Santa María. Doña Almendra Silva, muy buenos días.
1: Hola, Oración. ¿Cómo estás tú, querida?
0: Bien, bella y hermosa. Y ustedes, cuéntenos, ¿estás con la comunidad en el estudio?
1: Estoy aquí con mi comunidad, aquí en Puyuhuapi. Te agradezco enormemente, André, por darnos este espacio, por poder saludar a toda la tribuna que escucha Radio Santa María a lo largo y ancho de la región y también por redes sociales. Y acá en Puyuhuapi nos estamos preparando, y para eso queremos invitarlos a todos ustedes para vivir nuestra fiesta de San Pedro y San Pablo para este 27 de junio acá en Puyuhuapi. Mira, voy a conversar con la presidenta de la Junta de Vecinos, Juanita Ruiz, para que ahí se haga la invitación. Estamos con Violeta Nahuelquín también, ambas son la directiva de la Junta de Vecinos, que ayer tuvimos reunión con las demás organizaciones que estamos organizando, y está muy bonito. Así que, Juan, ¿y cómo estás? Está nuestra amiga Andrea de Radio Santa María.
2: Bueno, hola, buenos días a todos. Hola, Andrea, ¿cómo estás?
0: Muy cariño. Buenos días, Juanita, ¿cómo estás?
2: Muy bien, por aquí estamos. Con una bonita invitación para toda la tribuna, como dice Almendra. Así que estamos felices de poder compartir hoy día un poquitito más en detalle lo que va a ser este fin de semana la fiesta de San Pedro acá en Puerto Puyuhuapi.
0: Maravilloso. Yo estoy viendo aquí parte del itinerario de actividades que va a poner la Carito pronto ahí en pantalla. Santo patrono de los pescadores, nuestro San Pedro, ¿cierto? Comienzan las actividades el sábado 27 de junio a las 10 de la mañana. Coméntanos, Juanita, ¿qué tienen preparado para la comunidad?
2: Bueno, claro, empezamos con esta actividad a eso de las 10 de la mañana, en lo que va a ser la parroquia de acá. Vamos a tener la visita del obispo y vamos a realizar una misa en honor a San Pedro, la cual también va a tener una participación activa de la comunidad, tanto como en actos folclóricos dentro de la misma misa. Y posteriormente a eso iniciamos con la típica procesión por las calles de Puerto Puyuhuapi, y posteriormente iniciamos lo que va a ser la navegación en el fiordo con el santo patrono arriba de los botes. Vamos a lanzar una ofrenda al mar y posteriormente regresamos al pueblo, y ahí estamos preparando una jornada junto con emprendedores de la localidad, en donde va a haber una gran oferta de productos, tanto como artesanía, cerveza local, juegos para niños, comida, va a haber un poco de todo. Así que esa es como, y también, bueno, dentro de la misma tarde también vamos a tener una muestra folclórica en donde nos van a visitar grupos de Puerto Cisne, grupos locales, ballet folclóricos, entre otros. Así que va a ser una actividad de todo el día sábado, y es una invitación abierta a la comunidad, a las familias, a que puedan venir a una jornada completamente tradicional, pero también hecha para todos.
0: Maravilloso, Juanita, muchas gracias por esta invitación. Dentro de todo, como esto empieza temprano en la mañana con la apertura de actividades el sábado, hay que recordarle a la comunidad que deben agradecerle a San Pedro y San Pablo el lunes, que es feriado, así que aprovechenlo. Y agradecer, por supuesto, Juanita, a ustedes como Junta de Vecinos, a la comunidad también cristiana y al Sindicato de Pescadores, que también está trabajando en esta materia, ¿no?
1: Sí, cariño, mira, está nuestra tesorera de la secretaria de la Junta de Vecinos, Violeta Nahuelquín, porque, claro, es un esfuerzo conjunto entre Junta de Vecinos, Sindicato de Pescadores, Comunidad Cristiana, Artesanos, la radio también y demás organizaciones. Violeta, bueno, ayer se hizo reunión ya para finiquitar los últimos detalles de la actividad del día sábado.
3: Hola, buenos días.
0: Buenos días, Violetita.
3: Un gusto. Saludo ahí para toda la gente de Coyhai, que ojalá no esté tan helado como acá en Puyuhuapi.
0: Un poquito
3: bueno,
0: nomás.
3: Yo quiero invitar a Coyhai, que alrededores, que vengan, que nos visiten acá en Puerto Puyuhuapi. Nosotros como junta de vecinos, queremos también apoyar a todos nuestros emprendedores, ya que en esta fecha siempre se pone un poquito escuálido en las ventas, y es por eso que lo vamos a invitar a que venga, va a haber artesanías locales, comida, va a haber alta entretención para los niños, va a ser un fin de semana familiar. La idea es que nos podamos conocer, compartir en familia, así que la invitación está hecha para nuestros vecinos de Coyhaique, Aysén, Puerto Sin de la Junta, que vengan, que nos visiten y que sean parte de esta celebración de nuestro San Pedro, ya que Puyuhuapi es una caleta de pescadores y siempre tenemos nosotros estas actividades en esta fecha.
0: Violetita, y además, por supuesto, de todo lo que tienen disponibles para ese sábado, cuéntame, porque esto ya es una actividad bastante tradicional de ustedes como caleta, y los felicito por eso. ¿Los van a visitar desde Puerto Cisnes, me decían, igual?
3: Sí, en Puerto Cisnes tenemos un grupo folclórico que también vienen y van a ser parte de nuestra actividad. Nosotros felices de poder también invitar a nuestros vecinos de la Junta, Puerto Cisne, y que sean parte de esta linda celebración.
0: Excelente. Muchas gracias, Violeta, también por esta determinación y esta colaboración asociativa entre la comunidad para poder abrir también una actividad que es muy particular, que es parte de la tradición costera de todos nuestros pueblos en casi en el mundo, pero también en Aysén, Chilota Patagona, por así decirlo, y gracias por invitar a la comunidad, que seguramente este fin de semana, por si no lo saben, el camino está bastante bueno, así me han dicho.
3: Sí, está bien bueno el camino, así que están todos cordialmente invitados, y también agradecer a la comunidad puyuhuapina porque este evento se está haciendo a puro ñeque con nuestra comunidad, así que es igual, nosotros estamos bastante contentos porque cuando nos unimos hacemos cosas muy lindas, así que eso igual se le agradece a cada uno de los vecinos que han aportado de diferentes formas.
0: Exactamente, pues si cuando salen todos enyugan y tiran por el mismo lado, salen bastante bien las cosas, ¿cierto?
3: Sí, eso
0: está comprobadísimo. Felicitaciones, Violeta, y muchas gracias por compartir esta invitación para toda la comunidad que nos está escuchando desde Puyuhuapi, en Radio Puyuhuapi, en la 94.1 estamos allá.
1: André, cariño, muchas gracias por este espacio.
0: No, usted, por supuesto, nuestra reportera estrella. Oiga, y cuénteme cómo están las... Hace frío igual acá, pero es parte del invierno. ¿Qué quiere que le diga? Es parte del invierno. ¿Cómo están las cosas por allá para la gente que se tiene que preparar este fin de semana?
1: Cariño, mira, vamos a tener una buena condición, ¿ah? Si bien va a estar nublado, no vamos a tener lluvia, así es que va a ser un bonito fin de semana, porque esta fiesta tiene un espíritu familiar, va a haber resguardo, no va a haber fiesta en la noche propiamente tal, esto va a durar máximo hasta las 9 de la noche, es una kermés, por así decirlo, con alto resguardo, está todo coordinado con carabineros, es una fiesta muy bonita, con un bonito paseo en la bahía para ir a dejar la ofrenda en memoria de los pescadores y pescadoras que ya no están. Va a estar el padre obispo, la armada, y todo esto se ha hecho con el esfuerzo de la comunidad, aporte de organizaciones, de vecinos, así que es muy bonito lo que estamos preparando, y la idea es que además pueda servir para activar la economía local en este año complicado y en esta época también, temporada baja, entonces esperamos que también sirva para ayudar ahí a la economía familiar de los emprendedores puyuhuapinos.
0: Maravilloso, Almendra, la felicito por eso, y también bienaventuranzas para toda la comunidad puyuhuapina, que entiende que el trabajo asociativo es justamente el que rinde frutos, y toda vez vamos a estar, justamente se esperan precipitaciones a contar de esta tarde en el sector litoral norte, estas durarían aproximadamente hasta el jueves, y el sábado se esperan condiciones de nubosidad parcial con temperaturas de 1 a 7 grados.
1: Sí. Va a estar a lo mejor heladito, pero lo importante es que no va a haber lluvia, vamos a tener nosotros después de que terminamos la romería por la bahía, volvemos, nos tomamos un navegado entre todos, va a haber merlucita también para compartir, sopaipillas, pebre, para todos los visitantes.
2: frío no vamos a pasar.
1: Frío no vamos a tener.
0: Frío y hambre no se va a pasar en San Pedro. Me parece excelente.
1: Por ningún motivo, pues, cariño.
0: No, porque la piedra angular de la iglesia merece una celebración como corresponde también.
1: Sí.
0: Me parece excelente. Un abrazo a cada una de ustedes que nos transmite, ¿cierto? Desde Puerto Puyuhuapi, desearles el mayor de los éxitos. Vamos a tratar de recordar todas las actividades que estamos conmemorando el día viernes para toda la comunidad, para que se prepare, para que afronte un fin de semana largo, además, que se avecina, y para que vaya a conocer nuestras localidades del sur. Además, ¿qué más bonito? No importa el frío, porque ¿qué más bonito? Que no va a estar lleno de gringos, gente. No va a estar lleno de turistas preguntando la hora. No. Va a ser la gente de Puyuhuapi. Además, la atención personalizada. ¿Qué mejor? Eso es lo bonito.
2: ¿Qué mejor?
0: ¿Cierto? Desde Radio Puyuhuapi en el 94.1 en FM, desde Puerto Puyuhuapi, Almendra Silva y la directiva de la Junta de Vecinos de la localidad.
2: Muchas gracias. Le mandamos mucho cariño a Andrea, cariño a la comunidad. Medio invitada.
0: Tengo que ir a Cochrane.
1: Escucha, bueno, para la próxima.
0: Todos me cuentan que me cuelgan, pero tengo que ir a Cochrane.
1: No sé cómo.
0: Pero un abrazo a cada una y espero escaparme dentro de las vacaciones de invierno, eso sí.
1: En agosto hay otra actividad también destinada para esto, así que a lo mejor ahí te puedes arrancar para Puyuhuapi.
0: Ganas no me faltan, mi chiquilla.
1: Eso. No me un falta. Abrazo.
0: Un abrazo enorme, cuídense.
1: Chao.
0: Ahí estaba Almendra Silva despachando para nosotros desde Radio Puyuhuapi. Allá nos escuchan a esta hora también en el 94.1 del dial en Radio Puyuhuapi. Y recuerde, actividades para este fin de semana. Las actividades comienzan temprano. Si usted quiere participar, podemos ponerlo en pantalla las actividades, Carito, por favor. Empiezan temprano, obviamente, con la apertura del gimnasio municipal para la instalación de los puestitos, ¿cierto? Que van a las artesanías locales, también para ahí a esa hora van a empezar también con algunas actividades. Y la misa es a las 11 de la mañana, el inicio de la romería al mediodía. Luego de la romería llegan, obviamente, que va por las calles, baja hasta el puerto y inicia la procesión en las embarcaciones. Usted también puede participar de la procesión en las embarcaciones desde el Muelle Chico en Puyuhuapi, para volver a eso de las 14 horas a conmemorar esta fecha importante entre todos los asistentes, con su pipilla, con merlucita, con navegado y muchas cosas ricas más, ¿ya? Además, presentaciones artísticas, ahí tienen grupos desde Puerto Cisnes, acompañamiento y toda la comunidad en el gimnasio municipal. Invita la comunidad cristiana de Puyuhuapi junto a vecinas, la Junta de Vecinos y el Sindicato de Pescadores. Fe, tradición y comunidad. Sigamos manteniendo viva nuestra tradición en la fiesta de San Pedro y San Pablo, que se conmemora este sábado 27 de junio en Puerto Puyuhuapi. 11 de la mañana con 16 minutos. Seguimos con música aquí en el Buenos Días 670.

Celebera sonaba Devuélveme el corazón. Y si usted lo perdió y por alguna extraña razón se le anduvo cayendo y se le escarchó, puede ir este fin de semana también a Puyuhuapi con el navegado y los botes. Por último, cierto, algo le van a revolver que les va a devolver el corazón a su lugar. Eso es lo importante. No me llamen cuando estoy al aire, por favor. Menos por cobrarme, porque tampoco les voy a contestar. Carito, 11 y 20. A esta hora, verdad que estamos hasta las 12. A esta hora yo quiero, agradezco enormemente que me han compartido una interesante noticia. Un nuevo estudio de la Alianza Comunicación y Pobreza que realizó la CADEM. Nada más y nada menos. Usted me va a decir, ya va a empezar la Andrea con su estadística. ¿Qué le importan las estadísticas? Cuando hay campaña sí les importa. De hecho, les importa tanto que se olvidan que tienen que revisar otras cosas también. Pero el informe y estudio de la pobreza de la CADEM ha sido entregado y quiero revisarlo porque no es menor el tema. Tenemos una infografía también que habla por sí misma. Chilenos sienten demasiado cercana a la pobreza. Me está respirando aquí en la nuca, Marce, la pobreza. El 84% de la población de este estudio piensa que limita el potencial de desarrollo y crecimiento. No es que esto lo tengamos que descubrir la rueda para saber esto, ¿cierto? Ya, ahí está la infografía. Si puedes ampliarla un poquito del carito para que se vea bien en pantalla, lo más amplio posible. El estudio también muestra que la pobreza no deja indiferente a la ciudadanía. Los encuestados declaran que la emoción más frecuente que le genera es la impotencia de no poder hacer nada y la indignación por ser pobres. ¿Y qué es ser pobre, señora y señor? No es estar tirado en un ruco, en la calle o en un o tomándose un vino en la calle y caer en la desesperación, no. Ser pobre es no poder solventar sus requerimientos básicos con los ingresos que genera. Eso es pobreza. ¿Ok? Eso es pobreza. Si usted cree que eso es ser clase media, vaya a un banco cualquier día que tenga tiempo antes de las 2 de la tarde y pida un crédito hipotecario. Haga ese ejercicio. Usted vaya con lo que gana hoy día, vaya y pida un crédito hipotecario. Y ahí le van a recordar de qué clase social es. Literalmente te van a decir, con lo que usted gana no le alcanza, pues, mijo. Así de simple. La pobreza sigue siendo la realidad profunda de Chile, según el último estudio de Alianza Comunicación y Pobreza que ha entregado la CADEM. La ciudadanía lo percibe con claridad, según el estudio, que está esta alianza integrada por América Solidaria, Avina, la Fundación Colunga, la Comunidad de Organizaciones Solidarias, la Fundación Superación para la Pobreza, Servicio País y la Corporación 3 por I, que fue realizado por la CADEM. El 68% de las personas declara convivir de alguna manera con la pobreza. Wow. Un 15% señala vivirla actualmente y un 27% expresa que la ha experimentado en el pasado, cercano también a un 26% que la observa en su entorno cercano, ya sea por familiares, amigos o vecinos. Carito, necesito que la amplíes más, por favor. Tengo que verla por parte, aunque sea, pero de aquí esa letra y en la televisión tampoco se ve. Amplíala nomás, usted tiene la posibilidad ahí. A ello se suma que casi uno de cada 5 chilenos experimenta un estrés económico permanente. Se trata de la fragilidad que rara vez aparece reflejada en estadísticas tradicionales de pobreza. Esto condiciona decisiones muy cotidianas, limita la capacidad de proyectar el futuro y alimenta una extendida sensación de incertidumbre e inseguridad. Consistente con ello, el 91% de los encuestados considera que reducir la pobreza es muy o bastante urgente. Los resultados muestran que la ciudadanía asocia la pobreza principalmente a experiencias de precariedad material y económica. Un 64% la relaciona con no tener para cubrir necesidades básicas como alimentación, servicios básicos o conectividad.
Sin embargo, la percepción de la pobreza va más allá de una falta de ingresos. Un 46% de los encuestados lo asocia con no tener dónde vivir. Un 42% también lo asocia con oportunidades en ámbitos como educación, trabajo y salud. Y otro 48% lo vincula al endeudamiento crónico. Y un 47% de la ciudadanía a la dificultad de llegar a fin de mes. Yo sé que soy muy irónica cuando les digo que a su sueldo les sobra mes, pero es que esa es la realidad de la mayoría de los chilenos. Y se da cuenta que yo no estoy mintiendo. Esto está entregado, ya no es solamente desde ahora, sino también tiene que ver con la capacidad adquisitiva y la impotencia de no poder cubrir necesidades básicas. Los encuestados no están lejos de la realidad de la pobreza, ya que la viven de cerca. Sabemos, según los últimos datos que miden la pobreza, que el 17,3% de la población nacional, es decir, 3,5 millones de chilenos, no tiene los ingresos suficientes para cubrir lo básico. En ese contexto, la encuesta nos muestra una paradoja, que la pobreza preocupa, se conoce de cerca, existe temor a caer en ella, pero al mismo tiempo hay una distancia entre la experiencia cotidiana y la conversión pública de que es necesario atenderlo. Volver a hablar de pobreza es una condición para hacerla visible, recuperar la empatía y construir mejores esfuerzos para su superación, dice Catalina Littin, directora de la Fundación para la Superación de la Pobreza y Servicio País. Dentro de las consecuencias que ha tenido para la sociedad, la pobreza no deja indiferente a la ciudadanía y genera impactos emocionales. Los encuestados declararon que la emoción más frecuente frente a la pobreza es la impotencia de no poder hacer nada. Casi un 52% de los encuestados dice eso. Y la indignación final, casi un 41% de los encuestados. Asimismo, piensan que la principal razón de hoy que se hable menos de pobreza es que es difícil de abordar y depende de muchos factores. Ahí está el 65% que en realidad le da vergüenza hablar de pobreza. Ese es el tema, yo creo, ¿no? Les da vergüenza decir que no llegan a fin de mes, pero es la realidad, gente. La pobreza se percibe como un desafío complejo y una responsabilidad compartida. Las causas de la pobreza y los actores llamados a actuar y derribar las barreras que apuntan a varios sectores, por lo que resulta hoy fundamental generar puntos de encuentro que permitan articular esfuerzos y avanzar en estrategias compartidas para reducirla. Lo comenta Camilo Herrera, director ejecutivo de la Corporación 3xI. Mientras, las medidas más apoyadas para reducirla se relacionan principalmente con la economía y el empleo. A ver, Carito, si podemos hablar. No veo, ahí sí. ¿Puedes ampliarlo de abajo? Mira, abajo está justamente cuáles son las respuestas, donde dice responsables de terminar con la pobreza. ¿Qué es lo que consideran los encuestados? La parte de abajo de esa lámina. Quiero verla más grande porque ni se ve de aquí. Tengo lentes, pero ni con lentes voy a verlo a esta altura, Carito. Ampliarla, por favor. Eso mismo. Dice, responsables, ¿qué respondieron los interesados? Córrela un poquito, por favor, porque dice, el Estado es el responsable de terminar con la pobreza en un 81%. Políticos y parlamentarios en el mismo porcentaje. Dice, la sociedad en general un 72%. Municipalidades y alcaldes, un 60%. Hemos municipalizado la necesidad y la precariedad en Chile, ¿ah? Qué mal lo hemos hecho. Hemos municipalizado la pobreza y la distribución de la riqueza. Créame que son los primeros atendedores, sí, pero no son los que tienen todos los recursos, no tienen todos los recursos. Ello en un 60%. Las empresas y el sector privado, ojo, se acerca en un 51%.

barreras para salir de la pobreza. Mira, no es menor, ¿ah? ¿Eh? Las barreras para salir de la pobreza. El Estado llega tarde o es burocrático, un 76%. ¿Ya? La sociedad juzga por apariencia o lugar. Puede ser lugar de residencia, lugar de nacimiento. Juzgue usted. El 73%. Muy cercano. O sea, en Chile tenemos demasiada preponderancia a ser prejuiciosos. Y eso sí es verdad. Empresas que piden requisitos difíciles. Tendría que revisar magnánimamente qué diantres son requisitos difíciles, pero si estamos hablando de capacidad intelectual o certificación académica, la verdad, hoy día hasta para estar detrás de un mostrador te piden una carrera técnica, gente, o al menos 8 semestres. Yo, eso me llama poderosamente la atención, porque no se valora la experiencia como antaño. Empecemos por ahí. No me quites la gráfica. Ahí sí. No se valora la experiencia como antes. Y súmele a eso, por eso es que en Chile, mientras se sigan negando a hablar del negocio de la educación, seguiremos teniendo profesionales con un título y un cartón sin pega. Esa es la realidad. Y junto con ello, profesionales que logran un título sin ninguna experiencia, y a eso le sumamos el alto costo de endeudamiento para ello, sea o no con CAE, sea o no con gratuidad, y una calidad bastante deplorable, que quiere que le diga, en formación. Ojo, ¿eh? Respecto de la moda que existe hoy día de la meritocracia, dentro de las barreras para salir de la pobreza, salir depende más de oportunidades que de actitud. Un 58% de las personas lo considera así. Es decir, tu actitud, es decir, manifestar en la mañana que vas a ser un multimillonario, no necesariamente te hace millonario al final del día. Ni te saca de la pobreza, ni vestirte bien, ni arrendar un auto para sacarte unas fotos y hacer publicaciones, ni ponerte un Rolex falso, ni usar filtros. Solo lo digo porque como eso está muy de moda en la juventud, creer que solo una marca o solo una posición social te da mérito, no es así. También informa ahí una de las opciones, dice que la inseguridad y el miedo frenan la ayuda. A eso tampoco tengo la pregunta completa, pero dentro de ello sabemos bien que la sensación de inseguridad en Chile supera en amplios creces las condiciones de vida de otros países, porque la gente en Chile vive con miedo. La gente en Chile vive con miedo porque es lo que venden los medios de comunicación. ¿Para qué? Para mantenerlos mejor controlados. Y la respuesta que a todos les molesta, pero que realmente vuelve a presentarse en esta encuesta, es que muchos son pobres porque se conforman. Un 38% de los encuestados dice que entonces el pobre es pobre porque quiere. Claro, dice que las barreras no son solo materiales, la burocracia, la estigmatización y discriminación pesan tanto como la falta de recursos. Que un 38% de las personas en esa encuesta digan que los pobres se conforman con lo que tienen, el conformismo, que está muy mal mirado en una sociedad de libre mercado, no necesariamente tiene que ver con conformarse con la pobreza, sino con las condiciones de vida histórica o que son parte de tu identidad. Dentro de ello, si hablamos de conectividad, por ejemplo, ¿qué tendrían que hacer los pobladores que viven en zonas rurales para mejorar ese conformismo? Más no pueden hacer. En fin. Y respecto de qué más deberíamos hacer los medios. Ahí está, muy buena. Pero se los leo en un minuto, porque además el director ejecutivo de la comunidad Organizaciones, Hans Rosenkrantz, dice: la pobreza se expresa en grupos que enfrentan distintas dificultades en la infancia. Las personas mayores, con discapacidad o quienes no tienen acceso a salud oportuna. Este estudio nos muestra que todos estamos llamados a hacer algo, no solo las organizaciones sociales, sino también empresarios y la sociedad en su conjunto. Y en cuanto a ello, justamente

0: Dice ahí, abre un poquito la imagen para que la lea completa. ¿Qué deberían hacer los medios de comunicación para colaborar en solventar o posicionar la pobreza real, gente? El último, corren un poquito para que la vea bien. Eso mismo, gracias. Dice, solo el 1% dice que los medios no deben cambiar nada. La demanda de periodismo contextual y no estigmatizador es transversal. A la pregunta de qué deben hacer más los medios para posicionar este tema con responsabilidad, dice que el 44% de los encuestados dice que los medios deberían informar con contexto, causas y soluciones ante un tema. Deberían mostrar la pobreza invisible cuando hablamos de precariedad laboral o deudas, un 42%. Evitar estigmas y caricaturas. ¿Qué estamos haciendo con el tema de los haitianos? Es decir, tenemos ex candidatos presidenciales que dicen que 16.000 niños estuvieron expuestos a trata infantil o que, solo por ser haitianos. Y de los 105 que eran originalmente el jueves o el miércoles, ya pasamos a 64, y de esos 64 solo quedan 12 niños por ratificar que están con sus familias. Y la estigmatización que se hizo de toda una comunidad gracias a los medios de comunicación y un reportaje que, además de solo leer un preinforme, no ratificó la cifra específica que decía ese preinforme, que era 105. Y yo lo ratifiqué con la Comisión del Congreso. No era tan difícil, cualquiera lo podía hacer, estaba publicado, por si acaso. Entonces, lo que hacen los medios, sí, tiene mucho que decir. Mostrar historias de superación. Un 23% de los encuestados lo requiere. Denunciar abusos y discriminación, un 19%. Y movilizar ayuda y solidaridad, un 17%. Gracias, Carito. Ahí usted tiene, evidentemente, un informe que no solamente dice que como sociedad estamos olvidando hablar de pobreza. Como alguna vez yo les dije, hablar de plata no es malo. Nos enseñan de chiquititos que entre la familia, entre los amigos, no se habla de plata. Si no hablamos de plata, ¿cómo diantres pensamos que vamos a hablar de las deudas que tenemos, de las inversiones que queremos hacer o de lo que debemos proyectar en ganancias para poder solventar nuestros propios requerimientos? No es de pobres. Los ricos, la gente que sí tiene inversiones, que sí tiene un capital, que puede vivir de las rentas, habla todos los días de plata, Gancho. Todos los días. Y no está mal. Cuando nosotros limitamos nuestra propia capacidad de generación, de imaginación y de gestión, también colaboramos con la pobreza. Como por ejemplo lo que indica este último informe del estudio de la Alianza de Comunicación y Pobreza que realizó la CADEM, que se lanzó hoy día, que fue solicitado, ¿cierto?, por distintas organizaciones. La América Solidaria, ABINA, Fundación Colunga, la Comunidad de Organizaciones Solidarias, la Fundación para la Superación de la Pobreza y Servicio País y la Corporación 3xI. Y yo en enero estuve con la Corporación 3xI en Antofagasta. Para hacer justamente, hablamos justamente de superación y pobreza. De gestión empresarial, donde están las empresas más grandes del país, en Antofagasta. Y la pobreza, gente, es impresionante. Así que, y más encima nos echaban, la gente de los locales nos echaban la culpa a los del sur. Decían que todos los gerentes y todos los cargos directivos, los mejores sueldos, que allá superan los 6 millones de pesos, eran todos del sur. Todos dijeron, de Concepción al sur están todos. Y nosotros nos quedábamos mirando, no sé, la reacción de Aysén, supieran cómo es acá la cosa. En fin, esa es la realidad. Hay que hablar de lo que debemos, hay que hablar de lo que ganamos, hay que hablar de lo que merecemos, hay que hablar de precarización laboral. A mí particularmente lo que me da mucha lástima, que es lo último que puedo sentir por un ser humano, son las personas que, apoyados económicamente por recursos siempre entregados debajo de la mesa, defienden a ultranza la precarización laboral de sus similares, de sus semejantes, en la industria, en los campos, en las empresas. No generan ningún beneficio más que el propio, llenarse el bolsillo a costillas de los demás. Y la precarización laboral en Aysén normalmente está liderado por accidentes laborales que no pasan más allá de un titular. el seguimiento, la historia de superación, nadie las muestra. Esa es la realidad. 11:39, nos vamos a una pausa y ya volvemos.
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2: Son las 11 de la mañana y 40 minutos.
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1: Buenos días, Aysén.

0: ¡Gracias!
1: Hoy sonaba el chaqueño Palavicino. 11 de la mañana con 49 minutos y no... ¡Oh! Sí, estoy un poco resfriada yo, ¿eh? A esta hora nosotros le recordamos, por supuesto, algunos de los avisos comunitarios disponibles aquí en Radio Santa María. Se ofrece señora para cuidado de adulto mayor con discapacidad o enfermos postrados con documentos de cuidador a favor tratar al 974-32-1340 con la señora Dayana. También se ofrece señora para hacer aseo o cuidado de niños. Se ofrece señora para hacer aseo o cuidado de niños. Tratar, por favor, al 977-15-6589. 977-15-6589. También se ofrece matrimonio para trabajar en el campo. Se ofrece matrimonio para trabajar en el campo con disponibilidad inmediata. Tratar al 990-78-6304. 990-78-6304. Se ofrece también persona para limpieza de patio, poda, formación y jardinería, además de cortes de pasto. Se ofrece persona para limpiezas de patio, poda, formación y jardinería y cortes de pasto. Tratar al 944-416720. 944-416720. Mensajes comunitarios que tenemos disponibles en Radio Santa María y que usted puede dejar con nosotros llamando al 672-232398. También se extravió una carpeta, que tiene documentos importantes a nombre de Ciro Acuña Fuentes. Se extravió una carpeta a nombre de don Ciro Acuña Fuentes. Si usted la encuentra, por favor, puede traerla a la radio. Se lo agradeceremos enormemente. Y le daremos una foto. O lo espero yo y le tomamos mate, no sé. Pero si se extravió una carpeta, no sé dónde, de a nombre de don Ciro Acuña Fuentes. Si usted la ve, por favor, tráigala a la radio. ¿Carito? ¿Está por ahí la señorita que quiero saludar o no? ¡Buenos días! ¡Aló! ¿Dominga?
2: Sí.
1: ¿Cómo estás?
2: Bien.
1: ¿Estás en la casa?
2: Sí.
1: Dominga Rosas Bermúdez, ¿qué haces en la casa? ¿Estás de vacaciones ya o te tomaste una vacación antes?
2: Me tomé una vacación antes y yo cumplí 6.
1: Cumpliste 6 añitos, Dominga Rosas Bermúdez. ¿Estás con la mamá? ¿Ah?
2: Hola, pero quiero mostrarte.
1: No. ¿Quieres mostrarme algo? Pero es que te estoy llamando, Dominga. Necesitas.
2: Te quiero mostrar mi cámara útil.
1: ¿Qué te regalaron? ¿Una cámara útil?
2: Sí, también tiene cuadritas de multicolor y aquí tiene un unicornio. Y aquí el botoncito donde lo puedes prender y también tiene videojuegos y puedes sacar fotos.
1: Genial. Carito, ¿tú sabes llamar por WhatsApp o no? Ahí, con ese equipo, ¿no? Ya, no importa, déjalo. Oye, Dominga, escúchame. ¿Sí? Te mandé unas fotos ahí para que la ponga. Tengo permiso para poner su carita en el programa. Dominga, sí, sí. ¿Y cómo está? ¿Estás con la mami en la casa?
2: Sí.
1: ¿Y el tata está?
2: Sí.
1: Oh, dale saludos a tu tata. ¿Y el pequeñuelo? ¿Y tu sobrino y tu hermana?
2: Sí, sí.
1: ¿Están ahí? Ya, les das un gran abrazo de mi parte. ¿Vas a hacer fiesta hoy día o no?
2: Sí.
1: Sí. ¿A quién vas a invitar, Domi?
2: A la
1: ¿Te dejó hacer una fiesta tu papá? ¿Se rajará con un asadito? ¿Qué cosa buena va a hacer tu papá?
2: Sí, voy a hacer una fiesta en el jardín, ¿cierto?
1: Muy bien, ay, qué bueno lo vas a hacer en el jardín.
2: El domingo en la granja de Hipo.
1: Ah, el domingo es el cumpleaños.
2: Con mis amigos.
1: Con tus amigos. Bueno, Domi, un besito desde acá, desde Coyhaique. Yo te mando un gran abrazo, ¿ya? Así por la radio nomás, porque te estamos escuchando por la radio.
2: Eso sí, ya.
1: Un abrazo, te quiero mucho.
2: Yo también te quiero.
1: Ya, saluda a todos ahí en la casa, ¿ya?
2: Sí.
1: Ya, bebé, un abrazo, besito.
2: Sí.
1: Chao. Chao, chao, Dani. Mi chobri está cumpliendo 6 años. Ella quería mostrarnos su cámara, súper bacán. La que no hablaba, la que le tenía miedo a los bomberos. Cuando fue al cuartel le encantaron los camiones y los ruidos y las luces y todo aquello. Un abrazo grande, hermanito. Dan igual a sus papitos, a la Flo, al bebé y también al tío por allá, que lo pasen bien. Y junto con ellos, bueno, que esté bueno el cumpleaños, ¿no? Eso se pierde uno por estar tan lejos, pero son cosas que pasan. 6 añitos cumple mi retoño. 11:52 y nosotros, antes de despedirnos, por supuesto, vamos a revisar el tiempo meteorológico cortito, preciso y conciso, carito, por favor. Dice más o menos así: el anticiclón del Pacífico está desplazándose hacia el norte. Hacia el norte, algo de precipitaciones estarían llegando ya esta misma tarde-noche, hasta la región de Aysén, y comenzando desde el sur, que algo ya debería estar golpeando desde el sur, precipitaciones moderadas a leves, con temperaturas, ojo, tenemos que ver las temperaturas, siempre además de la presión, que se acercarán propiamente tal a entre 2 a 7 grados, ¿ya? Temperaturas bajo cero, como que hay un viento medio raro, pero ojo, pestaña y ceja. Vamos a ver Melinka, que ya debería estar con cielos bastante más nublados. Ayer estaba hermoso Melinka. Las temperaturas siguen pardeando ahí entre 8 y 9 grados, vientos de 40 a 60 kilómetros a la hora, que se van a intensificar para esta madrugada del miércoles, con temperaturas que llegarán hasta los 10, 11 grados y cielos cubiertos y lluvias y más lluvias. ¿Está nublado todavía? Exacto, capotadísimo los cielos por el litoral norte, con temperaturas bastante agradables. Por su parte, Lago Verde, cielos nublados, y se espera ya durante esta noche y madrugada chubascos de nieve y agua nieve. Chubascos de nieve y agua nieve. Ojo, las temperaturas más bajas se van a vivir esta noche, así que agárrese a lo que pueda. Por último, le echa la culpa al frío. ¿Cuál es el problema? ¿Qué problema tenemos? Ni un problema. Está nubladito y capotado, debe estar helado igual. Debe estar helado para allá. Ahí estamos viendo las juntas. 6 grados se esperan para la zona norte, porque zona norte para mañana, temperaturas entre 1 grado bajo cero y 8 grados, cielos nublados, chubascos de nieve débiles durante la madrugada, para dar paso a cielos despejados. Puerto Aysén, por su parte, cielos nublados, 5 grados, la máxima llegará apenas a 8. Cielos cubiertos que pasarán a lluvia débil. ¿Qué le hace el agua al pescado? Nada, gancho, porque en Aysén saben de aquello. Las precipitaciones se van a mantener durante toda esta semana, con temperaturas entre 6 y 10 grados. Me salté por tu cinta, pero es muy similar a Melinka. Coyhaique, que a esta hora está presentando cielos nublados. Veamos Coyhaique también, por favor, porque los chubascos de agua nieve se acercan paulatinamente. Ya les decía yo que desde el sur comenzará esto. Las temperaturas hoy no superarán los 7 grados, cielos absolutamente capotados, y dentro de ello también la calidad del aire hoy día en Coyhaique registra y sigue manteniendo al menos buenas condiciones. Tratemos de mantenerlo así. Eso sí, para mañana, en la mañana, chubascos de nieve débiles, 0 a 8 grados. Es muy probable que no tengamos la condición de llegar a los 8 grados mañana hasta la tarde, ¿ok? Así que todo se vale hoy día. Entonces, aférrese a lo que pueda. Por último, échele la culpa al frío, no hay problema. El resto de los días, chubascos débiles y ya despeja para el fin de semana. Así que igual va a ser solo momentáneo. No lo ocupen como excusa los demás. Balmaceda, condiciones muy similares a Coyhaique, eso sí, con cielos despejados porque están capotados los cielos, está la nubosidad ya muy alta, ya entró, por supuesto, este frente a la región de Aysén. desplegando el anticiclón hacia la zona norte del país. También se esperan chubascos de agua, nieve y nieve durante la madrugada del miércoles. Probablemente débiles como sopita de pan, Gancho, ¿ya? A eso me refiero. Chile Chico, por otra parte, cielos despejados, 4 grados tiene a esta hora, nubosidad parcial, 7 grados esperan también la costa del lago, espera chubascos de agua, nieve, débiles durante la madrugada del miércoles. ¿Viste? Está capotadísimo todo. Cochrane, 0 grados vive Cochrane a esta hora. ¡Está helado, Juan! Debe decir Cochrane. ¡Está helado, Juan! 3 grados apenas la máxima. A ver, muéstrame, Cochrane, si es que se ve, guachita. Porque yo les dije que desde el sur viene literalmente, como dicen, enfriando. Cielos con nubosidad muy alta. Los chubascos de nieve débiles se esperan a partir de esta misma noche. Las temperaturas bajo cero se mantendrán durante todo lo que resta de la semana, con mínimas entre 4 grados bajo cero y máximas que no superarán los 7 grados. Muéstrame la otra indicación, si es que está escarchadito, ¿eh? Muéstrame la otra. No se ve tan feo para la Pampa, para la Argentina. Pero usted sabe que esto cambia de un rato para otro. Así que un abrazo caldeado también para Cochrane, porque diantre que se ve helado. Caleta Tortel, que siempre dicen que llueve. No les llueve, de hecho está nublado, bastante nublado. Los cielos se mantendrán en estas condiciones, con nubosidad parcial, cielos capotados. Eso sí, precipitaciones que se intensifican el jueves. Temperaturas entre 2 y 7 grados. Y por último, Villa O'Higgins. Villa O'Higgins, que debería presentar condiciones de nubosidad altísima. Exactamente, así está. Bien, acá dice que está parcial, pero nubosidad altísima. Chubascos débiles y agua nieve a partir de esta noche. 4 grados de máxima, no superarán los 6 grados durante los próximos días. Las heladas y chubascos de agua nieve serán la tónica durante... y chubascos débiles de nieve dice también el sábado. Las temperaturas irán fluctuando, pero mínimas de 3 grados bajo cero, máximas que no superarán los 7 grados. Ahí estaba el tiempo meteorológico, 11:58. Que tenga una excelente jornada. Si encontró una carpeta a nombre de Ciro Acuña Fuentes, Ciro Acuña Fuentes tiene documentos muy importantes para él. No sé qué color era la carpeta, pero si usted se encuentra una carpeta en la calle, o en un asiento, o en un paradero, usted la va a abrir, porque usted tiene ese chispita de ser intruso. La va a abrir y va a revisar un documento. Y si dice Ciro Acuña Fuentes, la va a venir a dejar acá a la radio, ¿ya? Por favor. Y también vengan a buscar todos los documentos que hay, chiquillos, porque están todos sus documentos acá. Don Jonathan Daniel Vidal Fuentes, don Rodrigo Andrés Suárez Moyano, y esta que está bastante tiempo, Jaime Clemente Alarcón Osorio. ¿Ya? Eso. ¡Nos despedimos! ¡Nos vamos! Gracias por su atención, esperamos haber sido de compañía. Gracias, Carito, por estar con nosotros. Nanchito también. Ya vienen los mensajes aquí en su radio Santa María. Que esté muy bien. Chau, chau.

0: Hasta aquí el programa de hoy. 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Fue Buenos Días, Aysén. Hasta pronto.
1: 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Es mediodía en Chile. Aysén se une en oración a la Virgen María para encomendarle este día. La veneramos con el saludo del ángel Gabriel. El ángel del Señor anunció a María.
2: Y concibió por obra y gracia del Espíritu Santo.
1: Alégrate, María, llena eres de gracia, el Señor es contigo. Bendita tú eres entre todas las mujeres y bendito es el fruto de tu vientre, Jesús.
2: Santa María, Madre de Dios, ruega por nosotros pecadores, ahora y en la hora de nuestra muerte. Amén.
1: He aquí la sierva del Señor.
2: Que se haga en mí según tu palabra.
1: Alégrate, María, llena eres de gracia, el Señor es contigo. Bendita tú eres entre todas las mujeres y bendito es el fruto de tu vientre, Jesús.
2: Santa María, Madre de Dios, ruega por nosotros pecadores, ahora y en la hora de nuestra muerte. Amén.
1: Y el Verbo, Dios, se hizo hombre
2: y habitó entre nosotros.
1: Alégrate, María, llena eres de gracia, el Señor es contigo. Bendita tú eres entre todas las mujeres y bendito es el fruto de tu vientre, Jesús.
2: Santa María, Madre de Dios, ruega por nosotros pecadores, ahora y en la hora de nuestra muerte. Amén.
1: Ruega por nosotros, Santa Madre de Dios,
2: para que seamos dignos de alcanzar las promesas y gracias de nuestro Señor Jesucristo. Amén.
3: Dios Padre Santo, derrama tu gracia en nuestros corazones, que has iluminado ya con el conocimiento de la encarnación de tu Hijo Jesucristo, anunciada por el ángel a la Virgen. Condúcenos por medio de su pasión y de su muerte a la gloria de la resurrección, por Jesucristo nuestro Señor. Amén.

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1: Son las 12:03.
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2: Son las 12:06.
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4: Opolapa, hola querida amiga, hola estimado amigo. Iniciamos en este momento la edición central de servicios a la comunidad, los mensajes en y desde Radio Santa María. Y siempre, no siempre, han cambiado un par de días también las pegas. Saludo a Evelyn en la casa. Estamos con Carito Donque en controles y también con Andreita Rosas. Y ustedes, amigas y amigos, allí donde estén, tengan muy, pero muy buenas tardes. Mediodía de hoy, martes 23 ya de junio. Ya se está terminando el sexto mes de este año 2026. Y vamos pues a los mensajes. Eduardo Eriza Águila y familia comunican el sensible fallecimiento de su madre, suegra, abuelita, señora Sabina Águila Soto, que en paz descanse. Su velatorio se está realizando en la funeraria Los Angelitos, en Los Pincheros 136. Funeral se realizará hoy martes 23, efectuándose un responso en el lugar de velatorio, luego a las 13:30 horas, y posteriormente saldrá a las 14:15 horas hacia el Camposanto de Avenida Baquedano 1000. Agradece compañía y muestras de afecto, familia Eriza Muñoz. Familia Águila Enríquez comunica el sensible fallecimiento de su querida y respetada hermana Sabina Águila Soto, que en paz descanse. Velatorio se está realizando en funeraria Los Angelitos, ubicada en calle Los Pincheros 136. Funerales serán hoy martes 23 de junio, comenzando con un responso en el lugar de velatorio, luego a las 13:30 horas, y posteriormente nos dirigiremos a las 14:15 horas al Camposanto de Avenida Baquedano 1000. Firma familia Águila Enríquez. La ayuda fraterna de la comunidad Nuestra Señora de los Dolores invita a un gran bazar para mañana miércoles 24 de junio desde las 10 de la mañana y hasta las 15 horas. Les esperamos en calle Riquelme 438, Coyhaique, por supuesto. Y desde ya agradecemos su cooperación. Feria Regional Tattersall-Coyhaique, Sociedad Anónima, informa a su distinguida clientela y público en general, cambio de feria por ser feriado el lunes 29 de junio. Esta, la feria, se realizará el martes 30 de junio. Sin más que agregar, se despide atentamente Feria Regional Tattersall. Se cita a reunión a socios y socias de la Asociación Gremial Mano Negra para el día 4 de julio. 4 de julio a las 14:30 horas en la sede. Único punto a tratar: elegir comisión electoral y nombrar candidatos a la nueva directiva. Firma la actual directiva. Atención, vecinos de Coyhaique. El Aysén informa que, por trabajos de ampliación y mejoramiento de sus redes,

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0: Es la 1:23 p.m.
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4: Gracias por permanecer en la sintonía de su Radio Santa María en esta jornada de día martes 23 de junio. Ayer en la tarde, a eso de las 15 horas, comenzó ya la entrega de leña. Con el invierno ya instalado en la región de Aysén, comenzó oficialmente la distribución de leña destinada a familias vulnerables de la comuna de Coyhaique, una iniciativa ejecutada por la Corporación Nacional Forestal CONAF y financiada por el gobierno regional de Aysén y que busca, como siempre, apoyar a quienes más lo necesitan durante los meses de bajas temperaturas. Ahí vemos las imágenes, hay leña que está bastante seca, por lo que se puede apreciar según ahí el medidor de humedad que estaban utilizando. Este programa de entrega de leña contempla la entrega de, escuché bien, 8.340 metros de leña en distintas localidades de la región de Aysén, de los cuales 4.500 metros corresponden a la comuna de Coyhaique, beneficiando tanto a familias del sector urbano como rural. De hecho, 4.000 de esos metros se van a distribuir en la zona urbana y 500 metros en la zona rural, según lo que han establecido las autoridades, en este caso el gobierno regional de Aysén y la Corporación Nacional Forestal CONAF, beneficiando tanto, como decíamos, a familias del sector urbano como rural de la capital regional. El administrador regional, Néstor Mera, resaltó el trabajo conjunto entre las instituciones públicas y los beneficios que ha generado este convenio de entrega de leña a lo largo del tiempo. Escuchemos al respecto.
5: Programa que tiene al menos tres aristas que son muy relevantes. El primero de ellos, que es el manejo sustentable que se hace del bosque a través, cierto, de la especialidad que tiene CONAF. Segundo de ellos, se genera una gran cantidad de empleo, no solamente en Coyhaique, sino que en varias comunas más. Y tercero, cierto, la entrega de algunos subproductos, como en este caso es la leña, que es tal vez lo más conocido y lo que espera de mejor, en mayor medida, la comunidad. Son más de 4.500 metros de leña que se entrega solo aquí en Coyhaique, por lo tanto sabemos también que genera un impacto muy positivo desde el punto de vista social y de la época del año que más se requiere. Por lo tanto, estamos muy contentos. Es un programa que ha venido funcionando muy bien, un proyecto que financiamos del gobierno regional y entendemos que tiene un gran impacto regional y esperamos seguir trabajando en esa misma dirección.
4: Ahí estaba la voz de Néstor Mera, el administrador regional del gobierno regional de Aysén. Además del apoyo directo a las familias, este programa fortalece el manejo sustentable de los ecosistemas forestales y genera oportunidades laborales para cientos de personas, consolidándose como una de las iniciativas sociales y ambientales más relevantes de la temporada invernal aquí en la región de Aysén, tal como resaltó Manuel Vargas, jefe de proyectos del área de intervención Coyhaique. Escuchemos al respecto.
6: Más allá de, digamos, de un producto que es la leña, es una ayuda social también para las personas de escasos recursos, también personas con discapacidad, que se puede

0: ser beneficiada de este proyecto y además, digamos, tomando temas un poco más técnicos, también nosotros con AFA aprovechamos hacer un manejo sustentable también en lo que son las plantaciones, principalmente plantaciones exóticas, donde predominan también la silvicultura preventiva frente a incendios forestales.
1: Ahí está la voz de Manuel Vargas respecto del trabajo que se realiza en torno a la leña. Finalmente, el secretario regional ministerial de Agricultura, Jordi Zea, reconoció la preocupación que existía por el retraso en la ejecución de este programa de entrega de leña, destacando los esfuerzos realizados para regularizar los procesos administrativos y concretar las entregas. Escuchemos a la autoridad sectorial.
2: Lamentablemente, al momento de asumir nuestra administración, estas juntas no se encontraban en orden. Esto hizo generar una demora en la entrega de este programa, ya que tuvimos que poner observaciones que venían pendientes del año 2025. Y recién ahí pudimos entregar las rendiciones de los programas desde enero a la fecha. Esto indudablemente genera retraso, genera molestia. Retraso que felizmente hoy día esto se termina. Empezamos con la entrega de la leña, un programa que ya lo ha manifestado el representante del gobernador, nuestra delegada, viene a otorgar un enorme beneficio, sobre todo un beneficio social desde el punto de vista laboral y también del recubrimiento de las necesidades de calefacción de la gente de Santiago.
1: No es menor lo que señala Jordi Zea, porque esto también tiene implicancias en materia laboral, porque son 300 las personas que están trabajando en este programa a lo largo y ancho de la región de Aysén. Desde la Corporación Nacional Forestal informaron que las entregas ya avanzan en diversas comunas y localidades de la región de Aysén, destacando que parte importante del stock regional ya está siendo distribuido en sectores como Cochran, Tortel, Villa O'Higgins, Chile Chico y Las Huichas, Puerto Aysén y Villa Mañiguales. La leña continúa siendo una de las principales fuentes de calefacción para las familias de la región de Aysén, por lo que este tipo de iniciativas resultan fundamentales para enfrentar las exigentes condiciones climáticas de este invierno y, por supuesto, ¿por qué no?, aliviar en parte los gastos asociados a la calefacción, que son onerosos a nivel local.
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1: 13:30. Vamos a una segunda pausa y volvemos con más noticias aquí en su Radio Santa María.

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2: Es la 1:37 p.m.
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4: Seguimos con las informaciones aquí en su Radio Santa María en esta jornada de día martes. Yo les cuento que había incertidumbre en torno a qué iba a pasar con el Colegio Sinaí en Puerto Aysén. Se había un eventual cierre de esta institución educativa que por años, institución particular subvencionada, que por años había funcionado en la ciudad porteña. De hecho, durante la semana pasada estuvo abierta la posibilidad del cierre de este establecimiento, pero se llegó a un acuerdo con la sostenedora del Colegio Sinaí, quien decidió dar continuidad a su proyecto educativo. La determinación de carácter estrictamente particular fue recibida con optimismo por el secretario regional ministerial de Educación, que, según señalan, ha mantenido un despliegue permanente en las últimas semanas para escuchar y apoyar a la comunidad escolar, que estaba bastante preocupada respecto de esta situación. El trabajo intersectorial e institucional de la Seremi de Educación se ha materializado en una intensa agenda de vinculación, señalan. El proceso comenzó con un primer encuentro con el equipo docente para luego dar paso a una reunión ampliada junto a apoderados, profesores y algunos parlamentarios. Posteriormente, el diálogo sumó al gobernador regional, además de sostener una sesión de trabajo directa con la sostenedora del plantel. Este ciclo de conversaciones concluyó el pasado viernes con la participación de la autoridad educacional en una asamblea general realizada en dependencias del Colegio Sinaí. El Seremi de Educación Tomás Valenzuela relevó que este acompañamiento responde directamente a uno de los ejes centrales de la gestión regional, que es consolidar un ministerio de puertas abiertas, señala la autoridad. Escuchemos al respecto.
5: Hemos acompañado a la comunidad educativa y nos hemos reunido en distintas instancias con las familias, los trabajadores, las sostenedoras y las autoridades, y con mucha responsabilidad les dijimos qué podemos y qué no podemos ofrecer al establecimiento. Durante el proceso hemos entregado orientación jurídica y técnica, junto con asegurar la agilidad de los procesos administrativos que el Colegio Sinaí necesita para seguir creciendo.
4: Desde la Secretaría Regional Ministerial de Educación se destacó la disposición demostrada por la administración del colegio, así como el profundo compromiso de las familias con la permanencia de la institución de este Colegio Sinaí en la ciudad de Puerto Aysén. Escuchemos al Seremi Tomás Valenzuela.
5: Hay un profundo valor en que la sostenedora pueda ofrecer una propuesta educativa y que las familias puedan optar por el proyecto que ofrece el Colegio Sinaí. Por lo tanto, debemos cuidar que eso se mantenga. Quisiera destacar que la continuidad del establecimiento es fruto del compromiso de las familias y también de la sostenedora. Estamos muy conformes con la decisión que ha adoptado y cuenta con nuestra colaboración.
4: Ahí estaba la voz de Tomás Valenzuela en torno a la continuidad del Colegio Sinaí, que estaba en veremos, producto de la baja matrícula, además. Colegio Sinaí, que se ha visto afectado por diversos problemas. El más grande fue uno ocurrido hace ya 9 años con un incendio estructural que destruyó por completo este establecimiento educacional en el sector Ribera Sur de la ciudad porteña el año 2017. Luego se levantó de esta problemática, de este incendio, pero ha tenido que persistir

0: tiempo con una baja matrícula, lo que había generado también la indefinición en torno a si era posible continuar o no con el servicio educativo del Colegio Sinaí, algo que finalmente se logró por determinación de la administradora de este establecimiento educacional particular subvencionado, ubicado en la ciudad de Puerto Aysén.
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0: Y con el propósito de fortalecer las acciones orientadas al manejo adecuado de residuos en el litoral de la región de Aysén, profesionales del Servicio Nacional de Pesca y Acuicultura Cernapesca participaron en un taller organizado por el Consejo del Salmón, instancia que reunió a representantes de distintas empresas de la industria salmonicultura. Durante la actividad, Cernapesca presentó los resultados de las fiscalizaciones realizadas recientemente en la región, destacando los principales hallazgos detectados en terreno y las medidas implementadas para fomentar el cumplimiento de la normativa ambiental vigente. En ese contexto, se informó que durante este año 2026 se han retirado más de 30, una cifra bastante desalentadora, se han retirado más de 34 toneladas de residuos desde diversos sectores del borde costero, boyas, plumavit, mangueras, incluso estructuras metálicas se han retirado en estos ejercicios de limpieza, más de 34 toneladas de desecho industrial de la industria del salmón. Asimismo, se expusieron antecedentes sobre las denominadas áreas de sumidero, zona que, debido a sus características geográficas y oceanográficas, tienden a concentrar residuos marinos, convirtiéndose en sectores prioritarios para el monitoreo permanente y la aplicación de acciones de mitigación. Al respecto, la directora regional de Cernapesca Aysén, Daniela Leiva, destacó la importancia de este tipo de instancias de colaboración entre el sector público y privado para avanzar en una gestión más eficiente de los residuos y contribuir a la protección de los ecosistemas marinos. Escuchemos a Daniela Leiva, la directora regional de Cernapesca en la región de Aysén.
2: La gestión adecuada de residuos es un desafío permanente para la salmonicultura y también para la protección de nuestros ecosistemas marinos. Estas instancias como este taller nos permiten analizar resultados y avanzar conjuntamente en acciones que aseguren la prevención, la reducción y el manejo responsable de nuestro borde costero.
0: Ahí está. Finalmente, el Consejo del Salmón presentó los resultados de su programa de limpieza de playas, iniciativa que busca promover la recolección y correcta disposición de residuos en distintos puntos de la región, contribuyendo al cuidado del entorno costero y al fortalecimiento de las buenas prácticas ambientales.
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0: Seguimos con noticias, con la convicción de que los futuros profesionales de la salud deben formarse cerca de las comunidades a las que servirán. El Servicio de Salud Aysén y el Centro de Formación Técnica Estatal de la Región de Aysén firmaron un convenio asistencial docente que permitirá a estudiantes de técnico de nivel superior en enfermería, conocido como TENS, realizar prácticas formativas en el Hospital de Puerto Aysén y en el Centro de Salud Familiar de dicha comuna. La alianza busca fortalecer la formación de capital humano en salud desde el propio territorio, generando oportunidades para que estudiantes adquieran en escenarios clínicos reales y contribuyan a futuro a reducir brechas de personal en la red asistencial regional. Van a adquirir experiencia, claramente. Al respecto, el director del Servicio de Salud Aysén, Juan Pablo Bravo Quintana, destacó la importancia de esta alianza, la cual permitirá fortalecer la formación de capital humano en salud desde la propia región de Aysén. Escuchemos sus palabras.
3: Este convenio, que es un hito fundamental para la región de Aysén, en particular también para el Hospital de Puerto Aysén, el CEFAM. Hoy día este hito también marca una primera generación que prontamente se va a estar titulando el CFT de técnico en enfermería. Esto es darle equidad a los territorios, es darle equidad desde los factores protectores, como el empleo también y la educación. O sea, estamos muy felices de firmar este convenio que va a significar en los años que vienen tener profesionales y técnicos dentro de la región y poder desarrollar sus carreras profesionales para dar una mejor salud. Cobra relevancia porque son nuestros mismos vecinos y vecinas que están estudiando que después nos van a atender en nuestro dispositivo de salud. Así que estamos felices como Servicio de Salud, como Red Asistencial y también agradecer al CFT por este trabajo en conjunto.
0: Ahí estaba la voz de Juan Pablo Bravo Quintana, el director del Servicio de Salud AISEN, destacando, por supuesto, este convenio que es importante para la formación de estudiantes, es importante también para nutrir de técnicos de nivel superior en enfermería a la red asistencial de la región de AISEN y en lo particular de la comuna de AISEN. En tanto, el rector interino del Centro de Formación Técnica Estatal, Christopher Contreras Escobar, valoró el impacto de esta colaboración en la formación de los estudiantes de técnico de nivel superior en enfermería. Escuchemos al respecto.
4: Y tiene que ver principalmente con esta incorporación a actividades formativas en el lugar de trabajo, donde van a desarrollar sus competencias en el mundo real, en el mundo del trabajo, desarrollándose con otros profesionales y funcionarios de los distintos servicios. Creemos que esta relación estratégica va a permitir impulsar a toda la región en materia de la generación de competencias para el capital de trabajo, para técnicos competentes. Además, desde el servicio están impulsando un plan estratégico sumamente relevante que tiene que ir acompañado con la formación de técnicos y profesionales que cumplan con atender las brechas existentes y colaborar con este desarrollo tan relevante. Así que nosotros muy contentos al respecto.
0: Por supuesto, los más entusiastas son los estudiantes, que los vemos ahí saludando con mucho entusiasmo a las cámaras. La mirada de los estudiantes también estuvo presente durante esta ceremonia. Marco Champín Catalán, estudiante de segundo año de la carrera de técnico en enfermería de nivel superior del Centro de Formación Técnica Estatal de AISEN, calificó el acuerdo como una gran oportunidad. Escuchemos las palabras de Marco Champín Catalán, este estudiante de TENS del CFT Estatal de AISEN.
5: Súper bien, sí, para mí es un sueño hecho realidad tener toda la región a disposición. Es un gusto, un placer. Aparte de los profesores, del director, del jefe de carrera, he recibido mucho apoyo. Así que lo veo como una súper buena noticia, tener disponible toda la región, todo el centro asistencial. Para nosotros un privilegio sigue ponerle el máximo estudio, máximo esfuerzo y ojalá dar el ancho.
0: El convenio tendrá una vigencia de 2 años y contempla estrictos estándares de supervisión, ética y seguridad clínica, consolidando una alianza que apuesta por formar técnicos y técnicas con arraigo territorial, vocación de servicio y compromiso con la salud pública aquí en el territorio regional.
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0: Nos vamos a la última pausa comercial. A la vuelta, más noticias aquí en su Radio Santa María.
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13: Es la 1:54 p.m.
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0: Y durante esta mañana, hasta cerca de la 1:00 p.m, se realizó la cuenta pública institucional de la Policía de Investigaciones. Y quien estuvo ahí, en el Museo Regional de Aysén, es nuestra querida colega Saraí Torres. Cuéntenos, ¿de qué se trató?
15: Muy buenas tardes, Javier. Buenas tardes a todos ustedes que nos escuchan y nos ven a través de nuestras plataformas. Sí, se realizó esta mañana la cuenta pública de la Policía de Investigaciones, en el periodo 2025-2026, donde se dieron a conocer los principales resultados operativos y las proyecciones institucionales para fortalecer el combate del delito aquí en la región de Aysén. Al respecto, la jefa regional de la PDI de Aysén, obviamente, la prefecta inspectora Catherine Rivillo Molina, destacó que el escenario delictual exige incorporar nuevas capacidades tecnológicas para enfrentar fenómenos criminales que son cada vez más complejos. y por ello se van a seguir implementando los sistemas tecnológicos, avances que se pueden que pueden ayudar a este combate del delito. Vamos a escuchar lo que dijo al respecto Catherine Rivillo Molina, inspectora, perfecta inspectora de la Policía de Investigaciones de la región de Aysén.
16: Lo que nosotros hemos señalado es que efectivamente como policía somos conscientes de que hay que también tener una transformación interna de cómo enfrentar los delitos hoy en día. La criminalidad efectivamente ha evolucionado y la policía no puede ser ajena a eso. Van a haber avances de tecnología, ya hay trabajos que se están desarrollando a nivel central por parte de la policía y que prontamente van a comenzar a ser también aplicados en la región, pero este trabajo, la esencia de la investigación no se ha perdido. Lo que se está pidiendo ahora es justamente el apoyo tecnológico de sistemas más avanzados que ayudan al ejercicio y al trabajo investigativo que por esencia tiene la Policía de Investigaciones de Chile.
15: La inspectora además dijo que durante el periodo de evaluado se desarrollaron más de 21 procedimientos de control migratorio, eso es lo que se está viendo también a nivel nacional. Además se hicieron más de 300 concurrencias policiales, más de 1,000 informes de investigación policial y más de 1,000 procedimientos de detención. También se expusieron los avances alcanzados en materias relacionadas con narcotráfico, microtráfico, investigaciones por homicidio y fiscalización migratoria. Uno de los fenómenos que sí ha resaltado y que ha generado bastante preocupación en nuestras policías, en los carabineros y en todo lo que tiene que ver con la seguridad pública aquí en nuestra región es el aumento de denuncias por investigaciones e investigaciones, por supuesto, que son vinculadas a, como tú lo decías, a violencia intramuros, ¿cierto? Que son la violencia intrafamiliar que ha ido en alza en los últimos años y que se ha presentado aquí más en nuestra región de Aysén, y la prefecta Catherine Rivillo lo dijo, que vamos a escuchar a continuación.
16: Los delitos que más prevalecen van orientados principalmente al tema de lesiones. Hay que ser precisa en el sentido de señalar que muchos de esos delitos van dentro del contexto intrafamiliar. Lamentablemente tenemos una tasa ahí que no es menor y que efectivamente como institución estamos trabajando en conjunto con otras instituciones para tratar de aminorar esa cantidad. La mayoría de los delitos ocurren dentro del contexto intrafamiliar.
15: Ahí está, bastante claro, sí lo dijo la inspectora jefa, que ha ido en aumento la violencia intrafamiliar aquí en nuestra región de Aysén. También se dijo que se le preguntó con respecto al caso que se han generado atención a nivel nacional con respecto a los menores de nacionalidad haitiana. La autoridad policial aclaró que en la región de Aysén no existen antecedentes asociados a este tipo de situaciones. Vamos a escuchar sus palabras.
16: No, nosotros en la región no tenemos esa realidad. Eso se ha dado puntualmente en la región metropolitana porque es la vía de ingreso principal. Nuestro aeropuerto Arturo Merino Benítez, por donde accedieron estos ciudadanos haitianos y los niños y niñas adolescentes que los acompañan.
15: Y bueno, finalmente, como toda cuenta pública, también estuvieron presentes las autoridades regionales, representantes de las instituciones públicas y actores de la sociedad civil. En ese contexto, la delegada presidencial regional, Luz María Vicuña, valoró el trabajo que ha desarrollado la Policía de Investigaciones a través de este tiempo y su aporte a la seguridad en la región. Vamos a escuchar lo que dijo al respecto.
17: De la labor que hace la PDI a nivel nacional, pero también los avances y el trabajo que han desplegado bajo su dirección en la región de Aysén, lo que nos hace ver que tenemos un equipo de excelencia donde tenemos que seguir reforzando la labor de las policías, porque la prefecta lo decía, el crimen ha cambiado, no podemos descansar y podemos contar con ustedes.
0: Esto en un contexto además donde evidentemente los delitos violentos no van a la baja, sino que todo lo contrario. Vimos el caso de no a nivel local, pero a nivel nacional, de una emboscada que terminó con un niño de 12 años fallecido. Son situaciones que generan, por supuesto, alarmas, inseguridad en la sociedad, en un contexto además donde los chilenos vivimos como con esa sensación de inseguridad muy latente, producto también de muchas situaciones, básicamente también ayudado por los medios de comunicación, que enfocan mucho el trabajo periodístico en estos hechos de violencia. Situaciones que, por supuesto, se viven y bastante menos acá, pese a lo que señala la prefecta o Catherine Triviño en torno a que está cambiando un poco el modo de ser criminal aquí en la región de Israel.
15: No, y es que hay mucha creatividad para por ejemplo, los últimos días nosotros hemos estado informando sobre el mayor aumento de lo que es la droga, cómo entra la droga en la región. No solamente la forma en que, o sea, la cantidad de incidencia, sino también la forma en la que entra.
0: Todos los días, o día por medio, hay un detenido por microtráfico.
15: Claro, así. Y recuerda que nosotros también informamos sobre los 40 kilos de drogas que hubo últimamente. Entonces, la forma en la que se está viendo la incidencia, el crecimiento de la delincuencia, es bastante, es como para tenerlo presente y bueno, y combatirlo y ayudar a que nosotros también como ciudadanos
0: nos podamos sentir más seguros.
15: Por supuesto.
0: Muchas gracias, Saraí. Vamos a ampliar esto, por supuesto, en la edición de las 20:30 horas, donde lo espera Saraí Torres. Nosotros nos vamos. Gracias, Saraí. Nos vamos. Gracias, Carolina Donque, por la puesta al aire. Gracias a todos quienes estuvieron conectados junto a nosotros. Y nos reencontramos. Chau, chau.
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20: Son las 2:03.
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20: Son las 2:05.

0: Son las 2 de la tarde y 12 minutos.
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1: Son las 2 de la tarde y 24 minutos.

0: Son las 2:30.
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1: Son las 2 de la tarde y 32 minutos.

0: Son las 2 de la tarde, 57 minutos.
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1: Son las 3 de la tarde, un minuto.
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1: Son las 3 de la tarde y 2 minutos.
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0: Son las 3 de la tarde y 10 minutos.
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2: Son las 3 de la tarde, 20 minutos.

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1: Son las 3 de la tarde y 32 minutos.
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1: Son las 3 de la tarde y 33 minutos.
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0: Son las 3 de la tarde, 55 minutos.
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2: Son las 4 de la tarde y 3 minutos.
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1: Son las 4 de la tarde y 6 minutos.
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0: Muy buenas tardes, bienvenidos a la edición de las 16 horas de mensajes en Radio Santa María. Atención vecinos de Coyhaique, el AISEN informa que por trabajos de ampliación y mejoramiento de sus redes deberá suspender el suministro eléctrico en los siguientes horarios y sectores. Viernes 26 de junio del 2026, entre las 11 y 17 horas, comprende sector Salto Chico. El AISEN solicita tomar las precauciones necesarias para disminuir los efectos que esta suspensión de suministro pudiese ocasionar. Aislarse de la red pública si posee un inversor o un grupo generador, evitando someter a nuestros trabajadores a riesgo de electrocución. En caso de que los trabajos finalicen antes de los horarios programados, las instalaciones serán energizadas para recuperar el servicio a la brevedad. Edelaisen lamenta los inconvenientes y les recuerda que está trabajando para dar un mejor servicio. La ayuda fraterna de la comunidad Nuestra Señora de los Dolores invita a un gran bazar para este miércoles 24 de junio a partir de las 10 horas hasta las 15 horas. Los esperamos en calle Riquelme 438 y desde ya se agradece su cooperación. Se ofrece señora para cuidado de adulto mayor con discapacidad o enfermos postrados, con documento de cuidadora. Tratar al siguiente teléfono, 974-321340, con Dayana. Se ofrece señora para hacer aseo o cuidado de niños, tratar al 977-156589. Se ofrece matrimonio para trabajar en el campo con disponibilidad inmediata. Tratar al 990786304. Se ofrece persona para limpieza de patio, poda, formación y jardinería, corte de pasto. 944416720. Finalizamos así la presente edición de mensajes. Que tengan muy buenas tardes.
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0: Son las 4 de la tarde y 12 minutos.
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1: Son las 4 de la tarde, 23 minutos.

0: 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Son las 4 de la tarde, 34 minutos. 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

0: Son las 4 de la tarde, 57 minutos.
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2: Son las 5 de la tarde, un minuto.
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1: Son las 5:03.
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2: Hola, buenas tardes, sean todos muy bienvenidos a un nuevo programa de la revista acá en la Radio Santa María, día martes 23 de junio, víspera de San Juan. Hoy tenemos noche de San Juan, así que nos vamos a preparar con las pruebas, a ver cómo nos va. Saludamos a nuestro primer invitado del día de hoy, Arcadio Soto, consejero regional, presidente de la Comisión de Fomento Productivo del Gobierno Regional. ¿Cómo está, Arcadio? Bienvenido.
3: Muy buenas tardes, Manuel. Un gusto estar aquí hoy día en este programa de la revista, ¿cierto? Saludar a quienes nos están escuchando y quienes nos están viendo a través de las distintas plataformas de Radio Santa María. Es un gusto estar hoy día por acá.
2: Oye, Arcadio, bueno, tenemos hartas cosas que conversar. Primero, partamos por estos fondos del gobierno regional, principalmente para fortalecer la gestión de los municipios, de las comunas, y que, bueno, hemos visto por la prensa que se están desarrollando algunos Pladetour. Sí. Coméntanos un poquito de ese trabajo.
3: Sí, Manuel, justamente.
2: Mira, tenemos hoy un problema de audio, no sé si lo podemos. ¿Estamos ok? ¿Todo bien? No, vamos a cambiar micrófono.
3: Porque nos gusta escucharte bien. Claro. Ahí, a ver.
2: Ahí sí.
4: Ahora sí.
2: Ahora sí, fuerte y claro.
4: Perfecto. ¿Sí?
2: Buenísimo. Todo bien, todo no.
4: Ahora sí. Como bien decías, no sé si se escuchó lo primero, ¿sí?
2: Sí, no, sí, sí escuchamos la introducción.
4: Como bien decías, Manuel, justamente el gobierno regional, ¿cierto?, entrega financiamiento a distintos organismos, a distintos sectores públicos, y dentro de este está Cernatur. A Cernatur se le entrega un financiamiento con un programa, ¿cierto?, que ellos ejecutan en un plazo de 3 años, y dentro de ese programa hay una línea que está enfocada en poder avanzar en planificación turística. Y en planificación turística tenemos, por supuesto, a nivel comunal, los famosos planes de desarrollo turístico, que son los Pladetour, que distintos municipios han ido avanzando. Yo te comentaba que nosotros, cuando llegamos a esta administración, ¿cierto?, del Consejo Regional, en la Comisión de Fomento particularmente, fuimos súper insistentes con los municipios de poder avanzar en esta línea. Hemos tenido grandes resultados en esa materia, o sea, hay muchos municipios que ya están avanzando. Y el día de ayer hicimos el lanzamiento, ¿cierto?, de el inicio del plan de desarrollo turístico de la comuna de Río Ibáñez. Tú bien sabes que es una comuna muy turística, con una fuerte vocación en el turismo. Y ahí yo quiero destacar el trabajo y el compromiso del alcalde de la comuna de Río Ibáñez, don Marcelo Gelves, y también la disposición de, por supuesto, el gobierno regional a través del gobernador, para, a través de Cernatur, ¿cierto?, lograr el financiamiento para este plan de desarrollo turístico, que es muy importante para orientar el desarrollo del turismo.
2: Justamente te iba a consultar sobre eso. ¿Cuál es la importancia de que un municipio cuente con un plan de tour, con un plan de desarrollo turístico, y cómo eso se refleja en las inversiones, en el plan de inversiones comunal o regional que se viene en los próximos años?
4: Sí, mira, es muy importante esto. ¿De qué sirve el Plan de Tour? Al final, el Plan de Tour es una herramienta que ordena y que orienta las actividades y el desarrollo del turismo en una comuna en particular. Se empieza, como todo plan, ¿cierto?, con un diagnóstico. Hay que diagnosticar, saber en qué estado está turísticamente la comuna, la cantidad de atractivos, cantidad de empresas vinculadas al turismo, potenciales atractivos que se podrían desarrollar, analizando fortalezas, típico y clásico análisis FODA también. Y esto tiene que ser a través de participación ciudadana, o sea, la participación de la comunidad en los talleres que se levanten por parte de la consultora que va a ejecutar y va a hacer este plan, es clave. Que participen los guías, que participen todos quienes están asociados de manera directa o indirecta al turismo. Porque desde ellos va a salir, ¿cierto?, la opinión, el comentario, la observación, la reflexión de cómo dejar un plan que sobre todo le haga sentido a la gente, porque bueno, eso es lo más importante.
2: Justamente te iba a comentar la importancia del proceso de participación ciudadana, porque muchas veces cuando se hacen las inversiones, las distintas proyectos de desarrollo turístico, después dicen, oye, pero ¿por qué no nos preguntaron? Claro. O ¿qué están haciendo y no nos enteramos? Justamente es estos talleres, estas jornadas de reflexión, donde se recogen las ideas de los vecinos, de, en este caso, de los empresarios, los emprendedores del sector de turismo, que posteriormente se van a llevar a la práctica concretando en algún proyecto, algún tipo de inversión en este ámbito.
4: Sí, justamente. Y avanzando en las etapas, obviamente, del plan, y finalmente ya se define un lineamiento estratégico, un plan de acción propiamente tal, y junto con el plan también un sistema de monitoreo y seguimiento, porque no sacamos nada con hacer un plan muy lindo, pero si después nos va a costar ejecutarlo. Entonces, este tiene que ser un trabajo con los actores locales, con los actores públicos también, para definir herramientas que permitan poder potenciar el desarrollo del turismo. Seguramente van a haber programas o proyectos que ya están andando y seguramente van a entrar directo al plan, pero van a haber otros que se van a identificar ahí.
2: ¿Todos los municipios están en esta etapa de formulación de su instrumento de planificación turística?
4: Mira, hay hartos avanzando, hay unos que ya los tenían hecho. Yo lo que sí sé es que hubo un compromiso hace poquito para el municipio de Cochrane también para contar con financiamiento desde Cernatur, ¿cierto?, a través del gobierno regional, para que el municipio de Cochrane pueda desarrollar su plan de desarrollo turístico. El municipio de Chile Chico ya cuenta con el plan de turismo. Aysén hace poquito lo terminó. Entonces se está avanzando de muy buena manera y para nosotros es muy importante. De repente la planificación no es algo tan llamativo que genere a lo mejor tantos adeptos, pero es muy importante. Es muy importante definir.
2: Claro, a lo mejor puede sonar un poco latero, pero aquí invierten esto. Pero cuando se habla de planificación es todo lo contrario a la improvisación. Que están o peor, digamos, de tener un plan bien hecho, digamos, proyectado, donde se sepa con anticipación qué es lo que está haciendo, para qué y qué es lo que hay que hacer, digamos.
4: Exacto. Así que quería aprovechar el espacio para manifestar lo importante que es que participe la comunidad, que participen los actores locales. La consultora a cargo es Chile Consultores y van a estar alrededor de 4 o 5 meses desarrollando este plan.
2: Perfecto.
4: Se van a pegar 3 pasadas, podríamos decir, 3 vueltas con talleres participativos por las 5 localidades de la región, de la comuna.
2: Porque, bueno, la comuna de Ibañez es bien extensa y dispersa en cuanto a su localidad. Está Puerto Ibañez, Cerro Castillo, Murta, Sánchez. Sí. Y bueno, ni hablar de Puerto Tranquilo y Exploradores. Que el eje...
4: De todas maneras. Entonces, la idea es que puedan participar y que obviamente se pueda desarrollar un buen plan que le haga sentido a las comunidades, que cuente con una cartera de proyectos aterrizada a la realidad local, al financiamiento que se le pueda dar de las distintas fuentes de financiamiento. Pero ¿sabes qué, Emanuel? Me quedo con lo más importante, que es que todos los municipios, y hay un interés regional por avanzar en esta materia y no improvisar, no ir respondiendo a los desafíos que nos va poniendo el turismo, sino que nos vamos anteponiendo y vamos a tener planes como hojas de ruta bien claras para dónde queremos apuntar.
2: Mira, y justamente lo uno con el siguiente tema que vamos a conversar respecto de la planificación local, ¿no es cierto?, a nivel de las localidades, de los municipios, que es un ámbito del desarrollo turístico, ¿no es cierto?, la capacitación, el recurso humano, los servicios, porque finalmente el turismo, tú lo sabes, lo hacen los prestadores locales, el emprendedor, cuando se sirve una mesa, se atiende a un pasajero, se hace una excursión. Pero para que eso suceda en el territorio, tiene que haber infraestructura de apoyo habilitante. Sí, y en ese sentido también se están dando pasos importantes como la ampliación del terminal de pasajeros, que seguramente eso va a ser un aliciente para el aumento de flujo de turistas en los próximos años.
4: Del aeropuerto de Balmaceda.
2: El aeropuerto, sí, de Balmaceda.
4: Sí. Hay que prepararse para eso.
2: Justamente. Sí, es un efecto, por ahí va tomando lógica este trabajo que se está haciendo de planificación.
4: Sí, nosotros lo manifestamos también desde esa manera, porque estábamos viendo que año a año la actividad turística va creciendo, va recuperando números que tenía pre-pandemia. Tenemos muchas más visitaciones a las áreas protegidas. En Cerro Castillo, por ejemplo, aumentó de manera considerable las visitaciones al Parque Nacional. Mira, Cerro Castillo ya están en los 20.000.
2: No te puedo creer.
4: 19.000, 20.000.
2: Oye, sí, en la temporada. Es un desafío tanto para la comunidad como para el mismo parque, por 20.000 turistas recorriendo los senderos.
4: Sí, hay tema. Una excelente administración ahí, sí, Manuel, de parte de la Asociación de Turismo Local.
2: Ahí está, hay una corporación.
4: Sí, ahora, era corporación, ahora es asociación. Se modificó solo el nombre, pero el funcionamiento es bien importante. Han hecho un gran trabajo de administrar estos senderos, que no es fácil. Así que están desarrollándose de muy buena manera. Y se está respondiendo a esta necesidad regional, ¿cierto? De que el turismo no nos pille desprevenido, no nos pille sin un plan, sino que nosotros nos anticipamos y tenemos clarito hacia dónde queremos ir y los proyectos que queremos incorporar.
2: Trabajando los distintos niveles, a nivel regional, local, y también, bueno, los municipios como entes encargados de los territorios.
4: Sí, y a nivel regional, aprovecho de comentarte, Manuel, tuvimos también un taller participativo hace 3 semanas atrás, más o menos 4 semanas atrás, en donde el gobierno regional hizo una convocatoria, lideró el proceso a través de la División de Fomento para poder armar un taller participativo con distintos actores del sector turismo de toda la región. Yo también estuve, me interesaba mucho el tema, así que participé, y ahí se dieron a conocer algunos lineamientos clave para hacia dónde poder empujar tal vez un plan regional de turismo, una estrategia regional.
2: La política regional de turismo está desactualizada hace mucho tiempo, sí, por lo menos unos 15 años.
4: Sí,
2: está desactualizada. Eso se va a...
4: Ahí hubo una consultoría que hizo el Perturismo, que ya no está, ¿cierto? Sí. Para actualizar esta política, ¿cierto? Pero finalmente lo que yo creo es que debemos hacer una a la medida de nuestra realidad actual. O sea, tenemos, correcto, que pensar en lo que ahora está ocurriendo, en la cantidad de pasajeros que vamos a recibir por el aeropuerto de Balmaceda, la cantidad que está aumentando los parques nacionales, los desafíos en materia de conectividad,
2: oye,
4: los desafíos en materia de
2: infraestructura. Te lo pregunto al aire, yo sé que a lo mejor te puedo sorprender, pero está el desafío ahora de la Corporación de Desarrollo. Sí. Que entiendo que también va a tomar el tema del turismo.
4: Sí.
2: La corporación, de alguna manera, ¿es el heredero del PER, del Plan Estratégico Regional, el ámbito del turismo? ¿O eso no es claro?
4: No, mira, yo no sé si el heredero, porque la Corporación de Desarrollo Regional también va a abarcar más ámbitos que solo el turismo.
2: Por supuesto, sí.
4: Sí, hay una serie de elementos de poder contar con una unidad tal vez de información estadística, de información de valor, de atraer otra para atraer inversiones, y una enfocada en el desarrollo del turismo. Pero yo creo que va a ser protagónico el rol que pueda cumplir la Corporación
2: de
4: Desarrollo
2: Regional.
4: Porque más
2: allá de las críticas y digamos de los aciertos y errores que cumplió el PER, que cumplió un ciclo de 10 años,
4: sí,
2: debéis haber una plataforma que
4: de continuidad,
2: ¿no es cierto? No sé si es desde la Corfo o en este caso del gobierno regional, pero... Sí. Aportó mucho en el ámbito de la capacitación, en la gestión de destinos locales, sí, y también en el ámbito de promoción. Entonces, como que eso quedó, no sé si en un compás de pausa o se está pensando en lo que viene, digamos.
4: Mira, yo no tengo tan claro cómo sería la continuidad. Yo lo que sí sé es que hubiera sido importante haber concretado más cosas con el perturismo.
2: Por supuesto,
4: la idea de que quedaron estudios, quedaron ideas, quedaron buenas intenciones, y nos alejamos un poco de la concreción de cosas, que al final del día es lo que uno busca. O sea,
2: correcto,
4: poder ir concretando la infraestructura que se proyectaba hace 6, 7 años, buscar la forma de financiarla, buscar quién la haga. Pero claro, o sea, hay un trabajo, hay una pega hecha en el perturismo que seguramente hay que tomar lo mejor, los insumos que nos puedan orientar,
2: claro,
4: y alojarla
2: darle
4: tal vez.
2: Darle una redirección y alojarla, continuar, porque esto es una pega que no se termina.
4: Sí, de todas maneras. Pero eso es el avance que se le está dando en materia de turismo. Y bueno, a propósito, La corporación ya está andando, es una realidad, tiene un directorio, tiene socios, tiene asambleas cada cierto tiempo. Ahora está en proceso de contratación
1: del equipo ejecutivo,
4: claro, para que puedan echar a andar todo. Así que yo me alegro mucho también porque esta administración del gobierno regional logró poder crear la corporación primero y ahora echarla a andar con un, aprobando un presupuesto que lo aprobamos hace...
1: No fue fácil. Más de 10 años tratando de ponerse de acuerdo en poder concretar este espacio y que bueno, ahora tiene que ya empezar a dar sus primeros pasos.
4: Exacto, así que están dando y eso es importante. Ahora vamos a estar todos muy pendientes de cómo apoyar, de cómo va avanzando y de que vaya concretando cosas, insisto, yo creo que es importante ir concretando.
1: Oye, bueno, nos fuimos un poquito por las ramas, pero volviendo al tema de infraestructura habilitante, tú me mencionabas que la importancia de destacar lo que está haciendo en tema de ruta austral, la carretera, la carretera austral, la ruta 7, que hay tres tramos que donde están en faena y se va a avanzar en estos años de una manera bastante considerable.
4: De todas maneras, sí, mira, hay un plan, ¿cierto?, que es del gobierno del presidente Kast, el plan ruta austral, que justamente lo que busca es poder avanzar en pavimentación. Y también en conjunto con el gobierno regional. O sea, hay un esfuerzo conjunto por avanzar en kilómetros de pavimentación en nuestra carretera austral. Se piensa en un plan a 5 años, ¿cierto?, que tiene alrededor de 800.000 millones de pesos de inversión. Hoy día nos presentaba el MOP, su anteproyecto regional de inversiones para el año 2027. Y ahí ya tiene como alrededor de 100.000 millones de pesos que se van a invertir en la carretera austral a través de lo que tú bien mencionabas, que son estos contratos de pavimentación que ya están andando. Hace 2 semanas aproximadamente hicimos visitas con el gobernador regional y el alcalde de la comuna de Ribañez, porque justamente la intervención mayor se está dando en la provincia General Carrera, podríamos decir. Y visitamos dos de los tres contratos grandes que están en estos momentos y sabes que el avance es muy importante. La proyección de contratación de mano de obra también, alrededor de 200 personas.
1: Eso se nota localmente, porque dinamiza la economía, hay compra local, alojamiento, transporte. O sea,
4: tú te pones, uno se da cuenta, de Castillo para allá está todo pasando, podríamos decir. El comercio, los arriendos.
1: Hace tiempo que no se veía eso, digamos.
4: Hay cortes, claro, que hay que entenderlo y hay que aprender a vivir con los cortes de camino, pero...
1: Pero ese es progreso.
4: Exacto. Pero sabes que es un gran plan para la región y lo que se busca es una inversión de alrededor de 150.000 millones de pesos por año en estos 5 años para lograr avanzar más de 250 kilómetros en pavimentación, unos tramos y los otros tramos con recursos del gobierno regional poder avanzar en una solución que se llama suelo cemento, que es un pavimento de menor estándar, pero que es una muy buena solución para aquellos tramos que todavía no tienen estudios de diseño o no tienen la factibilidad para ingresar una pavimentación.
1: Cuando uno piensa en turismo, claro, piensa en los visitantes que vienen a la región, pero también el camino es una infraestructura básica de desarrollo para la gente que vive en la región, que transita estos caminos todo el año. Bueno, tú, dos veces al mes a Coyhaique, que es de Puerto Bertrán, te toca, digamos, vivir la realidad. Sí. Y claro, o sea, cuando dice, oye, suele aumento nomás, pero oye, es una mejora considerable para...
4: Son ciertos tramos, el grueso es la pavimentación de alto estándar. Ciertos tramos que todavía no se pueden trabajar con pavimentación de alto estándar, se va a trabajar con suelo cemento. Pero la mayor cantidad son contratos grandes, ¿cierto? Unas inversiones muy importantes y que generan todo este empleo y dinamismo económico. Y uno lo valora mucho. O sea, tú lo decías, nosotros nos estamos moviendo constantemente por la carretera austral y... Qué agradable que es cuando uno llega al pavimento cuando viene del sur hacia Coyhaique. Sí,
1: oye, y claro, uno dice, oye, por fin están avanzando con el pavimento, pero es que no es menor, o sea, el tramo Murta...
4: El belga.
1: Ahí hay, yo creo que la mayor cantidad de plata que se va a gastar ahí, más que en pavimento, es mover cerros completamente,
4: muy
1: roca.
4: Complejo, sí, nos contaban ahí, visitamos la obra, la empresa Valco es la que está haciendo ese trabajo. Nos contaba que ellos separaron en tres tramos el trabajo. Y el tramo del medio es el más complejo. Ahí es donde han tenido que hacer más minería, ¿cierto? Más trabajo de...
1: Claro,
4: por eso hay cortes.
1: Es un trabajo de minería prácticamente, sí, más sí, que de pavimentación.
4: Que hay un cerro prácticamente que pasa por ahí. Así entonces, es, sí. Es un gran trabajo y lo importante también es que estas empresas puedan mantenerse haciendo el trabajo y cumplan con el contrato. Y ahí es clave bueno, que vayan teniendo trabajadores para poder avanzar, que tengan la espalda económica para aguantar, ¿cierto? Algunos vaivenes, pero en general yo lo que vi fue un dinamismo económico, una recepción muy positiva de parte de las comunidades. Tuvimos reuniones también en Tranquilo, en Murta, en Sánchez, y estaban muy contentos con este gran avance de pavimentación para la carretera Austral, con todo lo que significa tener avanzar a pavimentación, pero también lo sí. que genera de empleo y dinamismo económico para las localidades, más en temporada baja, pues estamos sí, en plena temporada baja.
1: Sí, no, que es el movimiento que genera el Estado, si finalmente es eso.
4: La inversión
1: acá
4: pública.
1: Esta región depende mucho de la inversión pública para el tema local, digamos. Bueno, están los funcionarios públicos por un lado, pero están las localidades que viven del comercio, el transporte y los servicios.
4: Sí, los arriendos, la alimentación.
1: Claro, todo eso va generando un aporte importante acá a las comunidades donde están estas obras.
4: Exacto. Y lo otro, Manuel, para no olvidarme también, dentro de este recorrido que hicimos, fuimos a visitar el Camino Exploradores, la ruta X728, que conecta Tranquilo con Bahía Exploradores. Bueno, tú conoces el sector, Bahía Exploradores. Desde ahí salen una gran cantidad de embarcaciones que van a la Laguna San Rafael. Y ahí también nosotros el año pasado, en abril, tuvimos una reunión con los vecinos, con la gente que trabaja en turismo y con los vecinos que viven ahí también. Y el gobierno regional y nosotros como consejeros también nos comprometimos a poder avanzar en una solución para los últimos 8 kilómetros, que eran los más complicados del camino, desde el puente El Toro hasta Bahía Exploradores. Y ahí se hizo un esfuerzo de parte del gobierno regional por financiar un proyecto a Vialidad, a través de Vialidad, para que Vialidad pueda licitar y ejecutar esta mejora de la red vial, del camino, del puente mismo, el puente El Toro, y fuimos a visitar el inicio de la obra ya. Así que estamos contentos por ese lado, porque también se van a mejorar esos 8 kilómetros.
1: Eso ya para la temporada que viene va a estar habilitado, digamos.
4: Exacto,
1: va a mejorar la seguridad de los turistas, de los vecinos de la localidad.
4: De los transportistas.
1: Sí.
4: Que no son pocos, son ahí... Nos decían que alrededor de 18.000 visitantes reciben.
1: O sea, es mucho.
4: Mucho.
1: Mira.
4: Es que el Camino Explorador es además hermoso.
1: Además, es un paseo, una experiencia.
4: Escénicamente es muy lindo.
1: Sí, sí.
4: Así que contentos por ese lado también, porque estamos avanzando en estos compromisos de conectividad. Y al final es mejorar las condiciones de trabajo, las condiciones de quienes viven también allá en ese sector bien apartado.
1: Y como último punto, que también lo habíamos mencionado antes de la entrevista, el tema del acceso a las áreas silvestres protegidas.
4: Sí, sí. Oye, un muy buen punto ese, ¿eh? Tenemos cierto... Bueno, nos enteramos también en la semana pasada en la presentación de agricultura, en el anteproyecto regional de inversiones, que... se frenó el traspaso desde CONAF al nuevo servicio que es el SVAP. Estaba planificado para los primeros días de agosto y lo que nos decía el Seremi ahí es que se proyecta para marzo del próximo año. Creo que
1: se retrasa en 6 meses.
4: Se retrasa. No se avanzó durante la última administración en lo básico para poder implementar un nuevo administrador de áreas protegidas. De áreas protegidas, no solo reglamentos, sino que habilitar oficinas, cómo van a mover los equipos de trabajo, los guardaparques, desde CONAF hasta el SVAP, no estaba completamente definido. O sea, se puso una fecha, pero finalmente parece que no se trabajó con la marcha necesaria para llegar a esa fecha, con todo en condiciones para poder echar a andar este servicio, que es muy importante porque... Bueno, nuestra región tiene más del 50% de la superficie que son áreas protegidas o parque nacional o reserva nacional. Cada vez más los turistas nos visitan por las áreas protegidas. Bien, veíamos el caso de Cerro Castillo, el incremento que ha tenido. Y es clave poder destrabar estos temas de acceso público que nos están complicando
1: en lo
4: el
1: concreto,
4: desarrollo.
1: Esta temporada sigue, o sea, esta temporada hasta marzo al menos, CONAF administrando los parques, las áreas silvestres, los accesos, los guardaparques, va a ser CONAF que va a tener la presencia.
4: Exacto.
1: al siguiente temporada ya va a estar, debiese estar el SVAP administrando esta
4: área. Justamente, sí. Y ahí planteábamos nosotros la situación de, bueno, que la hemos conversado también acá, de poder destrabar, por ejemplo, un acceso público al Parque Nacional Cerro Castillo, que es muy importante. En estos momentos no hay un acceso público al parque. Lo mismo pasa con Glaciar Leones, que tenemos ahí un tema complejo con uno de los propietarios, ¿cierto? Que está entre el camino.
1: Esa situación no se ha resuelto. ¿Sigue el tema de la cadena y la prohibición de acceso o de...?
4: No, ahora creo que hay algunos acuerdos para poder ingresar, pero no hay una sana convivencia para quien emprende en turismo. Yeah. O sea, si yo voy a emprender y voy a montar una empresa para poder desarrollar trekking hasta el Glaciar Leones, necesito que tenga un camino al menos asegurado, porque no me lo vayan a cerrar cuando vaya con turistas, que mi guía no ande preocupado de que le van a cerrar la tranquera o el portón. Entonces hay que destrabar ese tema. Hay otro tema también en Cochrane, en el Glaciar Cayuqueo. Insisto, hay tres o cuatro accesos que hay que resolver a nivel regional. Nosotros lo hemos conversado con la Seremi de Bienes Nacionales, con Yoconda Navarrete, ¿cierto? Había una súper buena recepción, pero necesitamos avanzar un poquito más también. Sí. Así que desde el gobierno regional estamos muy interesados en poder avanzar en resolver ciertos casos de acceso público, porque necesitamos facilitar el emprendimiento también, el desarrollo del turismo.
1: No, y por otro lado, esto no es un tema de ahora. Esto con los años ha ido un aumento, la presión y la demanda por la visitación a área silvestre protegida. Bueno, ni hablar, está lo que se está realizando en este sector de Torres del Avellano, que también va a ser una nueva área silvestre que se va a abrir y va a llegar más gente. Eso va a ser inevitable. Entonces, tienen que estar las cosas bien ordenaditas y claras para todos, para los usuarios, los visitantes, pero también para los guías locales, los inversionistas que puedan ir desarrollando servicios.
4: Para la inversión también, sí.
1: Oye, a propósito, antes de que me acordé, te voy a preguntar, se están desarrollando los miradores. ¿En qué etapa está eso? Porque hay algunos que llevan harto tiempo y no se ha visto mucho avance. Mira, ¿estarán listos para esta temporada? Porque ya hubo harto reclamo, bueno, la gente no sabía, pero entiendo que el compromiso de este año es que estén habilitados los miradores.
4: Noviembre, diciembre, claro.
1: Ya, ¿van a estar listos entonces para
4: esta temporada? Mira, yo últimamente no he visitado en terreno los miradores, no he hecho eso, pero sí uno los ve, los que pasa por la carretera, digamos, el de la Cuesta del Diablo, se ve avance.
1: Ya.
4: Salto del Río Ibáñez.
1: Acá, Baguales.
4: Marchán,
1: sí.
4: Sí, es que fueron por etapas también.
1: Ya.
4: Entonces, yo lo que te puedo comentar es los de la provincia General Carrera.
1: Ah,
4: y en la provincia tenemos el de la Cuesta del Diablo, que se ve avance.
1: Cerro Palo, que le llaman.
4: El del Salto del Río Ibáñez.
1: Sí, Salto del Río Ibáñez.
4: También está con avance. Y el otro es el del
1: Cerro Palo,
4: Cerro Castillo.
1: Yo. Cerro Castillo, sí.
4: Pasado el cruce de las Ardillas, ¿cierto? Sí, sí. A mano derecha.
1: ¿Cómo se llama este? El estero.
4: Parada,
1: sí.
4: Estero Parada, que sería el Valle del Neozelandés, podría ser.
1: Neozelandés, sí.
4: Ese también entiendo que va con avance. Ahora, sí, pues es importante que puedan estar listos antes de la temporada.
1: Sí.
4: A nosotros igual nos dicen harto los vecinos, sobre todo quienes tienen puntos de venta, ¿cierto?, en estos espacios, de que se puedan ir concretando, porque igual a lo mejor no está, porque está todo tapado. Mira,
1: a mí me llamó cuando hubo el anuncio y corte de cinta, se cerraron los lugares. Pero no había avance, y durante la temporada no hubo mucho avance.
4: Yo me imagino.
1: Porque uno entiende, si están trabajando, pero no, estaban cerrados y no había avance. Me tocó ir con visitantes acá a Cerro Castillo, y como que no pasaba nada, digamos, uno miraba. No.
4: Claro, es que seguro que iban por etapas, entiendo yo. Ahí seguramente primero un movimiento de tierra asociado, pero ahora se ve infraestructura, o sea, se ve construcción cuando uno pasa.
1: Yo diría en buena hora, o sea, ojalá que eso esté en octubre, noviembre, ya habilitados para.
4: Es la idea.
1: Se cumplen los plazos establecidos, porque
4: es la idea.
1: Pagos y inversiones comprometidas.
4: Exactamente, sí. Y además que es un tremendo avance para la carretera austral.
1: De todas maneras, así que queremos verlo ahí en funcionamiento.
4: Todos queremos eso.
1: Arcadio Soto, consejero regional, presidente de la Comisión de Desarrollo Productivo y de Comisión de Fomento.
4: De Fomento Productivo.
1: Fomento Productivo. Y consejero de la provincia General Carrera. Sí. Muchas gracias por venir aquí. Usted sabe que los micrófonos siempre están disponibles para difundir tu trabajo y el del Consejo Regional.
4: Muchas gracias, Manuel. Muchas gracias por el espacio, la buena disposición de siempre y obviamente mandarle un gran saludo a los vecinos que nos están escuchando y viendo, y vamos a estar constantemente ahí visitando la radio y los medios.

0: Radio Santa María indica la hora. Son las 5 de la tarde y 33 minutos. 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

Ya, ahí está Tata San Juan de Inti Illimani. A propósito de la víspera de la noche de San Juan, mañana celebran su onomástico todos aquellos que llevan por nombre Juan. Y hoy dice la tradición que se hacen muchas pruebas. Dice que se celebra la noche de San Juan en Chile. Hay historia, mitos, pruebas y tradiciones que uno las ha escuchado desde chico. No sé si usted en su casa mantiene la tradición de hacer alguna de las pruebas que, no sé, pues, la de la papa pelá. O en mi casa, cuando era chico, en la zona norte, acá no hay higuera, ¿no? Tocar la guitarra, la higuera, la guitarra debajo de la higuera a la medianoche. Dice, la noche de San Juan en Chile representa uno de los hitos culturales más profundos y arraigados de la identidad nacional, especialmente en las zonas rurales y en el sur del país. Cada año, entre la víspera del 23, o sea, hoy, y mañana, la madrugada del 24 de junio, el territorio chileno se sumerge en una atmósfera donde lo sagrado y lo profano se entrelazan. La festividad, aunque de origen cristiano, en honor al nacimiento de San Juan Bautista, ha absorbido elementos de los antiguos ritos paganos europeos relacionados con el solsticio de verano en el hemisferio norte, los cuales fueron adaptados al contexto del solsticio de invierno en el hemisferio sur. Para los chilenos, esta fecha no es solo una efeméride religiosa, dice, sino un momento de conexión con lo sobrenatural, la tierra y la familia. Es la noche más larga del año, un periodo de oscuridad que, según la creencia popular, abre portales hacia dimensiones desconocidas, permitiendo que el diablo ande suelto y que los deseos más profundos puedan cumplirse a través de rituales específicos. La relevancia de esta celebración, dice, es tal que ha logrado sobrevivir el paso de la modernidad, manteniéndose vigente a través de la transmisión oral de mitos y leyendas de Chile que se cuentan al calor de una fogata o de una estufa a leña, o a pellet quizás hoy en día. La celebración de la noche de San Juan en Chile tiene una doble naturaleza. Por un lado, la Iglesia Católica conmemora el nacimiento de San Juan Bautista, quien, según los textos bíblicos, nació 6 meses antes que Jesús. Es la única festividad de un santo en la que se celebra su nacimiento y no su muerte, lo que subraya la importancia de su figura como el precursor que prepara el camino. Sin embargo, en el campo chileno, la figura del santo se mezcla con una cosmovisión campesina que esta noche una oportunidad única para la adivinación y la protección contra las fuerzas del mal. Desde una perspectiva astronómica y cultural, dice, la noche de San Juan coincide aproximadamente con el solsticio de invierno. El otro día hablábamos del año nuevo mapuche, de los pueblos originarios, dice, como el pueblo mapuche. Este periodo marca el inicio de un nuevo ciclo con el Huetripantu, lo que refuerza la idea de renovación y cambio. Y en la cultura mestiza chilena, esta coincidencia temporal ha generado una festividad rica en simbolismos, donde el fuego y el agua juegan roles protagónicos. Se cree que durante estas horas, los elementos de la naturaleza adquieren propiedades mágicas. El agua de los arroyos se vuelve bendita y el fuego tiene el poder de purificar las almas y alejar a los malos espíritus que acechan en la oscuridad del invierno. ¿Usted, directora, va a hacer alguna prueba esta noche? En la mañana me contaron, escuché en realidad una en las redes sociales una prueba que no había escuchado nunca, que es hay que, para tener buena suerte y bendición económica durante el próximo año, hay que dejar una moneda, que puede ser una moneda de 500 pesos, 100 pesos, en el patio y que caiga el rocío de la noche de San Juan, y mañana tempranito usted la recoge y la guarda, la puede marcar, y eso le va a augurar mucho dinero el próximo año. No la tiene que gastar, sí, pero la tiene que dejar ahí donde guarda su dinerito. Quizás la envuelve en un scotch, la guarda ahí para que tenga fortuna. Fama y fortuna, dijo. ¿Y usted, auditor, tiene alguna creencia, alguna prueba que quiera compartir? Puede llamarnos y compartir. Hay tantas. Las más conocidas. Bueno, la papa pelada, ¿eh? Las tres papas debajo de la cama. Ay, qué miedo, ¿sabes? Nunca sabía cuál hay que sacar, la papa pelada o la papa pelúa. Si saca la papa medio pelada, va a estar ahí, ni fu ni fa, dijo. Esas como las más tradicionales, pero hay varias más, así que si tiene alguna que compartir esta noche,
Bueno, y mañana celebramos a los Juanes y a las Juanitas. Así que para que no se le vaya a olvidar saludarla. Seguimos en la revista con buena música a esta hora de la tarde.

0: Ya, hay uno que va a estar celebrando mañana, Juanes, el día de su onomástico. Oye, tenemos más documentos perdidos, por si acaso, que están acá en la recepción de Radio Santa María. Para quienes han extraviado sus documentos, Jonathan Vidal Fuentes, está su cédula de identidad, que la puede pasar a retirar aquí en Secretaría de la Radio Santa María. Y parece que este señor ayer lo mencionamos, pero no estoy seguro. Ya, Rodrigo Suárez Moyano. Rodrigo, está su licencia de conducir, su cédula de identidad y también su documentación íntegras, por si acaso. Así que ya lo saben, Rodrigo Suárez Moyano y Jonathan Vidal Fuentes, están sus documentos acá en la radio para que los pasen a tirar. Si lo conoce, lo ubica, también avísele, porque seguramente le van a hacer falta. Estamos hablando de esta noche misteriosa, mágica, que vamos a vivir este día. Y por si fuera poco, mañana en la madrugada está anunciado nieve. Vamos a revisar el tiempo, pero... Y como que se siente algo. Ojalá que caiga un poquito de nieve. Si no es mucha, por lo menos para la foto, digo, del invierno, dice. Y a propósito de los Juanes y Juanitas, dice... Y el origen de la festividad se remonta a miles de años atrás, mucho antes de la llegada del cristianismo. Los pueblos celtas y nórdicos celebraban el solsticio de verano. Acuérdense que estas son fiestas europeas y allá están en pleno verano. De hecho, hay unas olas de calor terribles durante estas semanas en Europa. Dice, celebraban el solsticio de verano con grandes hogueras para dar fuerza al sol, que a partir de ese momento comenzaba a debilitarse. Claro, empieza a irse el del inferior norte y a venirse hacia el del inferior sur. Con la expansión del Imperio Romano y la posterior cristianización de Europa, estas prácticas fueron asimiladas por la Iglesia. Se estableció que el día 24 de junio sería el día de San Juan Bautista, vinculando las hogueras paganas con el relato de Zacarías, quien habría encendido fogatas para anunciar a sus parientes el nacimiento de su hijo Juan. Mira qué increíble cómo se van superponiendo las capas históricas de creencias, religiones, culturas. Y miles de años, pues sí, esto es mucho tiempo. Entonces, finalmente son las mismas costumbres, las mismas logitos que celebramos con distintos nombres. Cuando los conquistadores españoles llegaron a América, trajeron consigo estas tradiciones. No obstante, se produjo un fenómeno curioso en el hemisferio sur. El 24 de junio no marca el día más largo, sino la noche más larga. Esta inversión estacional no detuvo la celebración, al contrario, la intensificó. El frío intenso del invierno chileno hizo que la reunión en torno al fuego fuera aún más necesaria y simbólica. La noche de San Juan se convirtió en el refugio contra el rigor del clima y en el escenario perfecto para el desarrollo de una mitología local que mezclaba los miedos europeos con la realidad geográfica de Chile. Han estado oscuras las noches de estos días. Llega a dar miedo al cielo. Durante la época colonial, la noche de San Juan era una de las fiestas más importantes del calendario social y religioso. En las ciudades se realizaban misas y procesiones, mientras que las haciendas en los fundos, los peones y patrones se reunían a compartir comidas típicas y a realizar famosas pruebas. A tomarse un vino navegado también, ¿cómo? ¿Por qué no? Dice, con el tiempo, la celebración adquirió matices regionales. En el centro de Chile se enfocó más en la agricultura y en la búsqueda de pareja, mientras que en el archipiélago de Chiloé la festividad se cargó de una mística marina y forestal única, donde seres como el trauco y la pincoya parecen estar más cerca de los humanos durante esta madrugada. El caleuche, el barco fantasma que aparece y desaparece, ¿no es cierto? Para el chileno, la noche de San Juan es sinónimo de misterio y esperanza. Es el momento en que se suspenden las leyes de la lógica y se entra en el terreno de la fe popular. No se trata solo de superstición, sino de patrimonio inmaterial que define la forma en que las comunidades rurales entienden el paso del tiempo y la suerte. Es una noche de vigilia donde nadie quiere dormir temprano por temor a perderse el momento exacto en que ocurren los milagros o por el miedo a los encuentros inesperados con el de abajo. ¿Cuáles son las pruebas más conocidas? Las pruebas, sin duda, el elemento más dinámico y esperado de la noche, se realizan generalmente a medianoche y buscan obtener respuestas sobre el futuro, especialmente en temas de amor, dinero y salud. Aunque existen decenas de variantes, según la zona, algunas se han convertido en clásicos transversales en todo el país. Y aquí está la tradicional prueba de las papas bajo la cama. Es quizás la más popular por su sencillez y efectividad simbólica. Consiste en colocar tres papas debajo de la cama a la medianoche del 23 de junio, una pelada completamente, otra medio pelar y una con toda su cáscara. En la mañana siguiente, sin mirar, la persona debe sacar una de las papas. Y aquí está el misterio. Si saca la papa pelada, significa que tendrá un año de carencias económicas. Ah, ya, la papa pelada, yo había escuchado al revés, que la papa pelada era la riqueza. La de medio pelar indica un año regular, ni fu ni fa. Y la papa con cáscara y pelúa, o pelúa, dice, augura abundancia y prosperidad. Esta prueba refleja la preocupación constante del campesino por la seguridad material y en un entorno a veces hostil. Ya. Vamos a hacer la prueba, es sin trampa. Falta que tuvieran tres papas peladas, otras papas pelúas. Está la prueba de la flor de la higuera, esa también en la zona norte era muy, muy conocida, desde niño la escuché. Esta es la prueba más mística y misteriosa. Según la tradición, se dice que la higuera florece solo una vez en el año, precisamente en la noche de San Juan, y que su flor dura apenas unos instantes. Quien logre atrapar la flor tendrá fortuna y felicidad eterna. Sin embargo, la leyenda advierte que el diablo custodia el árbol y hará todo lo posible por asustar al valiente que se atreve a acercarse. Muchos de estos relatos hablan de ruidos espantosos, visiones aterradoras y vientos huracanados que azotan la higuera justo antes de las 12. Acá, por lo menos, no he visto higuera acá en la región, así que puede que haya alguna por ahí. Ya, dos pruebas y terminamos. La prueba del huevo con el vaso con el agua, esa sí que no la había escuchado nunca. Para conocer el futuro, la profesión de la futura pareja, se vierte la clara de huevo en un vaso con agua a las 12 de la noche. La clara, dice. El vaso se deja en el sereno o bajo la cama. Al día siguiente, las formas que haya tomado la clara revelarán el destino. Si aparece un barco, habrá viajes. Si aparece una iglesia, habrá matrimonio. Si aparece un ataúd, mejor ni hablar. La interpretación de esta figura es un arte en sí mismo que suele vincular a los miembros más ancianos de la familia. Y finalmente, la prueba de la tinta y el papel es similar al huevo, consiste en doblar una hoja de papel en blanco y arrojar unas gotas de tinta en su interior a medianoche. Al abrir el papel a la mañana siguiente, las manchas formadas darán pistas sobre lo que vendrá. Es una forma de psicodrama popular donde la imaginación juega un papel fundamental para descifrar los mensajes del destino. Oye, hay hartas más pruebas, así que ¿cuál prueba va a hacer usted esta noche, directora? ¿Va a ser alguna? La de la monedita, esa es más fácil. Eso es. Seguimos. Vamos a la pausa, directora. Sí, estamos en hora de pausa y seguimos celebrando o precelebrando a los Juanes y a las Juanitas acá en la revista Santa María.
1: En Radio Santa María indicamos la hora.
2: Son las 5 de la tarde, 58 minutos.
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2: Son las 6:02.
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Ya, continuamos con la revista, 6:08. 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Seguimos acompañándoles a esta hora de la tarde. Recordamos a los amigos Jonathan Daniel Vidal Fuente, que está su cédula de identidad acá en la radio, la puede pasar a retirar en cualquier momento en horario de oficina. Y don Rodrigo Andrés Suárez Moyano, están su carnet de identidad, su licencia de conducir y sus documentos acá íntegros en la radio para que los pueda retirar cuando guste. Ya, seguimos. Oye, nada, pues estaba viendo el pronóstico del tiempo y ya se fue la posibilidad de lluvia que había anunciado para mañana en la madrugada. Pura agüita. Y claro, la temperatura está bastante alta, una mínima de 3 y una máxima de 5. No hace tanto calor, pero tampoco hace tanto frío. Y un pronóstico de una precipitación de 6,2 milímetros, no es nada, no es nada, poquita agua. Va a llover sí en la madrugada, pero nada más. Así es. Y para mañana, miércoles 24, nubosidad parcial y ya las posibilidades de lluvia se alejan para el día viernes o incluso la próxima semana. Así es. Nada de agüita, poquita agua y menos nieve por estos días de invierno acá en la región de Aysén. Seguimos acompañándoles en la revista de Santa María.

0: Ya estaban nuestros Vázquez, los Vázquez, a propósito ahí con Juana María, también las Juanitas que van a estar de onomástico mañana, celebrando seguramente muy celebradas, las Janet. Vamos a revisar algunas de las notas que están publicadas a esta hora en el portal radiosantamaría.cl. Dice, a propósito de las bajas precipitaciones, déficit de precipitaciones alcanza cerca del 25% en Coyhaique durante el año 2026, con un déficit de precipitaciones cercano al 25% en Coyhaique y un año hidrológico marcado por condiciones más secas de lo habitual. La Dirección General de Aguas del Ministerio de Obras Públicas reforzó su labor de monitoreo y prevención para enfrentar eventuales crecidas de ríos y cursos de aguas durante la temporada invernal en la región de Aysén. El director regional de la DGA, Jorge Ockington, explicó que la disminución de las lluvias registradas durante este año obliga a mantener una vigilancia constante durante el comportamiento de las cuencas hidrográficas y las distintas variables climáticas que inciden en la disponibilidad y dinámica de los recursos hídricos.
1: Entonces tenemos la medida de cierre de bocatomas, tenemos la mantención de nuestra estación y esto hay que ponerlo en un contexto, en un año hidrológico que hasta el momento ha sido seco. En el país en general registramos déficit de precipitaciones y en la región en particular, en Coyhaique, tenemos déficit también de alrededor del 25%. O sea, precipita del orden de un cuarto menos de lo que normalmente ha precipitado en un año normal.
0: En el marco de la operación MOP Invernal 2026, la Dirección General de Aguas ya implementó una serie de medidas preventivas orientadas para reducir riesgo ante posibles eventos hidrometeorológicos. Entre ellas destaca la resolución que ordena el cierre preventivo de bocatomas, acción destinada a proteger infraestructura y disminuir los efectos que podrían generar aumentos repentinos de caudales producto de lluvias intensas o deshielos.
1: Como primera medida hemos dictado la resolución que ordena el cierre preventivo de bocatomas. Esto tiene como objeto principal tomar las medidas de resguardo y de precaución en la operación de estas obras, cosa de poder enfrentar eventuales crecidas con los resguardos necesarios. Otra de las medidas que hemos tomado es mantener nuestras estaciones. Nosotros mantenemos estaciones glaciológicas, meteorológicas y fluviométricas. En suma, son alrededor de 146 estaciones en esta región. Por lo tanto, estamos trabajando arduamente porque estas se mantengan operativas y podamos registrar variables meteorológicas durante todo el invierno.
0: La autoridad detalló además que la DGA mantiene operativas 146 estaciones glaciológicas, meteorológicas y fluviométricas distribuidas en distintos puntos de la región. Esta red permite monitorear en tiempo real variables como las precipitaciones, la temperatura, la humedad, velocidad del viento, presión atmosférica, altura de nieve y niveles de los cauces. En tanto, el Seremi de Obras Públicas, Luis Prieto, destacó que la información generada por la DGA resulta fundamental para la gestión de riesgo y la prevención de emergencias, especialmente en un contexto climático cada vez más variable.
2: El presidente nos ha mandatado a realizar todas las acciones en materia de prevención de emergencias. En ese sentido, es clave la labor que realiza la Dirección General de Aguas del Ministerio de Obras Públicas, la cual cuenta con todos los recursos físicos y humanos para mantener un monitoreo constante en los cauces de los ríos, lagos y glaciares de nuestra región.
0: La autoridad agregó que los datos recopilados por la red de monitoreo regional son transmitidos mediante sistemas satelitales y redes celulares hacia los servidores de la DGA, donde son procesados y puestos a disposición de organismos técnicos, instituciones de emergencia y la ciudadanía. De esta forma, pese a que el actual año hidrológico presenta precipitaciones por debajo de los promedios históricos, el Ministerio de Obras Públicas, mediante un monitoreo permanente de ríos, lagos, glaciares y variables meteorológicas, fortaleciendo la capacidad de anticipación y respuesta ante eventuales crecidas o emergencias asociadas a las condiciones invernales en la región de Aysén. La verdad es que no había tomado en cuenta bastante la falta de lluvia y precipitaciones. 25% de disminución respecto a un año normal en Coyhaique. Es mucho, ojalá que los próximos meses, días, semanas puedan traer más agüita y ojalá nieve, porque si no vamos a tener una primavera, verano bien complicadita. Eso es, seguimos 6:19 de la revista en Santa María.

0: Babasónicos, a esta hora de la tarde en la revista. Seguimos revisando algunas noticias que están publicadas en el portal radiosantamaría.cl. Dice: fiscalizaciones y limpieza permiten retirar más de 34 toneladas de residuos en las costas de Aysén. Con el propósito de fortalecer las acciones orientadas al manejo adecuado de residuos en el litoral de la región de Aysén, profesionales del Servicio Nacional de Pesca y Acuicultura participaron en un taller organizado por el Consejo del Salmón, instancia que reunió a representantes de distintas empresas de la industria de la salmonicultura. Durante la actividad, Cernapesca presentó los resultados de las fiscalizaciones realizadas recientemente en la región, destacando los principales hallazgos detectados en terreno y las medidas implementadas para fomentar el cumplimiento de la normativa ambiental vigente. En este contexto, se informó que durante el año 2026 se han retirado más de 34 toneladas de residuos desde diversos sectores del borde costero. Asimismo, se expusieron antecedentes sobre las denominadas áreas sumidero, zonas que debido a sus características geográficas y oceanográficas tienden a concentrar residuos marinos, convirtiéndose en sectores prioritarios para el monitoreo permanente y la aplicación de acciones de mitigación. Al respecto, la directora regional de Cernapesca, Aysén, Daniela Leiva, destacó la importancia de este tipo de instancias de colaboración entre el sector público y privado para avanzar en una gestión más eficiente de los residuos y contribuir a la protección de los ecosistemas marinos.
1: La gestión adecuada de residuos es un desafío permanente para la salmonicultura y también para la protección de nuestros ecosistemas marinos. Estas instancias como este taller nos permiten analizar resultados y avanzar conjuntamente en acciones que aseguren la prevención, la reducción y el manejo responsable de nuestro borde costero.
0: Finalmente, del Consejo del Salmón presentó los resultados de su programa de limpieza de playas, iniciativa que busca promover la recolección y correcta disposición de residuos en distintos puntos de la región, contribuyendo al cuidado del entorno costero y al fortalecimiento de buenas prácticas ambientales. 34 toneladas nomás. Y ahí, bueno, esa imagen es... Una imagen vale más que mil palabras, como dice el adagio, o un video vale más que mil palabras y denuncia. Pero bueno, lo que siempre se ha dicho, se ha sabido, la industria del salmón genera mucha contaminación. Es impresionante la cantidad de residuos industriales, boyas, cuerda y por supuesto basura humana, que contaminan el borde costero. Y nosotros tenemos mucho borde costero porque todas las islas multiplican los perímetros costeros y pues, es como un colador, digamos. La basura se va depositando en las playas, hay restos de todo tipo de basura industrial, basura humana, digamos, restos de comida. En el verano, cuando me tocó andar, tuve la posibilidad de ir a Isla Kent, que es un sector muy apartado, o sea, prácticamente saliéndose al oeste, a mar abierto. Esos sectores están, claro, no se sabe de quién es, ¿no? Pero claramente es una participación importante, pertenece a la industria salmonera. Muchas boyas, como esos cables, digamos, cuerdas, eso está abandonado, eso no tiene ninguna utilidad. Esos quedan ahí, esos anclajes, esas construcciones, residuos industriales que están ahí adornando las playas, guardando el sueño de los justos. Y bueno, y este esfuerzo, yo no sé por qué el Estado, cuando aquí el que contamina paga, siempre han dicho, y no es que el que pague tenga derecho a contaminar, pero ahí esos son residuos industriales. Uno no podría aducir que esos son productos de los pobladores o de los pueblos canoeros o algo por el estilo que pasaron por ahí y dejaron sus residuos. Eso es basura industrial de los últimos años, de las empresas que hoy están trabajando en Aysén. Plumavit, de las boyas, de las cajas de embalaje, un montón de mangueras plásticas y metálicas de todo tipo y calibre, motores, generadores. No, si es bien dramático la situación ambiental de nuestro litoral. Por supuesto, llamados a respetarla, a cuidarla, a promoverla. Eso sobre todo las nuevas generaciones, que tienen esa herencia ya de por sí del mundo que le vamos a dejar. Bien, 6:26, seguimos en la revista acá en la Santa María.

0: 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Son las 6:32 PM.
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Es el primer encuentro turístico invernal. Vemos como todas las comunidades ya se están en esta temporada baja, donde no hay mucho movimiento turístico. Los empresarios, emprendedores de las distintas localidades y territorios aprovechan estos fines de semana para reunirse, conversar, planificar y empezar ya a prepararse lo que va a ser un poquito tiempo más, a partir de septiembre, el nuevo inicio de una temporada turística. Dice, la instancia se realizará este fin de semana y busca dialogar sobre el desarrollo turístico del territorio. Este fin de semana, el mercado municipal de Cochrane será escenario del primer encuentro invernal entre glaciares, una iniciativa impulsada por las cámaras de turismo de Cochrane, Tortel y Bill O'Higgins, que busca generar una visión compartida sobre el futuro del turismo en la provincia de los glaciares. La actividad cuenta con el apoyo del municipio de Cochrane, Tortel y Bill O'Higgins, además de la colaboración de Valu Latam y Fundación Parque La Tapera, organizaciones que facilitarán las metodologías participativas que darán forma a las jornadas de trabajo. El encuentro surge en un contexto donde el turismo se ha consolidado como una de las principales actividades económicas del territorio, registrando un crecimiento sostenido durante los últimos años y generando nuevos desafíos para las comunidades locales, los emprendedores y las instituciones vinculadas al desarrollo del sector. La presidenta de la Cámara de Comercio, Servicios y Turismo de Cochrane, Stephanie Rossell, destacó que el objetivo es abrir un espacio de reflexión que permita proyectar el desarrollo turístico de manera colaborativa. Queremos invitar a toda la comunidad a ser parte de este espacio donde conversaremos sobre el desarrollo turístico que queremos para nuestra provincia. Durante la primera jornada se desarrollará un conversatorio entre representantes de los municipios y cámaras de turismo de la provincia, además de una exposición sobre turismo científico en campos de hielo, instancia que permitirá conocer experiencias y oportunidades vinculadas a uno de los principales atractivos naturales del territorio. El segundo día estará abierto a toda la comunidad y contemplará espacios de conversación, trabajo participativo, donde vecinos, emprendedores, organizaciones e instituciones podrán compartir ideas y propuestas para fortalecer el desarrollo turístico de la provincia de los glaciares. El alcalde de Cochrane, Patricio Ulloa, valoró la realización del encuentro y resaltó que esta instancia permitirá avanzar en la construcción de una visión compartida para el desarrollo turístico del territorio. El encuentro invernal entre glaciares se llevará este sábado 27 y domingo 28 de junio en el mercado municipal de Cochrane. Las inscripciones son gratuitas y pueden realizarse a través de las organizaciones convocantes o mediante un formulario en línea habilitado para el evento. Dice, la invitación es a sumarse a esta invitación, a esta conversación y ser parte de la construcción de una visión compartida para el turismo de la provincia de los glaciares, aportando desde la experiencia, las ideas y el compromiso con el desarrollo sostenible de la provincia. Viene ahí la provincia de los glaciares, que entiendo que este fin de semana va a recibir en Bill O'Higgins la cuenta pública de la delegada presidencial. Por ahí vi unas invitaciones, eso va a ser en Bill O'Higgins, sí. Así que también estaremos atentos a eso, un hecho político que se haga en el extremo sur de la región, por supuesto con una visión de integración y de incorporar las demandas que nacen desde los territorios, haciendo carne el discurso. Viene ahí entonces por la provincia de los glaciares, que se prepara para una próxima temporada de turismo a través de la participación y la compromiso de participación ciudadana. 6:43. Seguimos en Revista acá en Santa María.

Ya estaban los locos míos. Y ese tema, directora, entiendo que fue un pedido especial, ¿eh? Moviendo los plumeros, no, no eran plumeros, esos son abanicos. Oye, pero ese antiguo que tiene como 30 años, eso ya no existen, creo. O si existían, son como los descendientes. Pero causaron alto revuelo por ahí por los 90. Todavía no nacía. Faltaban como 10 años todavía. Ya, seguimos revisando otros temas noticiosos a esta hora de la tarde. Ya 6:48, ha pasado rápido la tarde. Dice, Josefina Hepp compartió en Coyhaique su experiencia en ciencia y escritura. La autora y divulgadora científica participó en un encuentro en la Biblioteca Regional de Aysén, donde reflexionó sobre el rol de la literatura para comprender el mundo e imaginar nuevos escenarios para la sociedad. La escritora y divulgadora científica Josefina Hepp participó en el encuentro Conversaciones sobre Ciencia y Escritura, realizado en la Biblioteca Regional de Aysén, instancia en la que compartió su experiencia como autora y abordó la relación entre la investigación científica, la literatura y la imaginación. La actividad reunió a personas interesadas en conocer cómo la escritura puede transformarse en una herramienta para acercar conocimientos complejos a públicos diversos. Agrónoma de profesión y con una trayectoria ligada al estudio de la flora nativa de las semillas y semillas, Hepp ha desarrollado una propuesta literaria que combina divulgación científica y ficción. Durante la conversación explicó que su interés por la ciencia ficción surge de la posibilidad de imaginar cómo las personas vivirán en el futuro con la tecnología, el medio ambiente y los cambios sociales, temas presentes en su obra y en la trilogía que actualmente se encuentra desarrollando. Desde la Biblioteca Regional destacaron que este tipo de encuentros permite acercar la ciencia y la literatura a la comunidad, fomentando la lectura y promoviendo espacios de reflexión sobre desafíos contemporáneos como el cambio climático y las transformaciones sociales. Interesante tema, bonita exposición, un tema muy relevante para los jóvenes, sobre todo para la gente joven. El tema del cambio climático, la tecnología, los cambios culturales son relevantes. Es una conversación que está en permanente, digamos, evolución en las conversaciones, en las redes sociales. Así que gente joven y es agrónoma, miren, que uno podría decir no tiene vinculación directa con lo que es la escritura creativa, pero le da una mirada distinta y que la comparte la divulgación científica, el conocimiento, la amor por la naturaleza y también la ciencia ficción y la creatividad literaria. Interesante, no supe de esta charla, sino hubiese por lo menos hecho el intento de haber ido a escuchar. Me gustó esta noticia. Y lo otro es que destacar siempre, efectivamente, hay muchas actividades culturales, presentaciones, exposiciones, talleres en la Biblioteca Regional, aparte de libros, una cantidad, un panorama cultural sumamente variado, y sobre todo que ahora vienen las vacaciones, ¿no? Las vacaciones o la vida no son solamente redes sociales ni internet, también está en la biblioteca, los espacios para compartir. La próxima semana va a haber cine de montaña en la tienda Patagonia, el 2 de julio, para que vayan reservando, la posibilidad de asistir gratuito. Y siempre traen buenos films de naturaleza, de montaña. Ahí tienen otro panorama gratuito. Y el Centro Cultural también sigue con exhibiciones de películas. Vamos a estar repasando, a ver si alcanzamos más ratito, con la cartelera para esta semana en Centro Cultural de Coyhaique, en la sala de microcine y también en el auditorio. Así que hartas cositas para ir planificando la semana ya de vacaciones, que en los escolares comienza, entiendo que este fin de semana. 6:51, ya en la última parte de la revista acá en Santa María.

0: Ya, y para finalizar, una buena noticia, por fin inicia la entrega de más de 4.000 metros de leña para familias vulnerables. Sacó su famosa resolución la señora Contraloría. Dice, el programa ejecutado por CONAF y financiado por el gobierno regional contempla la entrega de más de 8.000 metros de leña en distintas comunas de la región. Algo tan básico y tan necesario, durmiendo ahí el sueño lo justo porque faltaba un papel ahí. La toma de razón, la famosa toma de razón. Cuando no quieren hacer algo en el servicio público, le echan la culpa a la toma de razón. No sé si eso será cierto, pero siempre lo describen como razón del atraso administrativo. La burocracia, el poder de los escritorios, como se dice. En el inicio del invierno, este lunes 22 de junio, comenzó la entrega de leña destinada a familias de escasos recursos de la comuna de Coyhaique como parte del programa de transferencias, manejo sustentable de ecosistemas forestales con enfoque en silvicultura preventiva de la región de Aysén, ejecutado por la Corporación Nacional Forestal y financiado por el gobierno regional. En una visita a las instalaciones de la obra Don Juanela, autoridades regionales dieron inicio al proceso y verificaron el stock disponible para atender la demanda de la temporada. El programa contempla la entrega de 8.340 metros de leña en distintas comunas y localidades de la región, de los cuales 4.500 corresponden a la comuna de Coyhaique, incluyendo 4.000 metros para el radio urbano y 500 para sectores rurales. Ahí están todas las autoridades con casco blanco. Ah, muy bien. Cachaba que había que repartir leña y ponerse casco. Hasta casco dorado veo ahí. Está bien. La delegada presidencial regional Luz María Vicuña destacó el inicio de la entrega y el impacto social y la laboral que genera este programa. Es un programa que permite dar empleabilidad a más de 300 personas en la región y que se compromete con las personas más vulnerables, señaló. El administrador regional, dice el Senado de Agricultura, nuestro amigo que siempre viene aquí a conversar con nosotros, Jordi Sea, valoró el inicio de las entregas y resaltó el trabajo realizado para regularizar el programa y cumplir con las familias beneficiadas. Finalmente, la Seremi de Gobierno, Bárbara Ortúzar, relevó el sentido social del programa y su impacto directo en las familias más vulnerables. La iniciativa contempla la distribución de leña en Coyhaique, sectores rurales de la comuna, Villa Mañiguales, Puerto Aysén, Las Huichas, Chile Chico, Cochrane, Tortelio, Higgins, fortaleciendo además el manejo sustentable de los ecosistemas forestales y generando empleo local. Mira ahí una iniciativa que siempre se ha desarrollado. El tema es que es muy necesaria y no se puede retrasar esto de ese estado ya en mayo ya entregado, ¿no es cierto? Pero en fin, así están las cosas. La directora regional de CONAF, Marcela Piñera, resaltó el despliegue regional del programa y el cumplimiento de los compromisos adquiridos con familias beneficiarias. Entonces ya se están entregando estas ayudas de leña, algo, un insumo tan básico para lo que es la calefacción, la cocción de nuestros alimentos en una temporada de invierno que no estaba tan fría, pero siempre se hace poca la leña para calentar el hogar. Así que viene ahí con esta noticia. 6:58, directora, ¿vamos a un tema o nos vamos? ¿Tema musical o despedida? Despedida, muy bien, muchas gracias. Ya, nos vamos nosotros. Muchas gracias por su sintonía. Cuídense. No se olviden de hacer sus pruebas. Hoy es noche de San Juan. Y nada, que tengan una linda tarde. Nos vemos mañana. Chao, chao.
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2: Son las 6 de la tarde, 58 minutos.
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0: Son las 7 de la tarde y 6 minutos.
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2: Son las 7 de la tarde y 17 minutos.

0: 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Son las 7 de la tarde y 30 minutos. 24 horas de radio a su servicio. 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
1: Son las 7 de la tarde y 31 minutos.

0: Son las 7 de la tarde y 50 minutos.
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2: Son las 8:02.
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2: Son las 8 de la noche y 3 minutos.
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0: ¿Cómo están? Muy buenas noches. Le damos la bienvenida a esta edición de Mensajes a la Comunidad. La ayuda fraterna de la comunidad Nuestra Señora de los Dolores invita a un gran bazar para el miércoles 24 de junio a partir de las 10 y hasta las 15 horas. Los esperamos en calle Riquelme 438 y desde ya agradecemos su cooperación. Feria Regional de Aterzalco Yaique S.A. informa a su distinguida clientela y público en general el cambio de feria por ser feriado el lunes 29 de junio. Esta se realizará el martes 30 de junio. Sin más que agregar, se despide atentamente Feria Regional de Aterzal. Y con esto llegamos al final de esta última edición de Mensajes a la Comunidad del día de hoy, martes 23 de junio. Que tengan todos muy buenas noches. Permanezca en sintonía de su radio.
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0: Son las 8 de la noche y 13 minutos.
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1: Son las 8 de la noche y 25 minutos.

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1: Son las 8 de la noche y 33 minutos.
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